0: más restos se van encontrando. Así que la idea es que de ahí podamos identificar si un número importante de gente.
1: Miguel, no
0: Bien.
1: sé si es usted o gente de su equipo, pero me imagino la cantidad de emociones que se deben jugar cuando llaman por teléfono a esos familiares para decir que encontraron esos restos, ¿no?
0: Sí, nosotros hemos realizado toda una tarea de abordaje de las familias, ¿no?
1: Claro.
0: Porque nos parece el punto central y el objetivo central de todo esto, me parece, son las familias y los familiares y los seres queridos de esas personas desaparecidas. Así que lo hemos encarado directamente, los hacemos venir al juzgado para noticiarlos. Y como esto, bueno, ya ha tomado estado público y todo, por supuesto que cuando llega un notificador del juzgado a citarlos a que comparezcan,
1: Ya
0: ellos ya
1: saben.
0: preguntan si tiene que ver, claro, si tiene que ver con esto, y por supuesto que se van configurando, ¿no?, la cuestión de la noticia. Pero nosotros queremos darle la noticia de manera directa, y para eso también tenemos un equipo donde trabaja una psicóloga, damos apoyo psicológico, y también les explicamos personalmente cómo fueron los trabajos, participa también gente del EAF para dar esta noticia, para explicarles cualquier tipo de duda que tengan sobre ello. Y bueno, la verdad que estamos muy satisfechos con ese trabajo y también nos han hecho llegar los familiares, por supuesto, una forma de que están, bueno, conformes con esta tarea, ¿no? Una noticia tan dura, pero a su vez tan satisfactoria, porque, reitero, cierra todas esas heridas que fueron una herida permanente durante 50 años. Así que la importancia, creo que cualquier persona que tenga un mínimo de sentimientos humanos, elementales, se da cuenta de la importancia que tiene
1: Claro que
0: todo
1: sí.
0: esto.
1: Miguel, ¿cuántas personas pasaron por la Perla?
0: Alrededor de lo que han dado las investigaciones, ¿cierto?, los juicios de lesa humanidad, entre 2.500 y 3.000 personas pasaron por la Perla, pero esto no quiere decir que todos hayan sido desaparecidos y asesinados, sino que
1: Ay.
0: un porcentaje de ellos que tampoco podría determinar con precisión,
1: No,
0: ¿no?
1: claro.
0: Pero no, nosotros tenemos, sí, la idea de que han sido algunos centenares de personas, casi seguro.
1: Bien. Miguel, no le quiero robar mucho más tiempo. Sí preguntarle cómo toman cuando hay algún familiar que prefiere que no se sepa la identidad del encontrado, digamos, de esos restos de desaparecidos, que no quieren que se sepan quién es.
0: Sí, nosotros hemos priorizado, como lo dije anteriormente, las familias.
1: Claro que sí.
0: Entonces, antes de difundir los nombres, primero hablamos con la familia y después le preguntamos si ellos tienen algún inconveniente en difundir el nombre. Y hay dos familias entre los 29 que dijeron que no querían. Y bueno, nosotros hemos respetado esa voluntad, ¿no? Por supuesto.
1: Sí.
0: Más allá de que, por ejemplo, si alguno de esas familias, eventualmente, que no quiere que se difunda el nombre, pero si esa persona no tenía una causa iniciada, ¿no es cierto?, por el hecho de la desaparición, bueno, se inicia la causa, pero se mantiene dentro del ámbito de reserva de acá del tribunal. Entonces, eso es lo que hemos hecho con estas dos personas, dos familias que nos han pedido que no se difunda el nombre, y así lo hemos hecho.
1: No, aparte que cada situación y
0: Sí,
1: es absolutamente
0: particular.
1: personal. Miguel, le agradezco mucho esta comunicación verdaderamente y por supuesto estamos atentos a estos grandes trabajos que están realizando tan importantes que son un antes y un después, ¿no? Para toda la historia argentina, ni hablar, por supuesto, para esos familiares. Muchas gracias.
0: Yo les agradezco la comunicación y hasta pronto.
1: Hasta
0: Hasta
1: luego.
0: pronto.
1: El juez federal Miguel Vaca Narvaja, hablando de Loma del Torito y de lo que se está haciendo ahí, dejó en claro que por lo menos hasta septiembre van a estar
0: Sí.
1: trabajando ahí. Tiene que ver también con una cuestión climática, ¿no? En septiembre empiezan las
0: Las
1: lluvias
0: lluvias, claro.
1: y van a estar trabajando ahí tratando de encontrar restos. Y aparte dejó absolutamente aclarado que mientras sigan buscando van a seguir apareciendo.
2: Sí. Y la importancia que tiene, a ver, me estaba acordando mientras hablábamos de una de las anécdotas una de las anécdotas lindas, digamos, que tiene que ver
1: Sí.
2: con esto. Por ejemplo, la medallita, hay una medallita que se encontró, no se encontró un resto óseo, pero se encontró una medallita que era lo que la esposa de uno de los desaparecidos le había dado a su
1: Qué fuerte,
2: pareja.
3: Noé. Qué fuerte eso, ¿eh?
2: Y ella dice, yo me enteré. Yo me entero porque porque yo inicié acciones legales hace 20, 30 años, me anoté, claro, o sea, empecé a buscarlo y empecé. Dice, pero hay un montón de gente que no está anotada, claro, que no está registrada en ningún lado, que no ha llevado
1: por
2: su ADN.
1: Por eso la importancia que vos decías de vayan y lleven, porque claro, de hecho, él lo, de,

0: deja aclarado, dice, encontramos, creo que 6 dijo, ¿no?
1: Sí. Había, encontramos 12 y 6 no saben de quién, los primeros que encontraron.
0: Claro, o sea, hay 6 que todavía no saben de quién son y a lo mejor hay familia ahí que todavía está, por eso es tan importante ir y llevar.
1: Exactamente, así que, por ejemplo, esta mujer que decía, yo me presenté hace años, soy parte de la... Incluso dice, ella pedía también que se modificara un poco la ley porque en otros lugares, en otros países... directamente si encuentran algo relacionado con vos, te avisan. Acá vos tenés que iniciar la causa, tenés que ser parte...
0: Sería bueno que fuera al revés.
1: La denuncia, claro. Entonces dice, yo me enteré, a mí me llamaron porque yo hace años me había inscrito, había anotado, había dejado...
2: Había dejado
1: la causa, claro.
0: Ojo, porque hay veces que hay cuestiones como, por ejemplo, una medallita que pueden decir, ah, bueno, no, hay a lo mejor muchas de esas cosas que uno identifica absolutamente con la persona, o sea que...
1: Por supuesto, ¿no? Porque la medallita, creo que no sé si decía el nombre de ella.
0: Claro, por eso te digo, hay varias cosas que...
1: Era muy personal, sí, una medallita de una virgen.
0: Hay muchas cosas que son personales.
1: Exactamente.
0: Por acá nos ponen, buenos días, Mariana, se te extrañó todas tus ocurrencias. ¿Eso es bueno o es malo?
2: No, es bueno.
0: ¿Es bueno lo de las ocurrencias? Sos como una niña. Ay, ¿eso es bueno o es malo? Pero usted dice físicamente, porque si usted dice físicamente, taca, taca, taca, taca, taca, yo te empiezo a bailar ya. O usted dice en personalidad, porque si es en personalidad, estamos complicados. Bueno, buenos días para Tute, Noelia. Mi pregunta es, ¿van a festejar el Día del Niño? Nos dice Adriana. Adriana, primero, muchísimas, muchísimas gracias por escribirnos, por decirme que extrañó mis ocurrencias y por sobre todo por decir que parezco 16 físicamente.
2: Ah, dijo una niña.
1: No, ¿no? Dijo niña.
0: Y aparte estaba hablando de personalidad.
1: No
0: importa. ¿Vamos a festejar el Día del Niño?
2: Y mi hija quiere festejarlo.
0: No, pero el festejo de la radio que hacemos siempre.
2: Yo
0: la
2: pensé.
0: Verdad, Adriana, usted no sabe, nosotros tampoco. La verdad, Adriana, no tenemos esa información. Seguramente sí. Y si no, nos sabrán disculpar, será el próximo año.
2: Claro.
0: Veremos. Pero nosotros, escúcheme, Adriana, acá en la radio lo festejamos sí o sí. Vamos a hacer sorteos... Vayan buscando. Vamos a hacer sorteos para el Día del Niño. Eso.
2: Parte
0: sí
2: comercial,
0: o sí,
2: Vayan escuchando.
0: Ay, ay, ay. ¿Quién es la parte comercial de la emisora? Bueno, Azul, Ismael, Matías, quien corresponda. Desde ya lo estoy avisando el 29 del 7. O sea, con un mes de anticipación. Necesito 20 regalos para el Día del Niño. 20 para sortear acá. No sé si haremos fiestas, si no haremos fiestas, si tiraremos la casa por la ventana, si guardaremos la casa. Yo todo eso no lo sé. Pero yo acá necesito 20 regalos para el Día del Niño. Azul, Ismael, Matías Ratti, Estefanía, Tomalino. No sé a quién corresponde. Ustedes dos, no sé. Pero yo, no sé quién será, pero yo necesito 20 regalos. Consíganmelos, porque ¿sabés qué? Los oyentes quieren esos regalos.
1: No,
0: ¿sabes qué?
1: Sí.
0: Los oyentes se merecen esos regalos.
1: Sí, por los oyentes,
0: ¿sabes qué?
1: Sí.
2: ¿Qué?
0: Los oyentes, todo por los oyentes.
1: Todo por los oyentes, por supuesto.
0: Claro que sí. Y por los oyentes, ¿qué
1: todas
0: sería
1: las
0: la gente?
1: Las payasadas que hacemos acá.
0: Por los oyentes.
1: 4 horas de eso, por los
0: y
1: oyentes.
0: Y la importancia, sobre todo, de entender que lo que a nosotros nos importa son los oyentes.
1: Por supuesto.
0: Si además
1: que sí.
0: Hay gente que está en Instagram y todo, por si oyentes están en Instagram, bienvenidos y demás. Pero por sobre todas las cosas, hacemos radio y eso nos encanta. Bueno, es la hora 11:21 minutos. ¿Cómo me hiciste trabajar, Fede? Sin respiro estuve. 11:21, 2 horas es que estamos hablando acá,
2: muy
0: sin
2: bien.
0: Para. Pero para un poco, loco, no podemos ir a buscarme el azúcar para el mate. ¡Nos vamos a la tanda! Ya volvemos, queda mucho todavía, dale.

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0: Estamos de vuelta. ¿Qué? Se pusieron un poco medio cachondos acá, ¿no? ¿Será por el día? Viste que el día lo amerita. El día amerita estar así. Bueno, seguimos, por supuesto, en la hora 11:44 y estamos ya en comunicación con la directora del Observatorio Nacional Mumala y de Libres del Sur, porque lamentablemente seguimos hablando de violencia de género y un aumento de los casos de violencia de género durante el Mundial. ¿A qué se debe? ¿Por qué? ¿Qué está pasando? ¿Fue una casualidad lo del Mundial o hay una conexión directa? Está Betiana Cabrera Fasolis, directora del Observatorio Nacional Mumala y de Libres del Sur, para charlar con nosotros. Hola, Betiana, ¿cómo estás? Buen día.
1: Hola, muy buenos días.
0: Bueno, primero preguntarte, ¿el día de la final del mundo hubo 4 femicidios en Argentina?
1: Sí, registramos desde nuestro observatorio y de otros observatorios también, hemos registrado 4 femicidios y aproximadamente 10 intentos de feminicidios o ataques violentos que requirieron, bueno, que fueron visibilizados por los medios de comunicación. Nosotros somos un observatorio que justamente registramos a partir de los medios gráficos digitales, es decir, de lo que se publica en las organizaciones especializadas, de lo que se publica en los ministerios públicos fiscales y demás, a partir de ahí. Y bueno, con esa lamentable cifra, nosotros recordemos que en nuestro país estamos más o menos, en términos de promedio, con un femicidio cada 30 horas. Entonces, registrar 4 en un mismo día, por supuesto que enciende todas nuestras alertas.
0: Disculpa mi ignorancia, Betiana, ¿tiene alguna conexión directa el Mundial con el aumento de los casos?

0: Sí, por supuesto que sí, esto ya ha sido estudiado muchísimo, bueno, tiene mucha evidencia de que hablan de estos fenómenos, esto es algo que sucede en el mundo, porque la violencia de género es un problema estructural, digamos, y la encontramos en todos los países. Entonces, esto mismo que estamos diciendo acá, por ejemplo, también lo estuvieron diciendo el lunes posterior a la final del Mundial en España.
1: Qué bárbaro.
0: Wow.
1: Y en Inglaterra, ¿no?
0: Y en Inglaterra. Bueno, Inglaterra es uno de los países que tiene más estudiada la violencia en términos general, todos los tipos de violencia
1: Sí.
0: vinculada al deporte. Ellos han sido pioneros en ese sentido y también hablan de esto. Hay muchos metaanálisis que ellos han hecho. Que hablan de cómo aumenta en los eventos deportivos, pero ni siquiera necesitas un mundial, ¿no? Cómo aumentan en, no sé, en la liga, en la liga de tu localidad,
1: Sí.
0: digamos, cómo aumenta la violencia. Y esto vale decir que no tiene que ver con que el deporte genere más violencia, sino que acá ocurre un proceso que hace que se agudice la violencia de género previa. Y esto es importante
1: ¿Pero qué? ¿Por
0: decirlo,
1: una
0: ¿no?
1: cuestión psicológica? ¿O por
0: Por una
1: qué?
0: cuestión que tiene que ver con varias cosas. Lo que primero que hay que decir es que la violencia de género generalmente es una violencia que da tiempo, avisa, está instalada en una relación que ya hay otras manifestaciones de violencia antes de que sea la física. Es decir, cuando nosotros vemos los datos, vemos que la violencia de género ocurre entre parejas, exparejas, novios, familiares, familiares directos, padres, hermanos, hijos. Y primero empieza como violencia psicológica, después violencia simbólica, y eso con el correr del tiempo es una espiral ascendente que se transforma en violencia física. Entonces, estos momentos, estos eventos de tensión, como son los eventos deportivos, agudizan eso, digamos, pero hay una condición preexistente, que es que ya existía la violencia de género. Entonces, ante la situación de mucho estrés, de mucha emoción,
1: Claro.
0: de estar en nuestras casas mayor cantidad de tiempo viendo estos partidos, ahí también tenemos que agregar como otro de los factores el factor alcohol y otras sustancias,
1: Claro.
0: ¿no? Todo eso detona una condición preexistente, la detona. Entonces,
1: Betiana, déjame
0: sí.
1: hacer una aclaración. Betiana está diciendo el relato entero del
0: Sí.
1: porqué y está aclarando esto de que por lo general ya hay violencia, en
0: Exacto.
1: la que en muchos casos, te diría, en la gran mayoría, o las mujeres no se dan cuenta o no pueden salir de esa situación o lo que fuera,
0: Pues
1: que
0: habitual ya ahí, ¿no?
1: claro, que no tiene nada que ver con el relato de Betiana, ¿no? O sea, lamentablemente en muchos de los casos uno tarda mucho en poder o darse
0: Sí.
1: cuenta o verbalizar
0: Exacto.
1: la violencia que ya está recibiendo previamente.
0: Tal cual, tal cual. Y bueno, esto también es lo problemático de la violencia de género, que es tan estructural en nuestra sociedad, en nuestra cultura, que ocurre en todas las clases sociales. Ocurre en las que tiene un posgrado universitario y ocurre en aquella que no ha terminado ni siquiera el primario, digamos. Y nosotras las mujeres demoramos un montón en darnos cuenta de que esto, que lo que nos está ocurriendo es violencia, ¿no? Porque tenemos muy fuerte el mandato cultural de, bueno, el amor todo lo
1: Agacho
0: puede,
1: la cabeza
0: sí,
1: porque está de mal
0: tal cual.
1: humor, es habitual.
0: Los trapitos se lavan, los trapitos sucios se lavan
1: Sí,
0: adentro.
1: perdón, y el sí, algo habré hecho yo. O sea, muchas se
0: Tal
1: culpan
0: cual.
1: muchísimo.
0: La autoculpabilización,
1: Sí.
0: si me cela es porque me quiere, o el porque te quiero te aporreo. Bueno, todas
1: Te
0: cuestiones,
1: controlo.
0: te controlo, la noción esta de. No, soy una tremenda, no puedo, el peor de los escenarios es ser una soltera o ser una soltera con
1: Ay,
0: hijos, o el peor escenario es tener que irme con mis hijos, o no me voy a valer por mí misma. Que bueno, ese no me voy a valer por mí misma también está muy atravesado con las condiciones
1: Bueno,
0: socioeconómicas.
1: ¿y el qué vas a hacer vos
0: Por
1: sin mí?
0: supuesto.
1: Muy

0: Muchas veces
1: claro.
0: Esto de y no solo desde el lado económico, sino desde hacerte sentir que la inutilidad, menos, digamos, y de que no podés sin la otra persona.
1: Sí, primero lo que en un vínculo violento, lo que primero nos desarman a nosotras es la autonomía y la autoestima. Entonces creemos que no vamos a poder. Y ni les cuento cuando en realidad el único ingreso económico es por parte del varón violento, porque nosotras estamos probablemente cuidando y maternando a nuestros hijos, pero también a las personas discapacitadas que puede haber en el hogar, también a las personas mayores. Es decir, es todo un sistema que a nosotras nos entrampa y nos hace más difícil salir. Pero bueno, sí se puede salir. Hay que denunciar, hay que tomar las medidas. Sobre todo, tenemos que poder revisar nuestros vínculos y nuestras prácticas para salir o para que se modifique la relación una vez que esa violencia no escaló. Cuando yo detecto de que me están controlando mucho, de que me están celando mucho, de que me controlan económicamente, que se refieren a mí en términos despectivos, descalificativos, que me están cortando los vínculos sociales y familiares. No, no te juntes con esa porque esa te lleva... porque esa es tal cosa, sí, y te lleva para que me metas los cuernos, no te juntes con tu familia porque tu familia te llena la cabeza contra mí, etcétera, etcétera. Bueno, ahí lo que ocurre es que nos están aislando, nos están cortando todas nuestras redes sociales de contención,
0: claramente,
1: que justamente son aquellos que nos pueden ayudar cuando nosotras decimos basta, levantamos nuestras cosas, levantamos nuestros hijos, y decimos, bueno, hasta acá llegué y me voy. Bueno, esa es la red de contención que a veces cuando no está es un problema muy grande, ¿no? Porque necesitamos muchos recursos estatales y de atención y de acompañamiento para poder suplir todo eso.
0: Betiana, parece frívolo lo que voy a decir, pero no lo es. Cuando te escuchaba hablar con todos estas señales y todo lo que va ocurriendo, pensaba en los relatos de Julieta Prandi, ¿no? Primero, que relata absolutamente lo que vos estás diciendo, fue uno de los casos de violencia de género más mediático de los últimos tiempos. Me parece que el caso de ella sirvió para que muchas otras chicas se den cuenta, y porque además muestra cómo una modelo exitosa, actriz, después de trabajar con Francella, de estar en los mejores programas y todo, o sea, el lavado de cabeza que esto puede dar,
2: generar,
0: que incluso en un caso de una persona absolutamente exitosa, hermosa y todo, sin embargo, lo mismo estuvo metida hasta el fondo en una relación de estas características.
1: Sí, es como si te vampirizaran la energía, la razón y el criterio, ¿no? Entonces, por eso yo decía que la violencia es transversal a todos los sectores sociales de nuestra sociedad. Lo que pasa es que es más difícil salir cuando vos no sos una persona pública, cuando vos no podés llamar a un medio de comunicación, cuando vos no tenés los recursos. Digo, nosotras pensemos que estamos hablando de casos en donde estos varones le quitan hasta los teléfonos a las mujeres.
0: Sí, claro.
1: Ni siquiera tienen un celular, las dejan encerradas en sus hogares. Digo, la violencia tiene, orada profundamente en lo que somos como personas, ¿no? Autónomas y demás. Entonces, yo creo que el principal mensaje es estar alertas, ¿no? Y pensar que tenemos derecho, esto parece una obviedad y una estupidez, pero por ahí para que lo reflexionemos bien, tenemos derecho a una vida libre de violencia, ¿no? Tenemos derecho. No es un privilegio, tenemos derecho a eso. Entonces nosotras somos las primeras que tenemos que activar ese cambio para salir de esas situaciones, que no es moco de pavo, porque se lleva vidas, familias, y por supuesto comunidades enteras, ¿no?
0: Sí.
1: Nosotras pensemos en los casos que han ocurrido aquí cerca en Córdoba, pensemos en Rocío, madre de tres niñas, que presenciaron cómo este varón, que ya tenía denuncias, que ya tenía una condena condicional, entró a su casa y la asesinó al frente de sus hijas. Digo, esto para que nosotros veamos que es algo que repercute, Porque por ahí decimos, no, bueno, no me voy a separar

0: por mis hijos. Bueno, fíjate lo que está sucediendo por tus hijos. Tus
1: Absolutamente.
0: hijos también
1: Ven eso.
0: son víctimas de esa violencia,
1: Sí,
0: ¿no?
1: acá sin
0: Y
1: ir
0: tal
1: más
0: vez
1: lejos.
0: replican patrones.
1: Sin ir más lejos, Betiana, acá tenemos muchos casos de femicidios y de
0: Sí.
1: violencia de género muy, muy, muy, muy
0: Locales.
1: importantes, lamentablemente, en los últimos años. ¿Estos números bajarán ahora que el Mundial ya pasó, que el Mundial ya terminó?
0: La verdad es que se mantiene bastante estable, digamos, suben un poco en estas instancias, como también suben, por ejemplo, en las fiestas, Navidad, Año Nuevo.
1: ¿Ah, sí? Ajá.
0: Sí, también, lamentablemente, pero el resto del tiempo se mantienen bastante estables. Pero estas cosas es importante decirlas y visibilizarlas. Porque por ahí nosotros estamos en una situación de violencia, ¿no? Entonces, todavía tal vez no hemos podido salir, pero por ahí para prevenir, ¿no? Para
1: Sí.
0: prevenir estas situaciones, tenemos que saber qué cosas actúan como disparadores, qué cosas agudizan. Sin lugar a dudas, una tiene que ver con la tensión, con la emoción, con el estar más tiempo juntos, por eso también. Enero suele ser un mes complejo,
1: Claro.
0: muy complejo. También tenemos que saber que el alcohol y las sustancias es como que agudizan esta condición
1: Y
0: preexistente.
1: en
0: Por
1: verano eso
0: supuesto,
1: tiene
0: ni,
1: mucho que ver, ¿no? Porque en verano
0: tal
1: se
0: cual.
1: exacerba todo.
0: Sí, por supuesto que ningún verano, ni calor, ni drogas, ni alcohol, te justifica que se maten a
1: No,
0: una
1: por
0: persona,
1: supuesto.
0: ni siquiera son atenuantes en términos judiciales, pero nosotros tenemos que saber que muchas de esas situaciones actúan como disparadores, ¿no? Y hablar estas cosas, ¿no? Hablarlas, poder decirlas, poder manifestarlas. Hay que juntar fuerzas también para ir a
1: Betiana,
0: denunciar, ¿no?
1: te consulto. Por lo general, uno, no, como te digo, como veníamos hablando, por lo general, la gente que está sufriendo violencia de género muchas veces se aísla, muchas veces lo oculta, muchas veces no lo dice.
0: O no se
1: En
0: da
1: la gran
0: cuenta.
1: mayoría de los casos no se da cuenta. Ahora, si yo estoy viendo en alguien cercano mío, en un familiar, en una amiga que está sufriendo violencia de género, incluso aunque ella lo niegue, ¿qué puedo hacer yo como entorno, como primera medida para tratar de colaborar con la situación?
0: Bueno, primero no la tengo que dejar sola. Va a haber una resistencia. Probablemente me va a negar esta situación, me va a hablar de que no puede salir de ahí, y uno, por supuesto, con su impotencia, va a hacer todo lo posible para convencerla de que denuncie, de que habla. Entonces, lo primero es la calma, el acompañamiento, el no cortar vínculo, nunca cortar vínculo, que sepa esta persona que puede contar conmigo y en el mientras ir pensando en todas estas cuestiones materiales que son importantísimas para salir de una situación de violencia, ¿no? Y hablar estas cosas, ¿no? Ir hablando de forma calma, pero no culpabilizar a la víctima, ¿no?
1: No.
0: Entonces, si me dice, no, yo no me voy a separar porque tengo hijos chicos, nosotros tenemos que revertir estos argumentos, pero con mucha calma, sin culpar, sin tratar de que se lo busca, ¿no? Porque tenemos que entender que en la violencia de género hay una dinámica y esa dinámica hace que hay una explosión violenta, que probablemente es
1: Claro.
0: cuando me pega, cuando están los intentos de femicidio y demás, y yo ahí sí me estoy dando cuenta que me están violentando. Pero después el ciclo continúa con la reconciliación, ¿no? Me pide perdón, me dice que va a cambiar, mejora y me perjura que no lo va a volver a hacer, pero después el ciclo continúa y ya se transforma en una acumulación violenta de nuevo, ¿no? Entonces yo tengo que saber. Tengo que entender ese ciclo para ver cuándo actuar. El mejor momento para actuar es justamente posterior a una explosión violenta. El peor momento para actuar es en el momento de la reconciliación. Y ahí, lamentablemente, es cuando las víctimas están más vulnerables.
1: Betiana, recién hablábamos de, volviendo al tema del fútbol, por lo menos yo chequeando redes y medios, encontraba poca información, por lo menos de Argentina. Encontré sí de Inglaterra, de España, datos estadísticos,
2: En Argentina solamente.

0: Realmente se resaltaba el dato de los intentos de femicidios, pero no había datos sobre el incremento de llamadas al 144.
1: De las denuncias, claro.
0: Uh-huh. Esa parte. ¿Qué está sucediendo con Argentina?
1: Y ahí lo que sucede en Argentina es que tenemos un gobierno de ultraderecha uh-huh. que niega la violencia de género. Claro. Entonces, por supuesto, no va a problematizar ninguna de estas situaciones, ¿no? Creyendo y adjudicando que esta es la supuesta agenda, ¿no? Uh-huh. Agenda de la izquierda, agenda de los feminismos y demás. Y en realidad acá nosotros estamos hablando de derechos humanos. Claro. Entonces, este es un gobierno que ha desmantelado esa línea 144. La línea 144 no solamente servía para denunciar, también servía para hacer seguimiento de trámites, uh-huh. también servía para acompañar, para guiar, tenía un rol muy importante. Bueno, prácticamente está desguazada. Y por lo tanto ya no ofrece esas estadísticas públicas como claro. las hacía antes para poder analizarlas. Bien. No obstante, no obstante de lo que sabemos de otros países, por ejemplo, en España aumentaron un 20% las denuncias el domingo, y eso que ellos ganaron,
0: eso,
1: ¿no?
0: Eso, exactamente,
1: y
0: ese detalle.
1: Y ellos tuvieron también, creo que en el domingo, algo así como 3 femicidios, uh-huh. que para su población eso es un montón, claro. digamos, ¿no? Por supuesto, si hubiesen perdido, esa cifra hubiese sido mayor, sí. Sin lugar a dudas. Sí, sí. Pero bueno. Ahí ellos tienen incluso, bueno, ahí, por ejemplo, en España es un buen ejemplo de donde la violencia de género es una problemática de Estado, digamos. Es decir, trasciende las distintas gestiones políticas. Bien. Y se viene desde muchísimos años haciendo muchas cosas en ese sentido que se mantienen pese a que cambien los gobiernos, ¿no? Bien. Entonces, ese ejemplo también es muy interesante, aparte es una cultura que tiene muchas similitudes con la nuestra, ¿no? Ajá. Pero bueno, han avanzado, ¿no? Bien. Porque también otras culturas en Latinoamérica tienen muchas similitudes como la nuestra, pero lamentablemente tienen muchas interrupciones.
2: Sí. Betiana, te agradecemos mucho esta comunicación, toda la charla y bueno, por supuesto, los datos que nos brindaste. Lamentablemente quisiéramos no tener que hablar de estas cosas, pero bueno, esto ocurre y hablarlo es nuestro mínimo granito de arena. Te agradecemos mucho.
1: No, muchas gracias a ustedes, porque bueno, estos temas realmente tal vez no son tan gratos, pero hay un compromiso en comunicarnos, claro que sí. y ahí también está el cambio cultural.
2: Claro que sí. Muchas gracias. Buen día.
1: Chao, muchas gracias.
2: Ahí pasaba la directora del Observatorio Nacional, Mumala, y Libres del Sur, charlando con nosotros. Noé,
0: sí, para sumar.
2: Sí.
0: Si sos víctima de violencia de género o si conoces a alguien que lo es, podés llamar o al 144 o en Córdoba tenés el 0800-888-9898, las 24 horas del día, los 365 días del año. Y acá en Altagracia particularmente tenés el área familia, ¿sí? Que trabaja de lunes a viernes de 7 a 14 horas en Urquiza 358, en el dispensario 3, o podés comunicarte al 3547-662477.
2: Pido disculpas, me habían dicho que antes de la nota pusiera un informe, me lo comí, como quien dice, no vi. No sé si vale la pena que pongamos el informe ahora, Fede, si lo tenés a mano, si se puede. Era como para hacer una introducción a la nota, pero a lo mejor vale la pena que lo pongamos al finalizar como para que no se pierda. Es un informe que hicieron desde nuestras redes sociales, que somos ahora en redes sociales, ¿tú te?
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2: ¿Y antes cómo éramos? ¿No éramos igual?
0: Radio Altagracia, creo.
2: Ah, bueno, Radio Altagracia 103.9. Había un informe, Fede, si me das el ok para ponerlo, si no, no importa. Pero bueno, lo tenía que poner antes y me distraje, como quien dice, perdón. Es un informe que hicieron desde las redes
0: sociales. Sí, pero más o menos el informe decía más o menos lo mismo que dijo Betiana, que en Inglaterra, literalmente, en Inglaterra y en España tienen las estadísticas, de hecho son

0: abismales, o sea, se aumentaron, no sé, un 200% las denuncias, qué una barba. Cuestión así. Y que lamentablemente en Argentina no contamos con esa información, con esos datos que son quizás los más chiquitos, pero no importa, sirven también para hacer un análisis de cuál es la situación local. Tenemos lo de los femicidios y los de los intentos de femicidios, pero los datos no están los mínimos de la cantidad de denuncias, la cantidad de llamados, sí. la cantidad... Porque el 144 está funcionando con lo mínimo.
1: Claro, y... ojo que no estamos dando información, no estamos justificando que por el mundial, los nervios, sí. Estamos hablando de estadísticas contrario. Y diciendo que lamentablemente esto fue un detonante, si se quiere, en muchos casos. Por supuesto que... Porque si no parecemos un poco medio preguntas de Mirtha Legrand, no. Estamos hablando de una realidad.
0: Pero esto pasa todo, a ver, pasa con...
1: No es que estamos diciendo, ay, estaban nerviosos por el Mundial, para nada.
0: Pasa en todos los campeonatos, pasa todos los fines de semana, pasa con todos los equipos de fútbol, que las mujeres, lamentablemente, estamos pensando...
1: Por supuesto.
0: Que gane, por favor, el
1: Porque
0: equipo de
1: Porque si no, el mal humor
0: pareja,
1: que va a tener mi marido.
0: El mal humor que va
1: y
0: a tener.
1: Y la que se puede venir.
0: La forma en la que mal me va a tratar y las consecuencias
1: y la cosa que
0: puede tener claro. en la casa.
1: Qué terrible.
0: Es así todos los sábados y domingos.
1: Qué terrible, qué terrible. Bueno, volvieron, cambio rotundamente de tema, volvieron a internar a Chichi Hellblum, preocupa su salud. Recordemos que el periodista tiene 82 años y está nuevamente internado ahora en el sanatorio Mater Dei después de haber recibido el alta semanas atrás, ya había estado... internado con algunas complicaciones de salud. Lo cierto es que el periodista de 82 años permanece internado en el sanatorio. Bueno, está estable, pero con un problema respiratorio y su situación, por supuesto, trabajas es sobre todo porque tiene 82 años, uh-huh. porque tiene dos stent, porque tiene una trombosis de tobillo, porque ya tiene hay inicios de tratamientos anticoagulantes, porque es una persona grande que ya estuvo internada varias veces, claro. ¿no? Con algunos problemas y asuntos de salud. Me dice Fede que tiene el video, ¿lo pasamos o
0: sí,
1: no?
0: Lo pasamos.
1: ¿Qué dicen? ¿Sí?
0: Sí.
1: ¿Vale
0: sí,
1: la
0: sí.
1: pena? A ver, veíamos que decían y cómo trabajaban este tema desde nuestras redes sociales.
0: Vamos con el video.
1: ¿Tenemos?
0: Vamos con el video.
1: Si no, ni te preocupes, Fede, ¿eh?
2: Mientras millones de personas disfrutaban del Mundial 2026, se fue produciendo un fenómeno alarmante.
3: Aumentaron los casos de violencia de género.
2: En Inglaterra, la policía confirmó el peor registro. 384 casos de violencia que tenían que ver con los días del partido y un 223% más que en el Mundial de Qatar 2022. El momento más crítico fue la semifinal entre Argentina e Inglaterra. Ese día se registraron
3: 575 casos o denuncias de violencia de género.
2: Entre los factores, la incidencia del alcohol en los agresores.
3: Pero el problema no terminó allí.
2: En España, que ganó la final contra Argentina, los pedidos de ayuda durante esa madrugada
3: crecieron en un 120%.
2: Y los contactos por correos electrónicos se elevaron a un 1000%. En Argentina, aunque no existen registros sobre esos días específicamente, ese día 4 mujeres fueron asesinadas y una fue en Córdoba. Especialistas indican que los eventos deportivos pueden aumentar o son factores que pueden aumentar estos hechos de violencia de género. Pero recuerdan que el problema no está en el fútbol, sino en las personas que lo utilizan como detonante o como excusa para generar hechos de violencia. Porque ningún resultado deportivo puede ser excusa para agredir. Si sos víctima de violencia de género o conoces a alguien que lo sea,
3: por favor, pedí ayuda. No estás sola.
1: Bueno, me quedo con eso, ¿no? Hay que pedir ayuda, hay que pedir ayuda. Y si estamos viendo, que me quedo también con lo que decía Betiana, ¿no? No dejemos solas a las personas que
0: sufren violencia.
1: Sí.
0: No, y básicamente eso, si vos te estás dando cuenta que la persona que tenés al lado, cuando pierde su equipo, te trata como el culo, te lo vas diciendo, se lo vas indicando, y si no cambia su actitud, bueno, vamos retirándonos.
1: Y sí. Cambiamos rotundamente de tema. Noelia, me olvidé que tenías el

0: Violeta.
1: Ah, ¿viste?
0: Me había olvidado, lo recordé con el video.
1: Es que en realidad me lo hice en Argentina-Suiza.
0: En Argentina, Nana, sí. Bueno, vamos con un panoramita del espectáculo como para alivianar las cuestiones. Ah, ¿no?
1: Te están retando que te pongas los auris.
0: ¿Qué hice? Sí. No, por suerte. Me dice que no estoy con la final acá. Rompí la promesa.
1: Rompió.
0: Antes de que arrancara el Mundial.
1: ¿Qué dijo?
0: Dijimos que si llegábamos a la final.
1: No sé. No me acuerdo.
0: No, era si ganábamos, hijo de mil. Era si ganábamos.
2: Tenés razón. Sí, iba a pintar el pelo.
0: Hay iba a pintar el pelo azul, pero era si ganábamos.
2: No, si llegábamos a la Mundial, a la final.
0: Tráeme las pruebas. Tráeme a Val.
2: Ey.
1: Tráeme
0: a Fede Val.
1: La grabación.
2: No pidas eso porque Federico te...
0: Pero para mí era si ganábamos para mí. ¡Ay, Federico! Porque ¿Por yo no me...
2: De Mariana.
1: No. Sí, y bueno, culpa mía que no estuve encerrada en el baño.
0: ¿No estuviste encerrada en el baño?
1: Cambié de locación y...
0: Ah, andate a la recontra.
1: ¡No!
0: Y sí.
2: Acá tenemos las dos culpables que Argentina
1: culpa,
2: no salió campeón.
1: Claro,
2: ¿eh?
0: Ay, Dios. Bueno, hago un panorama de espectáculos. Por un lado, la Joaqui confirmó su separación de Lucra. Nuestra relación llegó a su fin. Y ya se venía hablando de esto porque los dos ya venían haciendo posteos como indirectas para el otro. No se sabe bien por qué. Él no dijo nada, pero venía dando estas indirectas, igual que ella en redes sociales. La cantante rompió el silencio y denunció el fin de su relación con el cordobés. Pidió respeto mientras ambos atraviesan este difícil momento.
2: Están muy tristes.
0: Ahora voy.
1: Para, pero... Pero para, sí. Quiero hacer un comentario. Piden respeto y los dos se tiraban, pero palo,
0: se
1: mal. O sea, dejá de hinchar.
0: Con de todo en redes sociales.
2: Con de todo se tiraban.
1: Vamos a dar algún ejemplo. Ella haciéndose el skincare y de fondo sonando, ahora te puedes marchar. Y el texto, nunca indirecta, siempre temazo. Y él poniendo imágenes, tomando mate y diciendo, sé cómo llegar a una casa, pero no voy a volver. O sé el camino a una casa, pero no voy a volver más.
0: Bueno, ¿de quién se quedó con esa casa? ¿Por qué ellos están viviendo juntos?
1: La pucha. No sé.
0: No sé. Me parece que era de él. Me parece que ellos vivían en la casa de él. Bueno, no sé bien. Lo cierto es que se separaron y aparentemente medio porque ellos piden respeto y qué sé yo, pero ya nos enteramos todo por sus redes, chicos. Bueno, por otro lado, se armó un quilombo terrible con... Primero vamos, capítulo Wanda con Icardi.
1: Bien.
0: Yo no sé en qué cabeza cabe que la señora Wanda Nara, y perdonen que lo diga así, con unas hijas nacidas en Italia, con un pedido de restitución internacional, se va a llevar a las hijas de vacaciones a Italia, viendo tantos lugares del mundo, ¿cómo no se fue a cualquier otro lado del mundo? Te la llevas a Italia, ¿sos boludo? O sea, en serio lo digo. Porque, ¿qué pasó? Ahora las chicas no pueden salir del país. Pero es que estaba claro que no iban a poder salir del país. Hay una restitución internacional. Las chicas son italianas y ahora están en Italia. Claro. Estaba claro que no iban a poder salir del país. Sumado a eso, empeoró todo cuando le entraron a robar a Wanda. Lamentablemente, ella estaba en el Mundial y estaban sus hijas ahí. Estaban todos sus hijos, su mamá. Cuando entraron a robar, estaban ellos adentro. Fue una situación espantosa y terrible. Eso sí sucedió y fue terrible y, por supuesto, nos solidarizamos. Pero
1: poné la pava.
0: Con tantas cosas para robar en la casa de Wanda Nara, imagínense, en la casa de Italia. Dicen que le robaron los pasaportes. Se especulan dos cosas. Que pueden haberle robado los pasaportes, raro, porque ¿quién carajo, perdón que lo diga así, para qué carajo quieren los pasaportes las chicas?
1: Salvo que sea para...
0: ¿Para qué?
1: Más plata.
0: Pero bueno, no, porque no pidieron nada de eso, sí.
1: Bueno. Salvo que eso ha sido un error.
0: Ahora, las chicas necesitan los pasaportes para volver. ¿Quién tiene que firmar esos pasaportes? El papá y la mamá.
1: ¿Qué
0: quiere el papá? Que las chicas se queden en Italia si está pidiendo la restitución internacional. Por lo tanto, ahora las chicas no pueden volver.
2: Pará. ¿Ustedes dicen que Mauri Cardi tiene algo que ver?
0: No, fue muy feo, fue muy violento para las chicas.
1: Ya está, si ya
0: pero
1: la llevó
0: lo que
1: ahí,
0: sí se dice, está. Lo que sí se dice es que no le habrían robado los pasaportes y que Wanda aprovechó. ¿Por qué? Porque los pasaportes se vencían. Por ejemplo, ayer.
2: Sí.
0: Entonces que, como ella igual iba a tener que renovar los pasaportes, porque no se dio cuenta que sacó a las chicas del país con los pasaportes que estaban por vencer, dijo, me los

0: robaron como para que el padre firme. ¿Qué pasa ahora? Mauro no va a firmar porque no. Mauro, si firma, está desechando,
1: habilitando
0: que las chicas vuelvan a Argentina, claro, que es el país que él dice que las llevaron engañados.
1: Ajá.
0: ¿Qué pasa acá? Para que entiendan. Mauro dice, yo vivía en Italia con mis hijas italianas y mi mujer de aquel momento... Sí. Se las llevó engañándome a mí a vivir a Argentina. Claro. Yo pido la restitución internacional porque son italianas, porque yo estaba viviendo acá y porque yo no autoricé que mis hijas vayan a vivir a otro lado. ¿Qué pasa? Si Mauro firma ahora los pasaportes para que las chicas puedan volver a Argentina, esa restitución internacional se cae porque él estaría avalando que las chicas puedan volver al país. Así que hay un terrible lío porque las chicas tienen que volver a la escuela porque estaban viviendo acá, Wanda tiene que volver a trabajar y no pueden hacerlo. Por otro lado... Ayer, porque así son, mientras Wanda está en Italia con las chicas varadas que no puede salir, Mauro estaba en Italia también. Lo mismo, no firmó ni nada. Ayer volvió. Ayer, cuando volvió, pisó el país y entró, le dijeron, señor, usted no puede salir más de Argentina. ¿Qué pasa? Wanda presentó un amparo, no sé bien con qué tiene que ver, pero no puede Mauro Icardi salir del país ahora. O sea que Mauro no puede salir de Argentina y Wanda no puede salir de Italia.
1: Y no se podría negociar, vos me firmás que las chicas puedan volver.
0: Es que eso obviamente es lo que debe querer Wanda.
1: Y sí.
0: Ahora, seamos completamente honestos, y en esto estoy con Mauro Icardi a full. Algo raro hay en un país en donde la burocracia tarda no sé cuánto tiempo. Ayer Mauro pisó el país y ayer ya no podía salir con la resolución del juez. Claro. En donde hay miles y miles y miles de deudores alimentarios y de gente con problemas pidiéndole que no salgan del país y demás. Ayer algo raro hay con Ana Rosenfeld, con Wanda Nara, o sea, algo de coronita tienen. A todo esto, vamos al tema del momento, que es la aparente pelea entre Wanda Nara y Zaira Nara.
1: Capítulo 3.
0: La última vez que se las vio juntas fue en el Mundial.
2: ¿Cuándo pasó todo esto?
0: Ajá. Fue en el Mundial. Las llevó Rexona. Lo digo, no van a vender ni más ni menos porque nosotros lo nombremos acá.
2: Yo tengo una consulta.
0: Sí.
2: ¿Un huevo? ¿O pasó realmente?
0: Parece que se pelearon porque Wanda dejó de seguir a Zaira. Y puso, es de mi team. En un momento se especulaba con que podía ser algo que tenga que ver con una cuestión publicitaria.
1: Ajá.
0: Parece que no, que hubo una pelea ahí entre ellas por el equipo. Y entonces, vos decís por el equipo, por el equipo de fútbol. No, amor, por el equipo que tunea una y tunea la otra. Parece que Zaira le choreó parte del equipo.
2: ¿Soy extranjera?
0: Porque ellas son topísimas y tienen equipo que las tunea, que las es mi equipo y entonces me...
1: Equipo de gente de trabajo.
0: Parece que Wanda le choreó
1: una vez más
0: a Zaira el equipo de trabajo. Y digo una vez más porque recordemos que Kenny era de Zaira en algún momento, Kenny Palacios. Después se pasó a Wanda.
1: Kenny.
0: No, sabés quién es, sí.
1: Sí. Chicos, es un peluquero y que estuvo en Gran Hermano.
0: Igual, tranquilidad.
2: El peluquero mío es Simón Villarreal.
1: Bueno, si llegan a ser famosos,
0: igual,
1: ya sabes.
0: Parame
1: todo. Te lo llevas a Simón para
0: todos lados. Tranquilidad absoluta.
2: Sí. Y tranquilo,
0: porque ya están amigas. Ya se amigaron, ya se volvieron
1: Simón
0: a seguir
1: entra
0: en
1: redes. Simón entra en una valija. Te lo puedo llevar.
0: Ya se amigaron, ya se volvieron a seguir en redes, todo. Así que no sé.
1: Ah, ya está. O sea que...
0: No sé. Lo cierto es que hubo problema, no sabemos si sigue el problema o ya no, pero hubo problema grande entre las hermanas Nara mientras todo esto sigue.
1: Mientras ellas están en Italia, o sea, Wanda sigue en Italia.
0: Sí, y Zaira de paso Cañazo está en Francia, está en Ibiza, feliz de la vida con sus hijos y demás. ¿Qué gente viaja?
1: ¿Qué gente que los problemas son esos? O sea,
0: amor, no puedo salir del...
1: No puedo salir de Italia. Ay, qué problema.
0: No, pero sí me imagino debe ser un problema.
2: No puedo salir de mi casa. ¿Qué te pasó si me trabo la llave?
0: Sí.
1: Más o menos.
0: Sí. No.
1: Se me hinchó la puerta el lunes que había que hacer calor.
0: La gente que no puede salir de la casa para ver si encuentra al dueño de la casa que le va a cobrar el alquiler.
1: También.
0: Bueno, nos vamos. Si está Tito o no está. Nos vamos a la calle de Altagracia con la noticia importante. Tito, te estamos escuchando.
3: Pero muchas gracias, muy amable. Seguimos trabajando en este mediodía con cielo cubierto, con mucha humedad en la ciudad. ¿Cómo ha sido este recibimiento en la radio, ya promediando la parte final del programa para usted, querida Marian?
0: Muy efusivos han estado. Ay, no sabes.
3: Hay mucha gente chusma que quiere saber, por eso le pregunto.
0: No, han estado...

0: muy efusivos, casi como si no me vieran hace años.
1: Sus compañeros de trabajo ahí en el estudio.
0: Sí, yo creo, yo te voy a decir la verdad, Tito, yo creo que me extrañaron, que les hacía falta, vaya a saber por qué, pero que no me lo quieren decir.
1: Me parece que la tía Noé extrañaba su termo.
2: Ah, no, pero es mío.
0: No, es de ella. Yo creo que
1: porque Noel... dice que tenía ella, no calentaba bien o no conservaba la temperatura.
2: Claro, no, pero yo lo que dije, Tito, me entendió mal. Que yo llevaba, yo traía mi termo para tomar las dos.
0: Claro.
2: Que como ella no estaba viniendo, no tenía sentido traer un termo de un litro.
0: Claro.
2: Usando los de medio litro.
0: Ahí ya tenés la prueba de que me extrañaba. Ya la descuajeringué con lo del termo.
1: ¿Trajo alguna mielcita, algo del norte para los chicos?
0: No traje nada para los chicos del norte y estoy, llegué hace poquito.
3: Era eso, Tito, no trajo alfajores, nada.
0: No, algo. Llegué hace poquito.
3: Ahora me estoy acordando.
0: No vine ni con la cartera, Tito. O sea, imagínate que tengo el celular, es lo único que traje hoy.
1: Es decir que desde el norte no hizo escala en su casa, directamente a la radio.
0: Directamente a la radio, literal.
1: ¡Qué bárbaro!
0: No
1: qué
0: hice
1: lindo.
0: Tiempo bueno. Ni de bañarme.
1: Bueno, estamos en problemas.
0: Y si no, porque tengo olor, no. No, porque yo, ante todo, siempre huelo bien, Tito.
1: Olor a tierra adentro, ahí.
0: Claro, claro.
1: En ese agreste norte de la provincia
0: es rico,
1: de Córdoba.
0: Es rico el olor a tierra campestre, no jodan. Bueno, basta,
1: vamos
0: Tito.
1: A ir con la noticia, con la información. Una nueva unidad ha secuestrado el municipio en estos controles que está haciendo por las calles de la ciudad, tratando que taxis, remises y sobre todo estas aplicaciones se estén trabajando, estén realizando el trabajo correspondiente bajo la normativa municipal. En este caso, la unidad pertenecía a gente de afuera, obviamente el chofer no estaba en el registro de conductores aquí en Altagracia. Así lo señala Maxi Caminada, del municipio local.
4: Es parte del día a día que tenemos la Secretaría, se siguen haciendo los controles en todo lo que es el servicio público de transporte de pasajeros, sean taxis, remises, colectivos, plataformas. Bueno, sí, es una tarea que venimos haciendo más que nada para garantizar que la prestación del servicio sea de manera correcta, de que los choferes estén registrados, de que tengan el seguro correspondiente, el ITV del vehículo. Bueno, una tarea diaria que bueno, va dando también sus frutos de poder encontrar vehículos que no están registrados, choferes que no están registrados o que están registrados y no han presentado la papelería correspondiente.
5: Vemos que en Córdoba crece la polémica, reclamos, etcétera.
4: Sí, digamos, es una realidad que pasa no solamente en Córdoba, que llegan las noticias, pasa acá en Altagracia. Yo estoy en contacto, por ejemplo, con gente de otras localidades, como Carlos Paz, sobre todo, con quien tiene a cargo la parte de transporte. Y bueno, y ellos también, todos los días haciendo operativos, haciendo secuestro de vehículos. Vemos que está pasando también en Buenos Aires. Pero bueno, la verdad que la conclusión que uno saca es que esto sería mucho más fácil si estas empresas se registraran y que, bueno, todos los que tienen un vehículo y quieren realizar este tipo de trabajo también lo hagan, porque, a ver, en Córdoba uno tiene la posibilidad, tiene las plataformas más grandes, estas plataformas internacionales ya registradas, pero quienes quieren trabajar para esas plataformas no quieren registrarse. Entonces, bueno, esto es una situación que es bastante incómoda para todos y creo que esa sería la solución favorable que tiene toda esta temática, porque bueno, hoy tenemos un montón de gente que necesita trabajar, quiere hacer el trabajo, pero no se anota. Ahora, después te critican si vos haces los controles, pero el día que llegue a pasar alguna desgracia, la culpa la tiene la municipalidad por no hacer los controles. Entonces, bueno, es como una historia sin fin y bueno, nosotros tenemos que apoyarnos en hacer lo que nos corresponde y como ente de contralor hacer todos estos operativos.
5: Gracias.
4: Gracias a vos.
1: Gracias entonces a Maxi Caminada, el secretario de Industria, Comercio y Modernización del Estado del municipio altagraciense. En lo que respecta a la sesión ordinaria del Consejo Deliberante prevista para hoy, pasa para el próximo miércoles.

0: para su aprobación, seguramente con algunos rechazos y peros por parte de la oposición, la recomposición y actualización tarifaria del servicio de agua. Pasa para el próximo miércoles. Y seguramente ya para el próximo miércoles se va a estar desempeñando el nuevo secretario legislativo del Consejo. Por ahora se desconoce quién va a ser.
1: ¿Por qué?
0: ¿Estamos?
1: ¿Por qué el secretario? ¿Nos quedamos ahí como... ¿Hay otro secretario legislativo?
0: El lunes, si me escucharon bien los chicos, dije que iba a haber algunos cambios en el Consejo, sí. No precisamente de concejales.
1: Ajá. Mira. Bien. O sea que hay nuevo secretario legislativo.
0: Para la próxima semana ya.
2: Bien.
1: Bueno.
0: Todavía no se ha definido quién va a ser.
1: Bueno. Bueno, gracias Tito, ¿ya te despedís o...?
0: No, veremos si hay chance para la próxima salidita. Mientras tanto, los voy a estar escuchando atentamente.
1: Muy bien, me Pero gusta muy bien, eso. Tito. Beso grande, Tito.
0: Adiós.
1: Adiós. Bueno, ¿alguien me puede explicar qué carajo pasa con esto? Hay un cura separado por denuncias de abuso de menores y dio misas en la Catedral de Córdoba. ¿Qué carajo está pasando? ¿Alguien me explica?
3: No se entiende eso. ¿Eh?
1: Alejandro Nicola fue reconocido por feligreses durante las celebraciones recientes en la principal iglesia de la capital. El sacerdote está denunciado por presunto abuso sexual en un jardín de infantes de Carlos Paz. ¿Me están escuchando? Un cura HDP que está denunciado por presuntos abusos sexuales en un jardín de infantes de Carlos Paz. ¿Y está en una misa en la Catedral de Córdoba? ¿En serio? ¿Quién carajo es responsable de esto? Estamos hablando de chicos, de un jardín de infantes. Sí. Yo no sé si este cura es, no es, si lo hizo o no lo hizo. Pero no puede estar frente al público una persona que está denunciada por eso. ¿Me está jodiendo? Estamos hablando del cura Alejandro Nicola denunciado por presuntos abusos sexuales en un jardín de infantes de Villa Carlos Paz. Repito, presuntos abusos sexuales en un jardín de infantes en Carlos Paz. Uh-huh. Y ofició misas en la Catedral de Córdoba. La situación fue advertida por feligreses que participaron de la celebración en las últimas semanas y que lo reconocieron dentro de la iglesia. Los asistentes tomaron fotos como pruebas y detallaron que Nicola acompañó al párroco Javier Soteras. También indicaron que el sacerdote leyó el evangelio durante una de las misas. Javier Soteras, ¿por qué estás acompañado por Nicola que está en esto? ¿Alguien puede responsabilizar a Soteras, a la catedral, al otro padre? ¿Qué está pasando? El arzobispo Ángel Rossi explicó, lo voy a decir al 12, que no existía una prohibición expresa para que Nicola participe acompañando a otros sacerdotes. Según señaló, el cura denunciado rige el principio de inocencia. ¿En serio? Es decir, a ver, hasta que no se demuestre lo contrario, por supuesto siempre está... Sos inocente hasta que no se demuestre lo contrario. Ok, ¿es necesario que estés dando una misa en la Catedral de Córdoba cuando estás acusado... No de afano, no de, no, de abuso sexual en un jardín de infantes. Lo respeto mucho al arzobispo Ángel Rossi, pero ¿en serio? ¿En serio es necesario que alguien que está acusado? Imagínate los padres que creen, voy a decir en principio que creen, porque no sé si es cierto o no, pero que creen que este cura puede haberle hecho algo a sus hijos. ¿En serio está dando una misa en la Catedral de Córdoba? De todos modos, Rossi reconoció que no estaba al tanto de la situación puntual. Se le recomendó prudencia, no estaba al tanto de esta situación específica, dijo.
2: Claro.
1: Cabe recordar que en junio, cuando el caso se hizo público, el arzobispo había ordenado el cese preventivo y la remoción de Nicola de la comunidad del Niño Dios de Villa Carlos Paz. La medida fue tomada bajo razones de índole pastoral mientras avanzaba la investigación. Ahora se conoció que la iglesia Nuestra Señora de la Asunción en Córdoba Capital sería su residencia temporal. Que sea su residencia... Yo primero no voy a entender nunca cómo alguien que es cura, religioso, que se supone que debería llevar dar el ejemplo y llevar, embanderarse en otras cuestiones, puede estar siquiera manchado con algo de estas características. Sí. Hay un montón de curas.

0: Honduras, que están manchados con estas características, también lo sabemos, en todo el mundo. Ok, ahora, el cura está manchado con esto. Yo no puedo entender, primero, que no lo saquen del cargo, o sea, que no lo aparten, que pueda seguir estando en la iglesia. Uh-huh. No lo voy a entender nunca. Yo sé que hay un montón de razones, un montón de... No lo voy a entender nunca. En cualquier otro trabajo,
1: sí,
0: sin siquiera tener el valor agregado que tiene ser cura, sí. Pero en cualquier otro trabajo, mínimamente...
2: Sí, se te aparta. Bueno, pasó con el jugador de fútbol. Bueno,
3: el jugador de Barracas.
0: Bueno, y acá encima tiene para mí el terrible atenuante. Bueno, uh-huh. Y acá encima tiene para mí el terrible atenuante de que es cura. O sea, eso...
2: Y que los abusos son contra niños.
0: Eso hace que todo sea más macabro, más asqueroso, más repugnante, más terrible. Yo no estoy diciendo, porque yo no sé si Nicola hizo, no hizo, ni nada.
2: Eso lo debe determinar la justicia.
0: Por supuesto. Por algo hay una investigación en curso. Uh-huh. O sea, de algo la justicia se agarró para que esta investigación esté en curso. Habrá que ver hace cuánto está en juicio. Deberá presentarse...
2: No, y además que, o sea, por lo menos deberías...
0: Deberá presentarse el viernes 31 de julio. En paralelo, la causa judicial continúa con nuevas medidas. Nicola deberá presentarse. Ok, yo no creo... O sea, algo evidentemente la justicia vio para que lo citen, para que esté en uh-huh. investigación y todo lo demás. Me parece a mí. Ahora, me parece que yo tengo mi hijo que va a un jardín de infantes y hay un cura acusado de esto, y después verlo que esté... en la Catedral de Córdoba, me parece un montón. Respeto mucho la religión, respeto mucho a los curas. De hecho, venimos hablando y hablamos siempre maravillas del Padre Marcos, por ejemplo. Recién aportábamos que los dos que se quedaron a cargo en la Ciudad de Altagracia, sí, aparentemente son espectaculares. Tengo mucha relación con muchos padres, con muchos curas, con muchos pastores.
2: No, y aparte decimos lo que hay que decir. O sea, una cosa es, por lo menos, la imagen pública que tenía el padre Marcos y que tienen los dos
0: por supuesto,
2: padres que se van a...
0: Por supuesto.
2: Pero no es la misma imagen que tenía Siderides, por ejemplo, el anterior.
0: Ahora, hay una investigación judicial. Es decir, la justicia, algo pasó para que esté en investigación judicial y, de hecho, esté citado porque continúan las medidas contra el cura Nicola. Exacto. Y está frente al público. La verdad.
2: Leyendo el evangelio, demasiado. Bueno, te sumo otra. Hay otro cura que está denunciado también por violación, Patricio Cruz Viale, y se le suma una nueva denuncia. Paulina Viale, prima hermana del sacerdote cordobés, presentó una denuncia por abuso sexual infantil. La mujer rompió el silencio luego de décadas. Ella denunció que fue violada por Viale cuando ella tenía 7 años de edad. Esto se suma a otro caso que ya está en curso y que, a partir de este caso, el cura está siendo juzgado en la Cámara Cuarta del Crimen en Córdoba por presunto abuso sexual ultrajante de una feligresa de 46 años, cometido a principios del 2024 en el despacho del Santuario del Cerro de las Rosas. Y a partir de esta situación, su prima rompió el silencio, se animó a hacer la denuncia, se le fue el miedo y le suma una denuncia más.
0: Yo,
2: por violación,
0: insisto, todas las personas son inocentes hasta que se demuestre lo contrario. Y yo te tomo eso. Porque puede ser mentira también. Sí. Bueno, puede ser equívoco. Ok, puede ser. Ahora, estamos hablando de un cura, de un jardín de infantes y de presuntos abusos sexuales infantiles. No dice ni siquiera abuso sexual, dice abusos sexuales infantiles en el jardín de infantes. Entonces, algo, y la justicia lo investiga. Entonces, algo ha sucedido para que haya personas que fueron a denunciar al padre. Algo ha sucedido para que la justicia tome eso y lo investigue y, de hecho, esté el 31 de julio para que vaya a declarar. Y entonces yo respeto mucho a Rossi. Ahora. Uh-huh. No, él puede seguir. Pero sí, ok, que pueda seguir. Pero no es en principio.
2: Claro, no exponerse. No, no, no.

0: no dar, no estar ahí en misa.
1: Y no exponer también a la gente, porque aunque no fuera cierto, y aunque la justicia determine que no es cierto, hay un montón de gente que cree...
2: ¿Pero por qué no lo apartaron hasta que no se determinara eso?
0: Es que, o sea, está apartado. El tema del es que jardín. Se presenta, sí, claro, pero se presenta en una misa leyendo un evangelio en un lugar como Córdoba Capital, que es muy transitado.
1: ¡Dejen de joder!
0: En la misa de Rossi, que también es... no, puedes decir, no puede ser.
1: Rossi dice toda que no gente... estaba al tanto. Yo respeto mucho a Rossi. De hecho, es por eso además me extraña. Sobre todo por eso además me extraña. ¿Cómo alguien acusado de abuso sexual? Y no es alguien cualquiera, porque si fuera alguien cualquiera también tendría toda mi indignación. Pero para mí... lo hace más macabro, más terrible, más turbio y más feo que sea un cura acusado de abusos sexuales infantil en una escuela de Villa, en un jardín de infantes de Villa Carlos Paz. Y entonces, y después se presenta a dar una misa ahí sentado como si nada, tanta impunidad, en serio, porque yo entiendo que puede ser mentira, ok, pero hasta que la justicia nos diga que es mentira, o que es verdad, o lo que fuera que determine la justicia... ¿No sería un poco más agradable para la gente? ¿No sería de un poco más de tacto que no estuviera? Sí. Buah, qué sé yo. Es la hora 12:37. ¿Qué querés, Fede? ¿Querés que nos vamos a la tanda? ¿Querés que charlamos un poquito más? ¿Qué quiere usted?
0: No.
1: ¿Qué quiere usted de
0: no,
1: mí?
0: No, la nota pasa para mañana, la otra nota. No me responde la entrevistada.
1: Bien. Cambio rotundamente de tema, Fede, antes de irnos a la tanda. Y hay un especial pedido de los hijos de la locomotora Oliveras a un año de su muerte. ¿Un año ya? El 28 de julio fue.
0: Sí, ayer.
1: ¿Tanto pasó? ¡Qué bárbaro! No me parece que pasó tanto tiempo. Uy, cómo pasa el tiempo. Bueno, la familia recordó a la exboxeadora con un mensaje cargado de sentimientos en redes sociales. Recordemos que falleció el 28 de julio del 2025 tras sufrir un ACV. Ella, además de ser boxeadora, hace muchísimos años que hacía y daba mensajes motivacionales tremendos, cargados de con una forma ella aparte.
0: Con su forma particular.
1: Sí, que de hecho muchos están en el recuerdo y los...
0: Hay memes, hay stickers, porque...
1: Sí, luchar es tremendo.
0: Sí, te insultaba y te decía...
1: Y sus hijos compartieron un profundo mensaje en las redes sociales, con dolor expresaron que hay huellas que el paso del tiempo no puede borrar, su voz, su fuerza, su manera de enfrentar la vida y el mensaje que deja en cada persona que la escuchó, todavía cuesta creer que ya no está, escribieron. En otro tramo del mensaje remarcaron que su mamá fue mucho más que una campeona del boxeo, nuestra mamá no fue sola una campeona arriba del ring, fue una luchadora de la vida. Tiene una historia de vida.
0: Por supuesto,
1: tremenda. Tenía una historia de vida terrible.
0: Que de hecho, algo de la historia, para los que vimos en el barro, es parecida a la historia que se ve de ella como protagonista en la ficción, digamos, es parecida a su historia de vida.
1: ¿Ah, sí? Ah, no sabía eso.
0: O sea, sé que ella vivió violencia de género.
1: Claro, y en el barro te muestran, sí, no lo expoliemos por las dudas.
0: No, pero parecida a la historia.
1: Enseñó que no importa cuántas veces caigas, sino cuántas veces te levantes, que los sueños se trabajan, que el miedo se enfrenta y que la actitud para cambiar un destino. Y que la actitud puede cambiar un destino. Además, sus hijos pidieron que no la recordaran con tristeza, sino vivir con el coraje, la alegría y las ganas de salir adelante que ella transmitía. Que su historia siga inspirando a quienes hoy necesitan una razón para no rendirse. Gracias por tanto, mamá. Fueron lo que escribieron. Yo le diría a los hijos, si nos estuvieran escuchando, que esos mensajes y esas enseñanzas nos las dejaron a todos, no solamente a ellos.
0: Y que creo que, como ella arrancó mucho, creo que fue una de las primeras influencers, sin querer queriendo, porque digamos... No era su objetivo...
1: No, empezó con notas en donde ella ya hablaba.
0: Claro, no era su objetivo ese, sumar seguidores ni nada, pero se terminó convirtiendo en eso.
1: Qué hermosa esta última parte que escriben los hijos. Mientras haya alguien que decida levantarse después de una caída, una parte de vos seguirá viva. Te amamos hoy, mañana y siempre. Qué hermoso, qué hermoso. Y hablaba de eso, ¿no? De levantarse y demás. Y yo sumaría la importancia de hacernos chequeos y demás. Yo sé que la CV es casi predecible, pero hay otro montón de cosas que con chequeos y demás podemos evitar. Es la hora 12:41, nos vamos a la tanda, ya volvemos.

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0: Y así llegamos a la hora 13 al final de nuestro programa en este miércoles. Hablemos de la temperatura, ya mismo les digo que nos vamos a despedir con una temperatura en la ciudad de Altagracia de 16 grados. Se supone no volvería a llover por lo menos hasta la madrugada. A lo mejor hay alguna lluviecita a la madrugada, pero hoy no debería llover, veremos si es cierto o no. Como siempre, gracias a todos por estar del otro lado, por acompañarnos. Qué hermoso compartir este miércoles londresístico con ustedes.
1: Así es,
0: y londresístico, ni conozco Londres, pero yo le chanto londresístico porque todo el mundo dice.
2: Todo el mundo dice, claro.
0: Nos vamos en los controles, puesta al aire y musicalización, Federico Jerez, Manu Zeta. En la producción, Estefanía Tomalino, gracias a todos por estar del otro lado. Gracias, Tute.
2: Gracias a ustedes. Nos encontramos ahora 18 con Realidad Deportiva.
0: Gracias, Noé.
1: Disfruten de la jornada y nos reencontramos mañana a 9:30 con...

0: Una nueva edición de Hola Mañana.
1: Hoy Voz a la Tarde.
0: Hoy, sí, pero del otro lado del vidrio.
1: Sí, claro, claro. La gente no la ve, la gente no la ve.
0: No, no, no. Pero igual me mencionan, no vean, todos, me río yo.
1: Aunque no
0: me
1: la vean, está. Todos. Aunque no la vean, está. Gracias a todos. Nos vamos. Será hasta mañana a las 9:30, si Dios quiere. Chau.

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8: Un amigo que quiso estar esta noche. Gracias, hermano. Ahora te voy a agradecer. El amigo Sebastián Mendoza. ¡O Seba! Esas palmas bien arriba para el Seba. El aplauso para el Seba, che.
9: Gracias, hermano.
8: Vamos, Seba, querido. Gracias, hermano, por estar. Por estar acá. Por decirnos que sí. Agradecido totalmente con vos. ¿Eh? ¿Eh? Vamos.

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0: Y aquí estamos, ¿cómo les va? Muy, pero muy buenas tardes. Estamos desesperados buscando tu amor y aquí estamos como todos los días de 14 a 18 por el aire de la mejor, la única, la que vos elegís, la 103.9 Radio Altagracia. Sabemos que nos estabas esperando, así que acá llegó el programa más popular de la siesta en la ciudad para acompañarte como todos los días, brindarte lo mejor, hacerte sonreír, hacerte emocionar y también que estés bien, bien informado. Mi nombre es Valeria Peña, la Chiqui, y te voy a acompañar junto al gran equipo de locutores y conductores que tenemos aquí en el programa y ya está lista ella, preparada para salir al ruedo. Y arrancar. Ahí va. Escúchala bien, ¿eh?
1: Ella es Anita María Muñoz.
0: Vamos a hacer otra.
1: Tiene 25 años, de la gran comuna de Maipú. Sus medidas son 200, 150 y 200. Lo que más le gusta en la vida es bailar y expresarse con el cuerpo.
0: Quiero darle la bienvenida a la compañerita más joven de la tarde aquí en la 103. ¿Cómo le va, Belu Rojos?
2: ¿Cómo anda, Chiqui Peña? Buenas tardes para usted y para toda la audiencia. ¿Qué día el de hoy?
0: Día bonito.
2: Día...
0: Para mí anoche ya estaba bonito.
2: Día para dormir una siesta con la pierna.
0: Anoche salí a hacer las compras con la pierna.
2: Bien.
0: Con la... Pues sí, está bien. Sí.
2: Sí, está para dormir una siestita.
0: Con el cachorro.
2: Cachorro.
0: ¿No tenés un cachorrito en tu casa? No sé dónde estará tu mente, Belu, pero yo hablo del cachorro,
2: el cachorro.
0: Del can.
2: El
0: ese,
2: can.
0: Ese perrito hermoso que tengo en mi casa.
2: No, no es ningún perrito, es un perrazo.
0: El suyo. Ah, el sí. Mío es un enano que apenas me acuesto va y tuki se acomoda al lado mío y ahí está. Bueno, pero usted tiene un cachorro.
2: Yo tengo un cachorro.
0: ¿A dónde se fue su mente cuando yo le dije con el cachorro?
2: No, me imaginé cachorro que le decía la pierna.
0: Bueno. ¿Quién está pensando mal?
2: No, yo está no, bien.
0: No, bueno, yo no dije nada. Yo solamente traje a las mascotas y usted sumó algo más.
2: Con el cachorro.
0: A su pensamiento.
2: Con el cachorro.
0: A su pensamiento. Tiene una cabeza medio perturbada.
2: No. Yo, cuando dijo... No.
0: Quiero decir que la que tiene la cabeza perturbada soy
2: vos.
0: Yo.
2: Sí. Ayer pasó algo y solamente...
0: La única que se dio cuenta fui yo. Bueno, ya verás, ¿no? Que siempre estoy un paso adelante.
2: Bueno, no sé, usted tiene esa cabeza... Esa cabeza
0: no está bueno.
2: Perturbadora que no sé qué piensa.
0: Yo pienso mucho, yo pienso mucho, Belu. Yo, mi cabeza va a 2000 por hora, usted me conoce.
2: Sí.
0: Me extraña.
2: Sí, la conozco, pero sabe que no me di cuenta yo de eso.
0: Bueno, pero para que veas que yo sí, y dije, o sea, no fue algo malo porque no fue dicho con mala intención, no lo voy a contar porque si no se dio cuenta nadie, ¿verdad? Pero no fue dicho con mala intención, pero me di cuenta que sonó mal.
2: Claro.
0: Sonó mal
2: si
0: y,
2: alguien...
0: y me quedé con eso todo el tiempo, me bloqueé, o sea, no es que me bloqueé y no pude seguir hablando. Seguí hablando, terminé lo que estaba haciendo y después que terminamos lo que estábamos haciendo... Yo les dije, ¿se dieron cuenta? Y no, de que, pero no se dieron cuenta. No nos dimos cuenta.
2: Bueno, mejor.
0: Pasó esto, esto y esto. Y cuando yo lo dije, dijeron, no nos dimos cuenta. Y yo dije, wow, qué bien, qué bueno. Pero está bueno también que yo me haya dado cuenta, porque siempre estoy alerta y atenta.
2: Es que, ¿sabes qué? Yo, o sea, bueno, no, nada, porque si no la voy a destrabar
0: claro,
2: con lo que voy
0: no
2: a decir.
0: No digas nada. Estoy viendo acá en pantalla a los chicos de La Moza que van a estar mañana cantando acá en el estudio. Mañana van a venir los chicos de La Moza, estos chicos que se han hecho virales, que estuvieron la semana pasada en el programa de Lagarto. Bueno, los anunciamos la semana pasada y van a estar mañana cantando acá a la tarde. En el show de la tarde, ¿eh?
2: Muy bien.
0: Nos vamos a estar disfrutando, vamos a estar charlando con ellos, ¿no? De cómo algo que les sucedió, que por ahí, para algunos puede ser un hecho desafortunado, ¿no? Ponele el tener una banda, ir a un lugar y

0: que no vaya nadie, ponele. Y tener un solo espectador.
1: Es que en el momento debe ser decepcionante, tal vez. Te debe tirar para abajo el ver que no... A ver, no es que la gente no fue por vos. Tal vez hubieron otros motivos claramente por los cuales no fueron, porque se veían los videos que las mesas estaban, las sillas estaban, había gente que estaba como acomodando, sí, no sé. Y el único espectador que estaba prendidísimo con la banda, el Beto, una masa.
0: Ojalá que mañana venga el Beto. Quiero que venga el Beto. Los chicos son de alta gracia.
1: ¿Lo pidió?
0: No se lo pedí, pero lo voy a hacer enseguida.
1: Bien.
0: Lo voy a hacer enseguida, así que voy a disfrutar también el día de mañana, por supuesto. Hoy tenemos toda una tarde por delante. Mucho por compartir con ustedes. Día 29, señores, día de ñoquis.
1: ¡Ay, día de ñoquis! Y el día está espectacular para comer unos ñoquis.
0: Voy a amasar ñoquis esta noche. Voy a hacerle ñoquis
1: cri,
0: al negro.
1: Cri.
0: Yo cuando digo que voy a hacer ñoquis, los hago. No sé por qué.
1: ¿Va a hacer ñoquis
0: ¿por qué
1: esta
0: los
1: noche?
0: Grillos? Y sí, ¿por qué no? Hoy cuento con el tiempo. Yo sé que hay días que no cuento con tiempo.
2: Es porque,
0: tenemos cosas que hacer, hay reuniones muy temprano a la mañana, volvemos ya al mediodía, a veces no tenemos tiempo ni de comer.
1: No,
0: es una realidad.
1: Veces no.
0: A veces venimos acá al programa con matecito.
1: Y tomamos, cuando nos ven con mates toda la tarde,
0: es porque
1: no comimos.
0: Tengo hambre.
1: Claro.
0: Bueno, pasa eso, a veces no tenemos tiempo. Hoy miércoles tengo tiempo, hoy a la tarde, ¿no? Tengo tiempo, así que le voy a amasar unos ñoquis a la familia para que aprovechen. ¿Quiénes van a hacer ñoquis hoy? Yo ya estoy viendo que están llegando mensajes, están llegando fotos de prepizza.
1: Sí.
0: Y me pregunto.
1: No solo prepizza, ¿eh?
0: ¿Ah, no?
1: No.
0: ¿Qué más?
1: Dice,
0: ¡no!
1: Hola, mandan unas manitos. Las que hice ayer, dicen unas prepizas, nos mandan unas fotos. Y hoy, primero le vamos a dar la bienvenida a nuestro compañero que está del otro lado en los controles. ¿Cómo estás, Axel? Buenas tardes.
0: Hola, joven maravilla. ¿Cómo le va?
3: Buenas tardes. ¿Cómo les va?
0: Ay, qué sexy.
1: A ver,
0: sexy
1: no escuché,
0: y atrevido.
1: Perdón.
0: A ver, ¿cómo habla?
3: Hola, buenas tardes.
1: Ah. Hola, buenas tardes.
0: Ay, sí, señor. Por encima el día salió.
1: Axel estaba pidiendo, antes de comenzar el programa...
3: Me leyó la mente, ¿viste?
1: Sí, eso iba a decir. Axel, antes de comenzar el programa, se acercó hasta el estudio y nos dijo, che, ¿cómo está el día? ¿Está para que un oyente diga que nos trae un pedacito de bizcochuelo o algo de eso? ¿Quién está haciendo bizcochuelo?
0: ¿Quién?
1: Silvia.
0: Silvia, ¿cuánto salen los bizcochuelos?
1: ¿Y qué bizcochuelo?
0: ¿Cuánto sale el bizcochuelo, Silvia?
1: ¡Qué rico!
0: No, porque si no,
1: de chocolate, mirá. Un mate cocido, un yerbeado con un pedacito de bizcochuelo.
3: Sí. Yo lo corto la mitad con bolsa.
0: Bueno, que Silvia nos mande ahí un mensajito y nos diga cuánto sale un bizcochuelo. ¿Quién te dice que no nos vamos a la primera o a la segunda pausa ya? Tomando un matecito con un bizcochuelo de chocolate.
1: Agradece mi hija el premio de ayer, dice. Hoy se comió un rico pastel de la roticería.
0: Mirá,
1: mil
0: qué
1: gracias.
0: Bien. Bueno, me alegra mucho. Me encanta cuando nos cuentan que fueron a retirar el premio. Así como el oyente de la semana pasada
3: dice,
0: dijo,
3: Silvia, que ya están vendidos, la próxima les llega.
0: ¡Ay, Silvia!
1: No.
0: Bueno, gracias, Silvia. Esperamos el tuyo la próxima. Hoy,
1: hay que pedirlo con
0: hoy,
1: encargue.
0: Ahora, a esta hora. ¿Alguien está haciendo bizcochuelo para la hora de la siesta?
1: ¿Sabe qué me voy a fijar?
0: ¿O algo dulce?
1: En Facebook, viste que publican últimos set materitos, no sé qué, que traen pedacitos de bizcochuelo, pedacitos de, no sé, alguna cosita dulce.
0: Sí.
1: Voy a ver si hay algo.
0: Bueno, dale, fíjate, mientras tanto... Yo le voy a dar la bienvenida a él porque ya está sentado aquí a mi izquierda el otro conductor, el otro locutor, el otro animador que tenemos acá, multifacético, el señor. Tomá, la presentación que te estoy mandando. Elías Molina, ¿cómo le va? Don Elías, ¿qué dice que cuenta?
4: ¿Cómo le va, Valeria Chiquipeña? ¿Cómo anda usted y toda la audiencia?
0: Muy bien, contenta porque el día está gris. Hermoso.
4: Sí, está lindo el día.
0: Para mí anoche estaba hermoso.
4: Bueno, anoche lloviznaba un poquito. Estaba lindo anoche.
0: ¿Usted qué hizo anoche?
4: Anoche fui a jugar al fútbol.
0: ¿Y se mojó?
4: Me mojé, sí, me mojé.
0: Después no me vengas enfermo acá.
4: Y bueno, son gajes.
0: Yo te digo, no.
4: Gajes del oficio.
0: Cuando vos veas que se te caen los mocos, te tomas algo.
4: No, yo me empastillo y nada más, ¿eh? Yo no tengo nada más.
1: ¿Se empepa?
4: Sí, yo me empepo y nada más. Me tomo un cura plug con un tafirol junto.
0: No,
4: duermo, sí, bastante, pero no, yo me empepo. No te
0: mirá vos. Vos sabés que yo soy de no tomar nada.
4: Bueno, conozco mucha gente que dice, no, ya me curo así nomás, nada, yo no aguanto,
0: tampoco sola como los perros.

0: ¿viste? Pero decís, bueno, me compro una aspirina, me tomo un té con limón y miel.
1: Claro. A la cama.
0: Claro, vaporcito y eso, ¿viste? Pero no soy de
2: bueno,
0: tomar...
2: Bueno, yo no soy de los té. Usted sabe, no soy de eso, ¿viste? Que
0: nada
2: vienen
0: natural.
2: Los té next, ¿viste? Esas cosas así.
0: Sí, no, eso no, natural.
2: No,
0: limón
2: no,
0: limón exprimido,
2: sí,
0: miel.
2: Sí, no, tampoco, no. Prefiero tomarme, yo sé que el Cura Plus me hace bien.
0: Te hace bien.
2: A mí, ¿no? No vayan a tomarlo si no es recetado por el médico.
0: Bueno, pero es de venta libre.
2: Sí, es de venta libre. Sí. Pero bueno, ¿qué es eso? Por ahí alguno le puede hacer mal. Yo me tomo un Tafirol y un Cura Plus. Las dos pepas juntas.
0: Bien, y eso te mejora.
2: Sí,
0: bien.
2: No, sí, me tapo un ratito, me hace un calor 10 minutos. Sí. Chao.
0: Es que para mí no hay mejor alivio que cuando hacer reposo.
2: Sí.
0: Tomás lo que tenés que tomar, pero hacer reposo, quédate en la cama, viste, que el cuerpo absorba todo eso que vos estás tomando, sea medicamento, sea tecito, lo que sea natural, que a mí me gusta más lo natural y por eso, ¿no? Pero está bueno cuidarse. Así que, ¿tuviste esta tarde, no?
2: No, a la una ya estaba en casa.
0: Ah. Bueno, más o menos.
2: Sí,
0: cortaste el martes.
2: Corté el martes. Suelen ser un poquito más largos, pero bueno, esta vez no hubo tanta compañía, así que no, nos quedamos un ratito nada más.
0: Bueno, ¿te van a hacer ñoquis hoy 29?
2: Claro, hoy es el ñoqui 29.
1: Y el día está espectacular para unos ñoquis.
2: No sé si la nona Silvia estará por hacer ñoqui.
0: Capaz.
2: Ella
0: se pone a la siesta a hacerlo, Silvia.
2: Sí. Ella hace ñoqui y los 29 hace ñoqui.
0: Bueno.
2: No sé si hoy estará de ánimo o no sé, qué sé yo.
0: Bueno, capaz que, viste, sí, no tiene ganas y los compra.
1: No creo que Silvia sea de
0: ella
1: comprar.
0: Ella los hace.
2: Sí, no.
1: Hasta
2: no,
1: le
2: no.
1: hace la formita.
2: Sí, no,
1: todo.
2: No.
0: Qué divina.
1: Si no tiene formita, no son ñoquis.
2: No.
0: Toma. Bueno.
2: Cuando venía acá por Prudencio Busto y Brasil.
0: Sí.
2: Acá, cuando venía acá en dos cuadrantes.
0: Para. Prudencio Busto, la que viene arriba, sí.
2: Claro.
0: Y Brasil, la otra.
2: Brasil, la otra cuadra. Sí. Hay un accidente, así que conducir con precaución. Un automóvil impactó contra una motocicleta. No es el primer accidente que veo ahí en esa intersección.
0: Es una zona en donde los vehículos que... Porque, ¿sabes que para mí está mal dicho que es una esquina peligrosa? No, los peligrosos
2: no, somos
0: nosotros.
2: Los que manejamos.
0: ¿No? Y no tocar el freno antes de llegar a la esquina te lleva, lamentablemente, a estas situaciones.
1: Y estos días también de llovizna, de las calles mojadas.
0: Exactamente.
1: De los barrios, el barro que hay, es impresionante.
0: Y los vehículos también, que en muchas ocasiones no tienen el cuidado que deben tener y tienen las gomas lisas, ¿viste?
1: Sí.
0: Los frenos un poco... todo influye para estos días de lluvia, que el asfalto está resbaloso, que pueda llegar a haber un accidente. Yo soy de las que toca el freno siempre. No importa, ¿viste? Si vos venís mirando y decís, bueno, me la juego y lo toco de repente, no. Yo siempre toco el freno, y esa esquina es una esquina donde lamentablemente suben también colectivos.
2: Sí.
0: Entonces hay que tener precaución.
2: Por
0: hay
2: eso, aquello, hay un espacio muy chiquito para pasar de la esquina de Prudencio Busto de Brasil hacia acá, hacia Agustín Aguirre. Uh-huh. Así que a circular por precaución a aquellos que vayan por ese sector. Pero ya no existe más, ¿viste? Ya nadie respeta nada, porque siempre lo digo. Ya no es el del paso, tiene el de la derecha. Uh-huh. Ya no importa si venís por la derecha, por la izquierda, si subís y si baja. Acá el que primero mete la trompa pasa. Uh-huh. Lamentablemente venía en el auto, me traía mi abuelo y estábamos pasando ahí por Arzobispo Castellano y Urquiza. Urquiza. Por el colegio, ahí pasamos el colegio.
0: Sur.
2: Sí, pasamos el colegio. Está la unidad judicial, no, tribunales.
0: Sí.
2: Y allí también, viste, los autos se te meten porque salen de una casa, de un lugar, y se te meten, piensa que ellos tienen el paso.
0: Sí.
2: Pero bueno, somos así nosotros, lamentablemente.
0: Sí, es triste, pero sí, Eli, acá no se respeta. Son muy pocas las personas que respetan como corresponde el paso de los vehículos y peatones, ni hablar. Porque teniendo el paso peatonal, cruzan por cualquier lado, viene un auto. Por ejemplo, en esta calle, en donde el semáforo te da paso para sobre Alfonsín hacia la derecha y hacia la izquierda, también.
2: Sí.
0: Hay mucho de todo. Me parece que tiene que haber un poco más de mano dura en eso, ¿no? Y no solo para mí, por ahí, inspectores en lo que es la zona del centro, sino inspectores sobre autos, viendo diferentes zonas de la ciudad y llamando la atención o multando a quien corresponda.
2: Sí.
0: Bueno, última...

0: semana del mes de julio, últimos días del mes de julio.
1: Últimos
0: días.
1: No queda nada.
0: Últimos días del mes de
2: julio. Julio trae 31, ¿no?
0: Sí, señor. El día viernes es viernes 31, día sábado, día de la Pachamama.
1: Primero.
0: Para primero de la caña con ruda.
1: El primero es la caña con ruda.
0: La caña con ruda, sí. En casa está, la compramos, a Miriam Salgado. Y bueno,
1: y en la radio
0: tomamos ese sorbito y
1: en ¿cómo Chile es esto había
2: de,
1: también
2: cómo es esto de también en de agosto esto de
0: qué
2: de que si vaya pasa agosto en pareja, si pasa agosto, cómo era, algo así es.
0: ¿En pareja?
2: Sí, si pasa agosto porque ya dura hasta el año que viene. ¿Cómo es eso?
0: Yo tenía
2: lo he escuchado eso.
0: Tenía otro verso que tenía que ver si pasás agosto y no te vas a otro plano, digamos.
2: Ah.
0: Sí, pero eso de la pareja no lo sé. Si algún oyente lo sabe y nos quiere
2: algo,
0: mandar...
2: Algo escuché eso de la pareja. ¿Qué como será? Que la pareja en agosto
0: un dicho
2: se pelea, digamos, algo así, entre las parejas.
0: Busca haber dicho
2: y si
0: de...
2: si vos pasás de agosto...
0: Dicho sobre parejas en el mes de agosto.
2: Algo así había escuchado, creo.
0: A ver,
2: no sé.
0: La verdad que no sé. Yo tengo otro dicho, pero tiene que ver con esto que te digo, ¿no? De que si pasas agosto en este plano, en este planeta, no sé bien cómo era el verso. ¿Encontraste algo?
1: No, me aparece lo de la caña con ruda, honrar a la Pachamama y todo eso, pero nada, puse relacionado a la pareja y no me aparece nada.
0: ¿Vos, Eli?
2: No busqué.
0: A ver, voy a
1: dice,
0: buscar.
1: Dice, tomar juntos la caña con ruda como símbolo de protección para la relación y para traer un año de armonía.
0: No sé.
1: Pero no
0: con
1: sé.
0: Con respecto a eso, bueno, Miriam es quien podría sacarnos...
2: La duda.
0: A ver, dice, la famosa teoría de agosto sostiene que este mes pone a prueba a las parejas. Marcando un momento clave para crisis y rupturas o bien para nuevos inicios amorosos.
2: Sí.
0: A ver, pregúntale a Carlitos.
1: Pongo y hable. A ver. Hola, Carlitos.
3: Carlitos, para servirte. ¿Qué amable, vamos Carlitos. A estar hablando?
4: Abba.
2: Decile.
3: Sí, de una.
1: Ay, ¿no se escucharon como que dijeron Abba o no?
0: Pero fue...
3: Sí. Abba. Yo creo que
0: sí, es acá, es Axel que está poniendo.
1: Ah, pensé que era acá, no entiendo. No, Carlitos, no. ¿Qué se dice sobre el amor en el mes de agosto?
0: Sobre las parejas.
3: Mira, hay un dicho popular que dice que agosto tiene cara de perro. Como que es un mes de muchos desafíos. Muchos retos.
0: Ay, dale, Carlita, se le corta.
3: Otro dicho es que...
2: ¿Estás droga?
3: A las relaciones les cuesta agosto. Como una forma de decir que... Bueno, en este mes se separan parejas o hay
0: más
3: roces. Pero es más un dicho, una creencia popular que una regla real. No todas las parejas viven agosto de esa manera y muchas incluso lo ven como un mes de ritual de reencontrarse.
0: Me es lento, bueno. Carlitos.
2: Sí, ¿por qué hablas así?
1: No sé.
0: Está como medio que no lo usas mucho.
2: Se ha fumado
1: uno. No hablo mucho con Carlitos.
2: Claro. Se ha fumado uno,
0: es como que no está muy activo en Carlitos, pero me dicen antorcha. Bueno, sí, parece Maradona cuando hablaba, pero bueno. Ese dicho, pero ¿quién te lo dijo a vos? ¿Algún abuelo?
2: Lo escuché de eso, por eso lo decía. No recordaba bien cómo era.
0: Estoy pero buscando en el mes de agosto.
1: Bueno, como que si no me quedó claro si...
2: Como que son meses difíciles, digamos. Como que un mes difícil.
0: Como que una pareja débil no sobrevive a agosto.
2: Claro, no sé.
0: Ponele. A ver qué dice acá. En la cultura popular y el refranero tradicional, agosto suele ser un mes asociado al calor intenso Bueno, sí, ¿qué me importa?

0: importa eso. A ver, aquí tienes algunos dichos y refranes populares. ¿Qué dice por acá? Refranes populares sobre el amor y agosto. Amor de agosto, agua en cesto.
1: Mira, escucha.
0: Hace referencia a los amores, perdón, que nacen durante las vacaciones de agosto y suelen ser pasajeros o efímeros, que se escapan rápido como agua dentro de una canasta, dice. ¿Qué tenés vos ahí?
1: A ver si puedo ponerlo para que se escuche.
0: Hay audio de José. Capaz José nos puede orientar en esto, ¿eh?
2: No sé.
1: Chiqui, ¿vos entendés esto?
0: No sé qué es, no estoy viendo de qué se trata.
1: Espera que lo vuelva.
3: Sí, ese es un dicho que circula mucho. Se suele escuchar algo como, open quote, una pareja débil no sobrevive a agosto. Close quote. O también, open quote, agosto pone a prueba a las parejas. Close quote. La idea detrás de esa creencia es que agosto, por distintas razones culturales y por los desafíos que muchas personas asocian con este mes, saca a la luz los problemas que ya existían. Es decir, según el dicho, si una relación es sólida, sigue adelante. Si ya venía con conflictos, agosto simplemente los hace más evidentes. Ahora bien, eso es una creencia popular. No hay ninguna evidencia de que agosto provoque más separaciones o tenga un efecto especial sobre las parejas. Muchos incluso le dan un giro positivo y dicen, si una pareja atraviesa agosto unida, sale más fuerte. Claro, es una forma simbólica de hablar de superar las dificultades juntos.
1: Ahí está.
0: Bueno, ahí van.
1: No sabía de esta creencia yo.
0: Ah, qué sí, sé sí. yo. Es un
1: Nunca la escuché.
2: Va, porque usted es chica.
1: Ah, bueno, pará.
0: Bueno.
1: Que tuviera 30.
0: La cosa es que estamos en julio todavía, nos fuimos a agosto por un dicho y no sabemos cómo volver.
1: Hay audio de José.
0: A ver qué yo dice quiero José. Escucharlo, porque capaz José nos orienta un poquito sobre esto.
4: Buenas tardes, Radio Querida. Espero que estén todos bien con la armonía de Dios. Quisiera anotarme para los sorteos, José, 049. Gracias. Hola, familia querida. Con respecto a agosto y con las parejas, yo voy a hablar con respecto a Elías y a tu hija.
0: Bueno.
4: Son gente que van a progresar en armonía y espiritualidad. Agosto o septiembre no influye nada con respecto a la armonía que ellos dos tengan. Y usted también, chiqui. Son personas que están protegidas por el amor celestial, así que no se hagan drama. Con respecto a agosto o a lo demás, no va a fluir en su voluntad y decisión. Por eso, cada cosa tiene su lugar. Por eso, la armonía en su familia está protegida.
0: Gracias,
2: muy bien,
0: José.
2: Muy bien.
0: Gracias.
2: Gracias, José.
1: Sí. Así sea.
0: Bueno,
1: José.
0: Más o menos, ¿no? Más o menos un poquito de lo que la gente del otro lado. ¿Vos sabés que pedí un audio con un dicho que mi papá me dice siempre? Y me acaba de mandar el audio. No sé si será.
1: ¿Quién te mandó el audio?
0: Mi papá, porque él. Viste que vos contás con los nudillos el tema de los meses que traen sí. 31. Bueno, mi papá tiene un verso. Sobre eso.
2: Ah, mira.
0: A ver, mira, sigan ustedes, yo voy a escuchar a ver si es el verso y lo vamos a poner al aire. Porque bueno, está bueno. A
2: pero
0: ver.
2: Es un verso sobre los meses.
0: Sobre los meses que traen 31.
2: Ah, bien. Bueno. Bien. Bueno, sí, ¿qué tiene?
1: No, iba a decir que digo que hay muchas cosas como esta de los meses, de contar con los dedos. Y atrás también que bueno, que la gente de antes tal vez lo hacía más que ahora.
2: Bueno, antes, ¿el verso?
1: A ver.
0: Te lo paso, porque mi teléfono se escucha bajito y por amor a mi teléfono prefiero pasar el audio.
1: Por amor a mi teléfono.
0: Y no cambiarlo, es que tengo un amor especial por este aparato, entonces prefiero pasarlo.
1: Envíemelo que yo lo pongo ¿listo? Al aire. A ver.
0: Eso es un dicho que mi papá siempre me dice y tiene que ver con que, viste que nosotros nos preguntamos siempre, ¿qué mes trae 31? Julio, ¿cuánto trae? ¿Cuánto trae tal? Escuchá, Eli, el audio de mi papá, quien le manda un beso enorme. A ver.
5: 30 días trae noviembre, con abril, junio y septiembre. De 28 solo hay uno.

0: Boludo, más de 31.
1: Ah, mirá.
2: Es cortito, pero te saca todas las dudas en cuánto, en segundos. 30 días trae noviembre con abril.

0: Y tal, bueno, con ese versito.
1: A vos también.
0: Me encanta, me encanta. Si hay alguien que sepa versitos así como para uno tener en cuenta muchas más cosas y que se nos faciliten, lo puede mandar. Y también pueden participar porque hoy es miércoles y nos acompaña Forrajería Simba, de Irigoyen 1011, que nos regala la comida para tu mascota. Nos encantaría ver la foto de tu mascota para empezar. ¿Qué tenés? ¿Una iguana?
2: ¿Una iguana?
0: ¿Qué tenés? ¿Un erizo?
2: Yo puedo mandar la foto de mi mascota.
0: El otro día en Córdoba, en la terminal, había un flamenco rosa.
2: Sí, se había escapado.
0: Pero qué cosa bonita. ¿Qué hacía en la terminal? ¿Quería volver a su lugar de origen?
2: No, se había escapado. Quería ir a Miramar. Y no le habían cortado las plumas, sí. Entonces por eso se escapó.
0: Bueno, pero vos imaginate estar en la terminal, que hay gente de todos lados. Y sí. Te aparece uno de estos, que una cosa rara. Pero bueno, hay gente que tiene mascota rara. ¿Nunca conocieron a alguien que tenga una mascota rara? ¿Algún bicho que está criando y que vos decís, esto no es normal? A esta señora le gustan los sapos.
2: Ya aprendió.
0: Esta señora tiene un sapo.
3: Yo tengo un vecino que tiene una nutria.
0: ¡Una nutria!
2: Ay, ¿te acordás al frente del arroyo? A la vuelta del abuelo.
0: Pará, ¿qué abuelo?
2: Del abuelo Ángel.
0: ¿Y tenían avestruz?
2: ¿Qué era eso?
0: Creo que era un avestruz, de esos bichos grandotes.
2: En el patio.
0: Claro. Sí, un avestruz. Tenían ahí frente a la costanera, es verdad.
2: Sí.
0: Es verdad, te llamaba mucho la atención. Tenían uno o dos de esos.
3: Yo quiero un avestruz también.
0: ¿Vos querés un avestruz?
3: Sí.
0: Bueno.
1: Toma.
0: ¿Vos qué dijiste? Que tenía...
1: Bueno, a la vuelta de mi casa había una señora por calle Rioja que tenía todo tipo de aves. Tenían estas avestruz, tenían los patos, los gansos, tenían todo.
0: Pero todo.
1: Sí.
0: Bueno, mira, yo te voy a contar que yo vivo en el mismo lugar donde nací, por supuesto, y en la casa del frente.
1: Sí.
0: Vivía una pareja en ese momento, cuando yo era chiquita, que tenían muchísimos animales o mascotas raros. Hasta en un momento, te hablo de cuando era niñita, ¿no? De tener menos de 8 años. Hasta un, ¿viste los pumas estos de acá, de la sierra?
1: Sí.
0: Hasta uno de esos tenía. Tenía un jote. Un jote lo tenía en el portón de la casa, lo tenía agarradito de una patita. Ahí tenía, ¿qué más tenía? Bueno, no sé, de todo tipo de animales conocí ahí y comí. Claro, porque el hombre iba a cazar. Ponele, él iba a la paisanita. Estoy hablando de la gente de antes, ¿no?
2: Sí.
0: Había un lugar donde iban a buscar duraznos los vecinos. Y este señor se iba en el caballo y buscaba duraznos y traía y le daba toda la cuadra.
2: Ah,
0: traía para su casa y le daba toda la cuadra también. Pero él, ponele, hacía... perdón, yo sé que hoy en día hay cosas que no se hacen, hay cosas que sí, pero con mi conejo... Comí, ¿cómo se llama esto? Escabeche de...
2: ay, ¿de qué?
0: Dios mío, ¿cómo se llama estos bichos?
1: Vizcacha.
0: Vizcacha, ensalada de berro.
2: Bueno,
0: todo,
2: ha probado
0: todo traía,
2: mucho.
1: Todo traía del campo.
0: Del campo, todo, y nos convidaba. Y la señora, doña Aurora, ella hacía dulce de leche casero.
2: ¡Uy, qué rico!
0: Ella hacía, claro, hacía de todo tipo así de comidas también, todo casero.
1: Bueno, la gente de antes era así, ¿no?
0: Sí.
1: O sea, se hacían sus propios dulces,
0: pero es hermoso.
1: Sus propios quesos.
0: Crecer así para mí fue hermoso, de verdad, porque yo me cruzaba y sabía que era una aventura la casa del frente.
1: Claro.
0: Tenía una hamaca, era amiga de la hija del señor, y tenían una hamaca, así que pasábamos la tarde ahí en la hamaca. Y comía con ellos, los acompañaba, tenían árboles. Escuchá, ¿viste donde yo... saco hasta el día de hoy las mandarinas?
2: Saco.
0: Sí. De ahí, de donde yo como mandarina, bueno, ahí había en el medio un árbol de granada, así que crecí comiendo granada, higo blanco, higo negro, comía, tenía parra, mandarina,
2: parra,
0: naranja, sí, de todo, así que crecí ahí enfrente de mi casa con la hija del señor y comiendo de todo ahí con
2: qué
0: ellos,
2: lindo.
0: Compartiendo de todo con ellos. Así que una linda infancia y probando de todo, ¿no?
2: Hoy ya no se ven tanto esas cosas.
0: Se ven, pero no acá.
2: Capaz hoy, más en el campo, más alejado. Pero
1: cosas.
2: Antes en el barrio sí se veían esas cosas.
0: La gente criaban gallinas, ¿viste? Criaban animales, tenían hoy en día, bueno, ya no se puede criar, no sé, chanchos como antes.
2: No, tenían, no.
0: Qué sé yo, hay lugares especiales.

0: a dónde los tenés que tener, en el campo y todo eso. Pero yo en mi caso, en mi infancia, crecí tomando la leche recién ordeñada.
1: Claro.
0: ¿Entendés? Por eso yo creo que soy juetecita.
1: Ha crecido con todas esas,
0: claro,
1: esas vitaminas, esos
0: con
1: minerales.
0: Todo bien, bien puro, ¿viste? Entonces, claro, he comido de todo y todo, o sea, al pie prácticamente de la vaca, al pie, siempre.
1: Todo fresquito.
0: Torta frita, la carne, sí, la verdad es que sí. Me trajo lindos recuerdos, eso no sé por qué le cuento al aire, capaz a nadie le importa, pero a mí me gusta compartirlo. 49 minutos pasaron desde las 14, chicos. ¿Tenemos que ir a la primer pausita o quieren compartir algo antes?
1: Podemos ir a la primer pausita. Sí, justo lo estoy leyendo. Dicen, hola chicos, mortal la radio.
0: Gracias.
1: Saludos de acá, de acá, Los Olivares. Participo por el sorteo, Matías.
0: Los Olivares.
1: Matías Lucero.
0: Bueno, ¿dónde son Los Olivares? ¿Me suenan?
2: No tengo idea.
1: Al lado de la Donosa.
0: Ok, allá sobre Ruta 5. Bien, saludos a la gente de Los Olivares que nos está escuchando.
1: Matías Lucero, 3659, seguro sean los últimos tres.
0: ¿Querés escuchar algún tema en especial,
1: del
0: Mati?
1: DNI,
2: los
1: y
2: últimos
1: que se vaya
2: tres son
1: agosto.
2: Cinco números.
1: No, ya sé, pero digo, capaz sean los últimos, no sé, mande los últimos números, pero ahí estén los últimos
0: bien,
1: tres.
0: Bien, Mati.
1: Y que se vaya agosto, dice.
0: Que se pero estoy todavía no llegó agosto.
1: Bueno.
0: Debe haber querido decir que se vaya julio y que llegue agosto. No sé, pero bueno, Mati, si querés escuchar buena música y a pedido, lo podés hacer, ¿eh? Mandanos el mensajito y podés participar también, que ya lo estás haciendo, por la comida de Simba, la comida para tu mascota. Tenga la mascota que tenga, Simba lo tiene. Así que nombre y últimos tres, ¿a dónde, Belú?
1: Al 3547-577681. Dicen, hola chicos, a los mejores de la siesta. Me anotan para el sorteo Marianela Rodríguez 526 y Luis Navarro 643.
0: Marianela.
1: ¿Pasarían el temita de El secreto de la mona?
0: ¿El secreto de
1: secreto
0: la mona?
1: Secreto de la mona.
0: ¿O será amor secreto?
1: No, dice el tema secreto de la mona.
3: Eso está por pregunta.
0: Claro, porque o sea, amor secreto lo tengo. Secreto, a ver, búscalo, Axel.
3: Ya lo tengo puesto acá.
0: ¿Lo
1: hermoso
0: tenés?
1: Día sí. De lluvia para dormir siesta, pero no siempre escuchándolos a ustedes.
0: Viste, pero si los oyentes de Show de la Tarde son los más. Son los mejores.
2: Sí,
0: ¿qué podemos decirle? No le podemos decir absolutamente nada. Volvemos dentro de un ratito, nos vamos a la primer pausa, gente hermosa. Elías, ¿sabes por qué la gente bonita e inteligente siempre está ocupada?
2: ¿Por qué?
0: Después te cuento, estoy ocupada. ¿Vamos a la pausa? Ya volvemos.

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0: Bueno, muy bien, 15 horas 32 minutos en la República Argentina. Seguimos en este show de la tarde por la 103.9 Radio Altagracia. En esta tarde nublada, algo fresca, ¿no? En nuestra ciudad.
1: Está fresquito, pero no hay neblina, nada de eso. El reloj público lo podemos ver todavía.
0: Sí, está.
1: Qué bonita que es nuestra ciudad, ¿no?
0: Esta mañana qué lindo yo que se ve. Me desperté muy temprano y no se veía nada afuera.
1: No había mucha neblina. Vi muchas publicaciones en redes sociales donde no se veía absolutamente nada, sobre todo en la ruta, Eli.
0: Sí, sin lugar a dudas. Bueno, 15 horas 33 minutos en la República Argentina. Estamos en una nota que la solidaridad viene a tocar la puerta de nuestros oyentes, ¿no? De cada uno de ellos que nos escuchan a través de esta sintonía.

0: Porque se viene una venta a beneficio de Jazmín Cavaglia al DETE. Es para solventar gastos de una prótesis, de un tratamiento a causa de un accidente que tuvieron hace algunos meses ya. Que, bueno, nos necesitan a todos. Por eso nosotros venimos a tocarle la puerta a cada uno de aquellos que nos están escuchando. Porque sabemos que Altagracia es muy solidaria. Sabemos que la gente está y escucha cuando estos actos se llevan a cabo, pero por eso tenemos una grata visita también en nuestros estudios. Hablamos de Patricia Sánchez. Patri, primero que nada, ¿cómo estás? Bienvenida al show de la tarde.
1: Hola, Elía, ¿cómo estás?
0: Bien, Patri, gracias por llegarte al estudio. Te sabemos hacer notas muchas veces por el centro vecinal de allí de barrio Parque Virrey. Te conocemos desde hace mucho tiempo. Patri, pero en este caso es por un acto a beneficio, ¿no?, de alguien que nos está necesitando.
1: Sí, en este caso me toca a fondo porque es mi nieta y por la cual toda la familia que sufrieron un accidente el 24 de diciembre a la tarde.
0: Bien, recuerdo ese 24 de diciembre cuando, bueno, nos poníamos ahí en contacto de esto que había sucedido. Primero que nada, ¿cómo están ellos, Patri, hoy? Más allá de ya vamos a ir de lleno a hablar de esta venta a beneficio, pero ¿cómo están ellos hoy?
1: Bueno, mi yerno tuvo diferentes golpes internos, él está bien. Después mi hija estuvo en coma, también estuvo entubada, que gracias a Dios salió adelante. Bien. Sigue con tratamiento psicológico, el psiquiatra, pero está bastante bien. Y bueno, mi nieto de 3 años, él sufrió un corte en la cara profundo, en la cual corría riesgo su glándula salivales, también la parte del oído, en la cual él tiene tratamiento cada 15 días en el hospital de niño, porque le hacen rehabilitación su carita para no complicar y más adelante, porque él va creciendo, entonces para que no se complique. Bien. Él sigue en tratamiento, tiene por 6 meses el tratamiento, en la cual lo traen cada 15 días, se vienen los días sábado a la mañana, mi hija a casa, y para el lunes tenerlo al nene. Y Jazmín, que fue la más afectada en este caso, ella... Bueno, los médicos del hospital de niño hicieron todo lo posible para salvar su pierna, en la cual, bueno, le agarró una trombosis y, bueno, lamentablemente tuvieron que amputar la piernita.
0: Bien, perdió su pierna.
1: Sí, tiene 13 años su edad. Ellos tuvieron un accidente viniendo de Las Varillas, venían para Nochebuena, para pasarlo como todos los años.
0: ¿Ellos son de allá?
1: Sí, son de allá. Mi hija, bueno, ha sido siempre de acá, hace de que se juntó, está allá. Y bueno, cerca de las 10 de la noche nos avisaron que había tenido un accidente en la cual fue pasando Villa del Rosario, había una lluvia muy grande.
0: Sí, recuerdo.
1: Tenían que salir de la estación de servicio porque allá cerraban a las 6 de la tarde. Entonces, bueno, ya se agarraba en la estación y no se podían cubrir. Y, bueno, lamentablemente tuvieron un choque que afectó esto. Y como cerca de las 10 de la noche nos avisaron que...
0: ¿Fue un accidente auto contra auto,
1: sí,
0: Patri?
1: Sí, auto contra auto. Bien. Así que, bueno, esa noche fue caótica porque la lluvia tan fuerte. Nosotros también hay algunos que fueron a familiar porque como todos estaban... preparando para la Nochebuena, muchos habían tomado, que ya empezaban, ¿no? Y bueno, gracias a Dios, justo mi sobrino, Carlito Sánchez, nos pudo llevar, y la otra parte de mi marido con mi yerno fueron para donde habían tenido el accidente, y yo viajé para Córdoba para recibir, porque claro, no sabíamos... A mi nieto lo traían a Córdoba, a otros lo pasaban a Villa María.
2: Bien. Claro, diferentes lugares.
1: Diferentes lugares, sí, porque tampoco había mucho lo que eran los bomberos, policía y todo eso. Había poco al ser Nochebuena. Claro. Así que fue bastante complicado, pero bueno, gracias a Dios hoy, dentro de todo, están mejorando.
0: Han podido salir adelante.
1: Sí, mucha... fuerza de muchos vecinos, de gente, oraciones, que yo agradezco a Dios todas las oraciones que han hecho, diferentes religiones.

0: diferentes creencias, pero han estado mucha gente apoyando, que creo que la fe y la ayuda de la oración han podido ellos salir adelante.
1: Bien, Patri, desde la otra parte, en el accidente, ¿qué pasó? El otro auto que impacta contra ellos.
0: En realidad se está viendo ese
1: ¿Todavía
0: tema.
1: no se resolvió eso?
0: No, no, no se ha
1: Bien.
0: podido resolver. Son cosas, hay cosas trágicas que han pasado y que lamentablemente ellos cuentan, porque no nos recuerdan
1: Bien.
0: tampoco. Ellos cuentan que incluso nos manda mi hija, que el último mensaje que nos mandó a las 7:15 de la tarde. Y nos dice, pídale a Dios que podamos llegar. La lluvia es muy fuerte y nos lleva el auto. Y inmediatamente no se comunicó más. Y nos manda la foto, no se ve nada. Y allá tenés muchas plantaciones, chacras que están ahí. Y bueno, mi yerno es bastante grandote y no. Y dice que en parte se lo llevaba el auto.
1: Mira.
0: Así que fue el 24 de diciembre, creo que fue muy mucha lluvia, que fue un desastre.
1: Bien,
0: Y
1: bien.
0: bueno, están con ese tema. Bueno, ellos se quedaron sin vehículo y todo, perdieron todas sus pertenencias, porque al quedar ahí muchas cosas le robaron a ellos, que gracias también a la gente solidaria. Para mi nieto no tenía la ropa, zapatillas, la gente ayudó. Bueno, han perdido algunas pertenencias, pero eso es lo de
1: Lo de
0: menos, porque
1: menos.
0: todo se recupera.
1: Lo
0: Todo se
1: material
0: recupera.
1: se puede
0: Sí, sí,
1: recuperar.
0: sí. Así que eso no. Como que no afecta. Afecta la parte de Jazmín, que es la que.
1: La que está más complicada, entre ellos cuatro, digamos.
0: Entre ellos cuatro. Todos siguen con tratamiento, pero ella es la más complicada porque tuvieron que comprar la prótesis, porque todo lo que. Para las ayudas que se podrían llegar a brindar tardan muchos meses, por ahí años, y ella necesita una prótesis especial porque está en crecimiento, tiene 13 años,
1: Claro.
0: ahora en septiembre cumple los 14. Entonces, habían pedido una en México que venía especialmente para ella, pero salía 30 millones. Era imposible. Entonces, hicieron lo posible para costear esta, que han sacado un préstamo en el banco, en la cual sale 14 millones la prótesis. Se sacaron el préstamo, se le ha ido mucho más.
2: Claro, con
0: Pero
2: los intereses y
0: ella
2: demás.
0: ya tiene la
1: Ella
0: prótesis.
1: ya está
0: Ya
1: con
0: está la
1: bien.
0: prótesis, que eso, por eso se fueron a este punto de que tenía que tener su prótesis, sacaron los préstamos. Gracias a Dios han podido, que algunos le han prestado ahí para poder sacar el préstamo en el banco. Y bueno, ahora hay que pagar por
1: Este
0: mes,
1: préstamo.
0: ellos tienen que pagar por mes una suma de, creo que son cerca de 2 millones, no sé bien los cálculos, creo que son de 2 millones por mes,
1: Miedo.
0: en la cual, bueno, mi yerno, hay muchos colegios que acá lo conocen porque él hace pastas, y bueno, han perdido muchos clientes y a su vez se complica ese tema también por la situación. Tuvieron muchos meses
1: Sin trabajar.
0: sin trabajar y bueno, es volver a empezar, que todo se puede, ¿no? Es
1: Sí,
0: una
1: sí, sí.
0: familia muy unida y mucha contención de mucha gente también. Así que bueno, acá en Altagracia yo digo que nos conocen y bueno, saben que cuando hacemos algo hemos hecho siempre a beneficio
1: De
0: de
1: otras
0: otras
1: personas.
0: personas. Y bueno, en este momento nos toca a nosotros y bueno, a los vecinos mismos nos decían, ¿y por qué no hacen ustedes algo para ayudar a tu hija? Y bueno, realmente lo necesitan y entonces decidimos llevar a cabo esto.
1: Bien, se va a llevar a cabo una venta de locros, de locro, perdón, y de empanadas. El locro va a costar 8.000 pesos y la docena de empanadas va a costar 10.000 pesos. Esto va a ser el día.
0: El día 16 de agosto,
1: Bien.
0: en la Plaza del Rotary,
1: Bien.
0: en la calle Balbín y Américo Aguilera, que bueno, ahí nos va a ayudar el centro vecinal, la comisión va a dar una mano, también la asociación civil que tenemos en la plaza, que colaboran con nosotros, que siempre dan una mano. Y bueno, así que tenemos para ir haciendo y todo lo que se quieran sumar en dar una mano. tenemos que desarrollar.

0: red social nos van a dar algo para el locro, no todo, pero algo nos van a poder ayudar.
1: Bien.
0: Y bueno, necesitamos, si alguno puede, los insumos, si alguno puede ayudar para las empanadas como para el locro. Y bueno, y si nos pueden ayudar, aunque sea difundir, para que se pueda vender.
1: Bien.

0: bailar mientras los vecinos esperan ahí para que no se aburran, o el que quiera comer ahí, vamos
1: Justo
0: a poner
1: por decir, si no se puede poner unas mesitas, una
0: sí,
1: silla.
0: vamos a ver si ponemos unas mesas, una silla, y el que se quiera quedar a
2: Se
0: comer
2: arma una
0: ahí.
2: linda peñita.
1: Claro.
0: Sí, sí, el hecho era que esto ha sido entre ayer y hoy, me dice, pero no importa mientras la gente va, le digo, no, peña no vamos a hacer por el momento porque esto lleva tiempo. Y dice, pero yo voy y toco con la guitarra y cantamos mientras los vecinos
1: Busca.
0: buscan la comida o si tienen que esperar, por ahí hay algunas esperas. Así que bueno, me pareció linda la idea y que los vecinos se quieran sumar en darnos una mano.
1: Bien, bueno.
2: Patri, para buscar su porción de locro o su docena de empanadas, ¿tienen que comunicarse a algún número o pueden ir a buscar a la misma plaza ese mismo mediodía?
0: Sí, si es para encargar, que por ahí nos sirve para ver qué
2: ¿Cuántas
0: cantidad hacemos,
2: porciones?
0: vamos a
2: Claro.
0: hacer un poco más para la gente que vaya a buscar ese día. Pero sí, se puede comunicar al 3547 46, 43, 58, y si no, en el flyer va a estar el
1: Hay otro
0: número,
1: número.
0: sí, está el número de mi hija, que ella también se le puede hacer el pedido.
2: Perfecto.
1: Es el 3547-523604.
2: Muy bien. ¿Tienen algún alias especial también para recibir ayudas?
0: Sí,
1: Sí,
0: el
1: lo
0: alias
1: tengo
0: está
1: acá también.
2: anotado. A
1: Sí,
2: ver.
1: el alias es Jazmín Cavaglia, todo junto, y es de Banco Guala. De esa
2: Perfecto.
1: billetera virtual Walla. Así que, porque por ahí están los oyentes que ese 16, por alguna cuestión habida por haber, no están, pero de la misma forma quieren colaborar
2: Ayudar,
1: y por ahí
2: sí.
1: lo pueden hacer a través de este alias. Jazmín Cavaglia, todo junto, es de Walla y allí pueden colaborar con lo mínimo, todo suma. El
2: Sin
1: mínimo
2: dudas.
1: granito de arena que todos puedan colaborar. Todo suma para que esta familia pueda salir adelante y pueda seguir con este proceso de recuperación, ¿no? Que realmente debe ser durísimo y hoy una prótesis de 14 millones de pesos es muchísimo, es muy complicada conseguirla,
3: Que
1: ¿no?
3: con los intereses claramente no son 14
1: Sí.
3: millones, se va a
1: Sí,
3: bastante
1: sí.
3: más, pero lo van a poder lograr. Yo estoy segura también que con esto de los chicos del dúo Tajamar, que son unos genios, siempre están también Quique y Marcelo dando una mano, con ellos tocando la guitarra, con alguna pareja de baile que esté ahí, la gente se va a parar y va a decir, che, ¿qué hay acá?
1: Sí,
3: Va a haber
1: sí,
3: locro, va a
1: sí.
3: haber empanadas, y va a decir, no, mira, no hay una peña, pero estamos vendiendo locro, empanada, y ahí también hay más gente que va a colaborar. ¿No es
1: Sí.
3: cierto? Entonces eso está bueno. Y los que quieran colaborar con insumos para el mismo locro, lo pueden hacer al número que diste primero.
0: Cualquiera de los dos.
1: Cualquiera de los
3: A
1: dos.
3: cualquiera de los dos, bueno, y también lo pueden hacer comprando porque les facilitan muchísimo la cantidad de porciones que tienen que hacer y van a hacer más para la gente que vaya pasando, vea, y la gente que sepa que ese día hay locro en la plaza
1: Del
3: del Rotary,
1: Rotary.
3: ¿no es cierto?
1: Balvin y
0: Esquina Américo
1: Américo
0: Aguilera.
1: Aguilera.
3: Bien, y el horario a mediodía a
0: Dos
3: retirar.
0: y treinta.
3: 12:30, horario a retirar entonces. Vamos todos a colaborar, ¿eh? Una familia de nuestra ciudad nos necesita. La solidaridad de Altagracia es acá donde se muestra y estamos seguros que van a poder juntar el dinero que necesitan al menos para pagar esta cuota.
0: Muchísimas gracias.
1: No, gracias a vos, Patrick. Sí, lo sé, lo sé. Sabes que esto fue muy duro para la familia, aquellos que por ahí te conocemos de años, sabemos la gran persona que sos y la gran familia que tenés y que siempre han estado ayudando a aquel que más lo necesita. Bueno, y hoy le toca a ustedes, ¿no? Por cosas de la vida, hay que mantener la fe en Dios y saber que la gente de Altagracia es muy solidaria,
0: Sí.
1: es muy solidaria. Nosotros tenemos la suerte de estar hoy en un programa en donde nos escucha mucha gente y sé que no tengo duda de que la gente va a colaborar, no tengo duda de que la gente va a salir a dar una mano, como sea, ¿no? También sirve esto de compartir, ¿no? Nosotros lo vamos a estar compartiendo también en nuestras redes personales, yo en mi caso en las redes del centro vecinal también lo voy a estar subiendo, porque creo que hoy nos toca dar una mano y es ahí cuando nos tiene que mantener a todos unidos. Así que, Patri, te agradecemos muchísimo por haber llegado aquí al estudio. Repetimos, los números de teléfono es 3547-4643. 3358, que es de Patri, sí. Y si no, al 3547-5547.

0: 3604, así pueden encargar su porción de locro a 8.000 pesos o la docena de empanada a 10.000 pesos. Por ahí no vas a estar, querés colaborar de alguna parte, bueno, anda, te acercas al centro vecinal o te comunicas con los números que aparecen en el flyer y colaboras con las cosas para hacer el locro, con la materia prima para hacer el locro o para hacer la empanada.
1: Que son
0: porque
1: cositas mínimas, ¿no?
0: Son cosas mínimas.
1: Podés colaborar con un aceite, podés colaborar con zapallo, verdeo se usa, ¿no? Para la...
2: Sí,
1: viste, vos por ahí decís un ataditos de verdeo, dos ataditos de verdeo, ¿cuánto salen? 1.000 pesos. Y a la familia vos le ahorras eso,
2: todo
1: se lo
2: suma.
1: Ahorras vos, se lo ahorra otro vecino, otro más, y ellos pueden ganar más, digamos, a esto que están haciendo para poder pagar la cuota de la prótesis de esta niña tan bonita que va a salir adelante.
0: Sin lugar a dudas. Gracias, Patri.
2: No, yo le agradezco por hacer esta entrevista y poder ayudar a mi nieta. Y bueno, sé que la gente es muy buena, de alta gracia. Y bueno, les agradezco a todos y también a todos los que estuvieron en oración por la familia.
0: Gracias, Patri.
2: Gracias.
0: Patricia Sánchez con nosotros por esta cruzada solidaria que se va a venir este domingo 16, que así vamos a estar, si Dios quiere, dando una mano, ¿no? Porque así es cuando nos necesiten y así es cuando tenemos que estar. 15 horas 50 minutos en la República Argentina. Pausa, música.
2: ¿Pausamos?
0: Y ya volvemos. Dale.

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0: tocando en el Cosquín Rock. Y ahora vinieron a saludarnos y a cantar esta canción.
1: Pasó.
0: Amigo de artista y Lauta.
1: ¿Qué pasa,
0: el aplauso?
2: ¡Oba!
1: ¡Córdoba!
0: ¿Cómo está la banda?
3: ¿Todo bien? Espectacular, amigo.
1: Todo bien, increíble.
0: ¿Te

0: Muchas gracias.
1: Gracias, muchachos.
2: Gracias, Lauta. Amigo de artistas, Lauta. Esta noche acá.

0: 15 minutos pasaron desde las 16. Continuamos al aire del show de la tarde a través de la 103.9 Radio Altagracia. Estamos mirando hacia afuera y quiero decir que yo no lo veo, pero los oyentes están mandando mensajes y nos cuentan que está lloviznando.
1: ¿Lloviznando en este momento?
0: Yo salí, quizás, y viste que a veces sucede que en algunos lugares llovizna y en otros no.
1: En algunos sectores sí, en otros no.
0: Viste que por ahí nos mandan un mensaje de Parque Virrey y dice, chico, está lloviendo acá, y acá todavía no. Capaz que
1: bueno,
0: acá estamos en espera.
1: Veremos si llega.
0: Estamos en espera, pero yo quiero que vos me cuentes, Belu, porque ayer nos decías que hoy iba a haber 90% de humedad y bueno, el tema de la lluvia se veía venir, ¿no? Llegó antes, llegó anoche, pero ahora, ¿cómo está la temperatura y cómo está la humedad?
1: Bien, la temperatura, señora, 17 grados.
0: Bien,
1: no está,
0: no está
1: tan,
0: no,
1: tan feo.
0: Está mal, pero no tan mal.
1: Ayer me aparecía para hoy, si no me equivoco, un 90%.
0: Un 90%, dijiste, sí.
1: Bien, para mañana jueves me aparece un 75% bien, de probabilidad de lluvia. A ver, humedad en este momento 72%.
0: Uh-huh.
1: Mucha humedad. El pelo creo que se nota, lo hace saber.
0: Sí, sí, por
1: yo
0: eso
1: esta
0: uno
1: mañana me levanté con
0: hace
1: una melena así, claro, gigante, me planché un poquito como para estar,
0: amanecemos,
1: ¿viste?,
0: leoninos cuando hay humedad.
1: Claro, pero
0: amanecemos leoninos.
1: Me planché un poquito como para disimular, ¿viste? Y decir, bueno, estoy un poco prolija,
0: sí,
1: no sé, pero no,
0: te sirve un toquecito nomás.
1: Es de casa hasta,
0: sí,
1: acá porque
0: en
1: el trayecto, sí, de la moto ya es suficiente para que el pelo vuelva a tener ese frizz gigante.
0: Es así, pero bueno, 17 pasaron desde las 16, la temperatura 17 grados, como lo decía recién Belu. Lluviacita por acá todavía no, pero la estamos esperando. Estaba anunciada, vamos a ver, anoche lloviznó, muy finito, muy bonito. Me gusta cuando viene ese clima de Londres, digo siempre.
1: Clima
0: yo,
1: de chocolatada.
0: También, bueno, ayer
1: para
0: llegamos
1: una
0: a casa,
1: chocolata, sí.
0: ¿Sabes qué? A estos truenos le falta de fondo, la tarde se aleja, el cielo está gris, la noche parece sin fin, callado en la playa.
1: Temazo.
0: Un tema de Rake, un tema romántico, no sé.
1: Arjona, maná.
0: Cristian Castro, ¿viste esos,
1: escucha,
0: temas? Ahí va.
1: Súbilo, por favor.
0: Un bloque romántico para esta hora. Para vos, Mabel. Agarralo al Julio ahí, pegale una apretada, dale. Cántalo.

0: Ahí va, su mano. Es para hoy. Este tema es para hoy.
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0: ¿qué temazo?
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0: Vamos, Cristian.
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2: Titian.
0: Ata tanque.
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0: Suba.

0: ¿Pediste alguno vos?
1: Voy a pedir, pero busca. No son tan lentos.
0: Pero buscá ahí, buscá. Búscame. ¿A
1: quién te quiere como yo de Carlos Baute?
0: Ah, pero ese no es tan lento.
1: Y bueno, y te dije recién.
0: Bueno, buscate uno más lento, tenés, pero
2: 200 uno, Ricky Martin.
0: Más vale.
1: De Ricky Martin.
0: Lo que quieras. Después buscá dónde está el amor de Son by Four también. Hacete un enganchadito con trueno, mucho trueno. Quiero que la imaginación me lleve a una tarde de chocolatada, del cachorro.
1: De cachorro.
0: En casita. Metele trueno, metele música lenta, que la Mabel aproveche ahí.
1: ¿Cuál será de Ricky Martin?
0: Antes de que empiece a amanecer. Creo. Gracias, Axel, me encanta. Juego de noche, nieve de día. Ricky Martin, en el show de la tarde.

0: Temazo, Axel, temazo. Me encanta, me encanta.
1: Yo le pedí ahí uno, sí. Mandé el link al grupo también.
0: Lo tiene preparado, ¿no es cierto? Ahí va. Pon el morocho en pantalla, ponelo. Hace mucho que no lo vemos a este muchacho. En un abismo profundo y sin fe. Usted se me llevó la vida. Subilo, Axel, metele.

0: Vaya enganchando, Ya llegó el otro compañerito, si le quiere pedir un tema lento. Estamos de música a la carta.
1: ¿Música a la carta?
0: Lentos a la carta.
1: Dale.
0: Ahora va a poner un hito más que le pedimos hace un ratito y pida lo que quiera.
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0: Y los truenos, che.
1: Aquella luna que
0: y el de Suma y Four que pedí también. ¿Dónde quedó?
1: Se ha cansado.
0: Faltan los truenos, che.
1: Y no.

0: Venga, lo ponemos después. Ahí le estamos mandando info. Ahí llegaron los truenos.
1: Tarde, pero llegaron. Tarde, pero seguro.
0: Era ambientar con los truenos y la música, pero bueno, el próximo lo preparamos. Lo preparamos, Axel, con truenos y todo para después. Así vamos a la notita que tenemos preparada, que tenemos pactada para ahora, ¿es, no?
2: Así es, sí.
0: Es para este momento. ¿Con quién vamos a estar charlando?
2: Vamos a estar hablando, Axel, cuando quieras, vaya llamándolo, ya está avisado, dígale que va de la producción de Radio Altagracia, porque ayer hablamos, ¿no?, de este evento que va a realizar, esta cruzada solidaria también, ¿no?, que va a realizar la filial de Belgrano Chino, Lucas Chino Celarrayán, uh-huh. Su segunda olla popular para los vecinos de nuestra ciudad. El Club Atlético Belgrano, la filial del Club Atlético Belgrano, llevará adelante una nueva olla popular destinada para compartir un plato caliente con quienes más lo necesitan. Por eso nosotros desde la producción de la radio estamos tratándonos de comunicar con Fernando Cuello. Ferni es el presidente de esta filial, de la filial del Chino, de Lucas Chino Celarrayán, de la ciudad de Altagracia, que para que nos cuente algunos pormenores de lo que va a ser esta hollada popular el día de mañana, jueves 30 de julio a las 20:30 horas. ¿Eh? Así que estamos en comunicación, ¿no? ¿Cortón? Bueno, vuélvalo a llamar ahí, vuélvalo a llamar. A ver si lo tengo por acá.
1: Bueno, esperaremos entonces a la comunicación. ¿Ya estaba avisado?
2: Sí, claro, sí, ya hablé con él, sí, por supuesto. Sí, recién yo lo llamé y estaba justo terminando de hacer unas cositas, pero me dijo que lo llamáramos, ¿eh? A ver, ahí le tiro un mensajito. A ver, déjeme que le tire un mensajito.
0: Haga, tranquilo.
2: A ver, porque capaz que está esperando un llamado de mi parte, ¿viste?
1: Ah, suele claro.
0: pasar que esperan, o sea, no atienden a nadie porque están esperándonos claro. a nosotros, pero se los llama desde la producción, no es nuestro número personal el que puede sacar al aire a los entrevistados del otro lado.
1: Le recordamos a la gente también que está vigente el sorteo el día de hoy. Nuestros amigos de Forrajería Simba, el vouchercito de alimento para tu mascota y también el sorteo de la emprendedora. ¿Qué pasó? ¿Lo llevaste vos?
0: No, está en sala de operadores.
1: Ah, bien.
0: El premio está en sala de operadores para que el día viernes cuando vengan a buscarlo o el fin de semana... Llame. Puedan retirarlo directamente desde acá, desde la recepción de la radio.
1: Perfecto. Nuestra emprendedora Cari Atelier sortea una mochilita matera.
0: Espectacular.
1: A lo que le gusta tomar
0: hermosa, mate. Hermosa.
1: Ya viene de 10.
0: Podríamos mostrarla dentro de un ratito, le vamos a estar mostrando. Es de Karin Atelier, sí, que estuvo el día de ayer. Un amor realmente, Karin. Mucha gente estudiando con ella, mucha gente que vi, habían subido un recorte de a sus redes sociales, un videito que hicieron, muchísima gente comentándole.
1: Mira, qué lindo.
0: Sí, y felicitándola por la entrevista también, ¿eh?
1: Perfecto.
0: Así que un beso grande para Karin.
1: ¿Estará?
2: Ahí está, no sé.
0: Ok, bueno, esperamos. Cuando esté la conexión nos avisas.
1: Hay mensajes.
0: A ver qué dicen.
1: Dicen, hola, participo por la comida.

0: Para mi perro de acá de Los Olivares somos Joana Espinosa. Mira lo que es. Es
1: qué bonito.
0: Hermoso.
1: El cachorro.
0: El cachorro.
1: El cachorro. Me encanta, precioso.
0: Dice que se vaya a julio y comience agosto y por la cena participo también.
1: ¿Qué cena, che?
0: No sé qué cena no será.
2: ¿Usted regalaron una cena, Valeria?
1: No, capaz Marisa ha publicado alguna cena y la gente se confunde.
0: Ah,
1: porque
0: capaz
1: como
0: no
1: lo publica Marisa y la gente se confunde y bueno, y participa el mensajero que es el único número telefónico que tenemos para comunicarnos con la gente. Tengo algo de noticias porque hoy estaba viendo, chicos, en el noticiero del mediodía, mucha gente indignada por un cura de Carlos Paz que tiene muchísimas denuncias por abuso, ¿no? Que bueno, fue retirado de donde él estaba brindando la palabra de Dios, la misa y demás, pero que fue encontrado dando la misa, ¿saben dónde? En plena catedral en Córdoba.
2: Mira vos.
1: Hay indignación de una madre que denunció por abuso a un cura de Carlos Paz porque una de las denunciantes cuestionó que Alejandro Nicola haya oficiado misa en la catedral. El sacerdote tiene denuncias por presuntos abusos sexuales a menores en un jardín de la Villa Serrana. Esto es un caso que resonó no hace mucho tiempo. Todos hemos leído sobre este lamentable caso. Una madre denunciante expresó su bronca después de que el cura Alejandro Nicola, investigado por presuntos abusos sexuales en un jardín de infantes de Villa Carlos Paz, oficiara la misa en la Catedral de Córdoba. La situación fue advertida por feligreses que participaron de la celebración en las últimas semanas y reconocieron al sacerdote dentro de la iglesia. Algunas asistentes tomaron fotos como prueba y detallaron que Nicola acompañó al párroco Javier Soteras, también indicado que leyó el Evangelio durante una de las misas. Esta persona en la iglesia más importante de la provincia está oficiando misa y acompañando cuando hoy tiene 8 denuncias por presunto abuso sexual hacia menores de edad, cuestionó esta madre denunciante en diálogo con el medio El 12 TV.
2: Muy bien, nos vamos a la vereda del frente de la noticia porque ya está en comunicación telefónica Fernando Cuello. Él es el presidente de la filial Lucas Chino Celarrayán, de la filial de Belgrano que tiene la ciudad de Altagracia, porque se viene esta segunda cruzada solidaria que realiza la filial. Por eso saludamos al presidente de la filial Lucas Chino Celarrayán, Fernando Cuello. Ferni, ¿cómo estás? Bienvenido al Show de la Tarde.
3: ¿Cómo les va? Buenas tardes.
2: Gracias por tu tiempo, ¿eh? Sabemos que estás con algunas cositas ahí, gracias por atendernos el teléfono. Fer, ¿se viene esta nueva cruzada solidaria, no, el día de mañana?
3: Sí, sí, es la segunda olla popular de este año.
2: Bien.
3: La vamos a realizar en el barrio Parque del Virrey, en la calle Zavala Ortiz, 1759, al frente de una plaza donde actualmente figura está la canchita de Temperley.
2: Bien.
3: Ahí vamos a estar haciendo una olla popular mañana a partir de las 20:30 para toda aquella persona que quiera llegarse, que necesite un plato de comida caliente. Vamos a estar repartiendo ahí nosotros.
2: Bien. Fer, ¿por qué la filial Chino, Lucas Chino Celarrayán, se puso a disposición así de esta sociedad que, por supuesto, cada vez necesita más gente como ustedes, ¿no?, que ayuden?
3: Bueno, mira, nosotros, yo siempre, cada vez que me preguntan, digo que más que un grupo de gente que vamos a la cancha, somos gente que está comprometida con la realidad social. Y no es la primera vez que lo hacemos, ya hemos hecho varias acciones solidarias. De hecho, hace aproximadamente un mes, más o menos, hicimos una olla popular ahí en donde hicimos el mural.
2: Sí.
3: Repartimos aproximadamente 150 porciones de arroz con pollo. Así que también es cierto que al ser filial oficial,

0: reconocido por el club. El club también nos pide a nosotros que realicemos acciones solidarias anuales.
1: Ah, bien.
0: Bueno, nosotros cumplimos con eso y en este caso decidimos empezar a hacer ollas populares debido a la realidad social que se vive de mucha gente que tiene mucha necesidad. Y esta vez nos trasladamos al barrio Parque del Virrey y seguramente en una semana o 15 días nos trasladaremos a otro barrio y así vamos a estar comprometidos con la sociedad.
1: Bien, bien, celebramos que se lleven a cabo estas acciones sociales. Va a ser a partir de las 20:30, recién decías, en calle Zavala Ortiz al 1759. Cualquier persona, ¿no? No importa que sea de ese barrio o no, se puede llegar.
0: Sí, se puede llegar cualquier persona. Lo ideal sería que cada vez que nos traslademos a un barrio, sea la gente de ese barrio
1: aproveche,
0: porque de hecho nosotros hacemos contactos con algunas personas que son referentes de esos lugares y ellos son los que nos brindan el espacio para colocar las ollas, para colocar tablones, para ir mañana a las 17 horas más o menos a estar picando las cosas y estar preparando todo para que a las 20:30 esté todo listo.
1: Bien, bien, perfecto. Fer, recién decías, ¿no? Esto es una acción que llevan porque son vecinos que, aparte de ir a la cancha, están comprometidos, ¿no? Con la sociedad, ¿no? Que hoy lo más lo está necesitando. Recién anticipabas, ¿van a seguir haciéndolo, ¿no? A lo largo de lo que resta del año.
0: Sí, sí, sí, la intención es seguir haciéndolo. Es bueno aclarar que los recursos son genuinos de la filial, no salen recursos de ningún otro lado.
1: Bien.
0: También hay que agradecer porque la semana pasada realizamos una rifa avisando que los fondos que íbamos a recaudar iban a ser destinados en principio a esta olla popular y después a otras subsiguientes.
1: Bien.
0: Y la gente colaboró al 100%, vendimos los números en una horita, dos horitas, toda la gente involucrada en la filial colaboró, compró su numerito, participó de la rifa y con ese dinero solventamos los gastos, más la ayuda de algunos comerciantes como Leandro Martínez de la panadería, como sí. Santi Uranga de la verdulería, como Mauricio Esculco, que es un socio de la filial que tiene un negocio de venta de pollos aquí en Córdoba y nos ha dejado el pollo a un precio
1: accesible.
0: Mayorista, nos ha dado una mano terrible.
1: Bien.
0: Y así te puedo nombrar un montón de más que tal vez por ahí me olvido y queda mal, pero bueno, agradecerles a todos ellos, ¿no?
1: Bien, entonces por el momento no están necesitando, digamos, lo que es la materia prima, digamos, para hacer esto allá, porque cuentan con eso, cuentan con el recurso.
0: Mira, hoy te digo que no.
1: Bien.
0: Hoy te digo que la materia prima para la olla popular que vamos a hacer el día de mañana está
1: cubierto.
0: Muy bien. De todas maneras, todo aquel que se interese, que quiera estar involucrado, que le pinte, como decimos nosotros, darnos una mano, van a ser bienvenidos. Bien. Se pueden comunicar conmigo, se pueden comunicar con Matías Heredia, se pueden comunicar con Javi Caliguri. Y nosotros coordinamos y si quieren colaborar, bienvenido sea, por supuesto.
1: Bien, perfecto, perfecto. Bueno, Fer, entonces todos invitados a esta segunda olla popular que realiza la filial Lucas Chino Celarrayán el día de mañana en la calle Zavala Ortiz, allí del querido barrio Parque Virrey.
0: Sí, señor, ahí los esperamos todos a partir de las 20:30. Que se recuerden que tienen que llevar recipientes.
1: Bien.
0: Porque
1: bien.
0: Eso sí, nosotros no contamos con descartables. Por ahí alguna excepción puede haber, pero pedimos que lleven el recipiente para llevar la comida, ¿no?
1: Bien, perfecto. Y que lleven una camperita porque va a estar frío ahí. No, pero digo por el clima, ¿no?
0: Vos lo decís con el doble sentido.
1: No, lo digo por el clima. ¿Viste?
0: Y que lleven algo para tomar porque copas tenemos para
1: vamos, brindar. Vamos. Gracias, Fer. Te mandamos un abrazo enorme.
0: Un abrazo grande, papá.

Fernando Cuello con nosotros, presidente de la filial chino de Lucas Chinos en La Rayán, de la ciudad de Altagracia, que realizan esta segunda hollada popular allí en Barrio Parque Virrey, en calle Zabal Ortiz al 1759. Si del otro lado conoces a alguien que necesita un plato de comida, podés brindar.

0: Lea, vamos.
1: Dice, hola, soy Miguel, todas las comidas del campo las he comido, mis padres han sido del campo de Mina Clavero, escabeche de liebre, estofados de liebre, dice, riquísimo.
2: Sí. Sí, sí,
1: ¿ha
2: sí,
1: probado
2: sí.
1: liebre?
2: Sí,
1: ¿ha comido
2: he
1: todo?
2: Corrido la liebre.
1: Hola, buenas tardes, gente linda. Está lloviznando, dice Silvia Pedernera. Le mandamos un beso grande.
2: Otra que dice que está lloviznando. Acá todavía no, Sil.
1: ¿Qué saben de la tarjeta social? Dice Mica. Mica pregunta todos los días por la tarjeta
0: Mica,
2: el lunes se activó la tarjeta social. El día lunes, desde el lunes ya está activada y tenés hasta mañana para agotar el
0: monto. Vamos, Mica, anda el ya. Monto, hoy anda el super,
1: corriendo.
0: Mica.
2: Anda y agota el monto porque después recién esto no se acumula.
0: No. Esto si no lo no gastaste, Lola.
2: Así que tenés hasta mañana para agotar el monto, ¿eh? ¿Qué más tenemos, chicos?
1: Dice, qué genias son Belu y Chiqui, madre e hija. Las admiro, las adoro, hermosas. Siempre las escucho. Muchos besos. No sé
2: muchas
1: quién
2: gracias.
1: Será.
2: No sé quién será y no sé por qué. Capaz por el bloque romántico.
1: Puede ser,
2: capaz
1: puede
2: aprovechó
1: ser.
2: Para papachar ahí un poco.
1: Con el cachorro. No.
0: Para abrazar.
2: Y sí, chicos, hay que apapachar ahí. Yo siempre le digo a la Mabel que lo agarre el Julio y le pegue una apretada.
1: Está bueno.
2: Y está bueno. Y sí, chicos, hay que mantener viva la llama, dijo...
1: ¿Quién? ¿Dijo quién?
0: Ella. No me dijo nunca nadie.
2: No, me acordé de un meme donde está la llama con un respirador.
1: Oh.
2: Y dice, hay que mantener viva la llama.
1: ¿Qué?
2: Ustedes no ven nada, chicos. Yo soy la única que mira pavada en redes sociales. Sí, Dios mío. Sí. Bueno, deberían mirar más. Deberían tener...
3: Sí, mira, más o menos.
2: Estoy de novio. Como ustedes, hace tan poco tiempo, sería pura risa, pura pavada.
1: Ah, no,
2: ustedes
1: si no.
2: Ustedes tengo que estar explicándole los chistes.
1: Ah, no.
0: No, pero nosotros nos reímos de otras cosas.
2: No, en serio. Parezco yo la de 15 y ustedes lo de 50.
1: Sí.
2: Así que se lo había que decir y se los dije.
1: Sí, no. Es real, parece al revés. Sí.
0: Nosotros somos serios con mis
2: señores. No, una cosa es serio, otra cosa amargo.
1: No somos amargos. No.
2: Me encanta este quilombo, me gusta. Son viejos para... Son unos viejos aburridos. No. Otro chiste iba a traer, ¿eh? No, ese no es radiable.
1: No.
4: Uno sordo.
2: Ay, mira, se le escapó. Se le escapó. Ya le voy a decir a los chicos que hagan ese recorte donde salió al aire lo que nos dijiste. Mirá cómo está. Se esconde ahora, mirá.
1: No, déjalo.
2: Con así, entre medio de un monitor y del otro me mira ahí.
1: Estela, mirá. Alma, Alberto y Jessy y también Leandro se anotan para el sorteo, ¿eh?
2: Muy bien, están todos anotados ya, 47 minutos. ¿Ninguno de los corresponsales atendió, Axel? Podemos ir a la pausita con el tema que yo te pedí, pero ponele trueno, no me pongas solamente el tema porque no es lo mismo.
1: No suena igual.
2: No me ambientás. Metele trueno, ahí va. Metele trueno, metele música romántica, después volvemos con todo, el cuarteto, con todo lo que vos querés escuchar. Pero nos vamos con un lento.
1: Vamos.
2: Nos vamos con un trueno bien fuerte y volvemos enseguida, no te muevas del diablo.

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0: Suena Gary, de fondo el hijo del sábado, 17 horas 15 minutos en toda la República Argentina y vamos directamente al contacto con nuestro corresponsal desde Córdoba capital, el señor Ariel Salio. Ariel, buenas tardes.
1: Muy buenas tardes, ¿qué tal? Bienvenidos a Córdoba.

0: ciudad donde el cielo en este momento luce en gran parte celeste, algunas nubes que apenas le dan otro tinte para que no sea monocromático el cielo y sí sea de multicolores, por lo menos en términos celestes y azules, ¿eh?
1: Bien.
0: Bueno, qué sé.
1: Qué filósofo. Bien, ¿no? Me encanta. ¿Cómo está la temperatura allá, Ari?
0: No, bueno, hay un viento sur fresquito, ya no es estos días que hemos tenido de calor, que ese veranito que fuimos pasando, uh-huh. Hay un viento fresco, la verdad, así que está para estar un poquito abrigado, agradable igual la tarde, debo decir, así que está lindo para andar, pero sí, se me abriga, se me okay. pone una camperita, se me pone una cosita, un chalequito arriba. Un 17.6 la temperatura.
1: Bien.
0: Así que bueno, bien. Bien.
1: Más 17. O menos como acá. Bien.
0: Toma ahí, perfecto. Bueno, ¿qué sucede en Córdoba? Bueno, primero les voy a dar dos acontecimientos que tienen que ver con hoy juega Instituto en el Juan Domingo Perón, en Alta Córdoba, y recordarles que las puertas, va a jugar a las 19:30, pero las puertas van a estar abiertas antes, ¿no? Lo que sí vale la pena recordar de esto, porque está todo el operativo policial que se está llevando a cabo en el sector, para que todo transcurra con normalidad, es ingresar con DNI físico. El partido empieza a las 19:30, es por la segunda fecha del torneo clausura entre Contra Platense, y recordarles que en Córdoba funciona el sistema de estacionamiento medido. O sea, cobran, tenés que bajarte la aplicación SEM y desde ahí pagar. Digo, por si alguno está viniendo para ver el partido, recuerden que lo van a tener que bajar y van a tener que pagar. Hasta la 1:00 a.m. se cobra. En los eventos musicales o espectáculos o deportivos, se cobra el estacionamiento medio en el sector. Tiene un valor igual que el litro de nafta. Súper.
1: Okay.
0: De 2.100 aproximadamente en promedio.
1: Sí o sí, Ariel, se paga por la aplicación. El que va y que no sabe, ¿lo puede pagar ahí de
0: sí,
1: alguna manera?
0: Sí o sí se paga por la aplicación, que le puedes okay. pagar por QR, por débito, crédito, todo Bien. Lo que quieras. No se le paga ningún naranjita. Si alguien le quiere cobrar, pueden llamar a 911 y denunciarlo, ¿bien?
1: Ok, bien.
0: Nadie puede cobrar.
1: Es una manera de tener seguridad con respecto a eso también, ¿no?
0: Por supuesto. Uh-huh. Sí, además te sale más barato, porque pagas 2.100. 3 horas que lo dejes son 6.300.
1: Sí.
0: Claramente muchas veces te han cobrado más.
1: Sí.
0: Y por otra parte, pero sí avisarles que les van a cobrar. O sea, ¿y qué quiere decir? Que sí, están los constatadores. Los constatadores están cada uno con su chaleco, con código QR, y ellos verifican que vos hayas pagado por la aplicación. Ellos no te pueden cobrar multa, nada. Ni tampoco cobrar de estacionamiento. Lo que hacen es informar que tu vehículo, a través de una foto, pagó 1 hora únicamente, o 2 horas,
1: claro.
0: y tenés media hora, así diríamos, de prórroga hasta que vos actualices el pago. Después lo puedes hacer el pago si estás dentro de la cancha.
1: Okay.
0: Y otro dato con respecto a estacionamientos y evento deportivo es el de mañana. Mañana juega Talleres en el Kempes, y la novedad es que van a estar ya habilitados los estacionamientos bajo el puente. Ya no hay más previa para la gente de Talleres bajo el puente. Se ha hecho toda una infraestructura con respecto a su lugar y ahí está totalmente todo enrejado.
1: ¿Cuántos lugares se habilitaron ahí, Ari?
0: Mira, ya te digo, el estacionamiento sale 10.000 pesos. La moto, 20.000 el vehículo.
1: Ajá.
0: ¿Bien? 10.000 okay. la moto, 20.000 el vehículo, son 2.740 espacios.
1: ¡Apache!
0: 2.700. Mañana a las 19 horas juega con Vélez Sarsfield.
1: 40 espacios y no sé si va a haber para todos, ¿eh?
0: No, es que no hace falta para todos. Vos lo podés dejar en la Gauss,
1: sí.
0: allá en Villa Belgrano, vos lo podés dejar en Urca. O lo puedes dejar en otro lado.
1: Claro, un poquito más lejos,
0: que no
1: digamos.
0: Sea ahí abajo.
1: Sí, sí.
0: Vos podés dejarlo en la Plaza Norte, en la Plaza Sur. El que te van a cobrar es ese monto. Y entiendo que van a cobrar lo mismo en Plaza Norte, Plaza Sur. Pero vos podés...

0: puedes dejarlo fuera de esos lugares siempre y cuando tengas permitido el lugar de estacionamiento y no vas a pagar. ¿Bien? Porque claro, en esos sectores no hay lugares como en este caso de constatadores fuera del ámbito. Siempre fíjate si hay un cartel, etcétera. Pero bueno, a tener en cuenta, ¿eh?
1: Estos son, perdón, Ari, 2.740 espacios a 20.000 pesos el auto y 10.000 la moto. Buena recaudación.
0: Buena recaudación,
1: muy
0: ¿no?
1: Buena recaudación.
0: Esto pertenece a Caminos de las Sierras.
1: Ajá.
0: Y vos, si querés ya comprar el espacio para mañana, lo puedes hacer ahora. 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
1: Claro, tenés toda la comodidad.
0: Vas, pagas. Sí, a ver, es caro. Pero para aquellos que dejan el vehículo, claro, y que tal vez le pagaban una canchita al mismo monto,
1: pero
0: o 15 mil pesos.
1: Pero estás tranquilo, Ari.
0: Pero ahí estás tranquilo, lo puedes dejar, la pagas previo. Está encerrado el lugar, tiene toda, se le ha puesto todo alambrado, un parking adelante. Bueno, digamos que si bien es un dinero, pero él, los que lo dejaban ahí pagaban también.
1: Sí, igual
0: le pagan a los
1: Yo lo pagaría ese lugar.
0: Sí, no está
1: es
0: mal.
1: Es económico,
0: Ari. Podés entrar ahora, pagar, y ya tenés habilitado el lugar. Entonces, cuando vos llegás, metés tu vehículo,
1: vas directamente,
0: mostrás el pago,
1: claro,
0: sin ningún inconveniente.
1: Sin duda, sí.
0: Así que bueno, bastante bueno.
1: Está bueno, sí.
0: Bueno, por otra parte, hay un incendio en una vivienda, Barro Porredón, acá en Córdoba, que termina con el hallazgo de un auto con pedido judicial y cientos de autopartes. Acuden por un foco indio en el lugar, está deshabitada aparentemente, y cuando llegan al lugar, dos vehículos, y alrededor de 300 autopartes en el punto. Esto en la calle Cochabamba, el 2300, ¿no? Donde llegan a este punto. Una vez que controlan las llamas, se realiza una inspección en el lugar y se constatan la presencia de un automóvil que tenía un pedido judicial vigente, fue secuestrado, y en la propiedad se hallan alrededor de 300 autopartes en distintos sectores de la vivienda, el hallazgo que produjo esto a través de un incendio. Y por otra parte, ATSA, que es la Asociación de Trabajadores de la Salud Privada, de los hospitales privados, declara paro en el sanatorio Aconcagua, un paro de 4 horas este jueves 30, ¿debido a qué y por qué? Bueno, los trabajadores ya vienen cobrando en varias cuotas en el mes el sueldo, y aparte de eso se les debe el aguinaldo. Hasta el momento no está regularizada la situación, y debido a esto, que ya han reclamado y lo han hecho propio en la Secretaría de Trabajo, han decidido tomar esta medida de fuerza por 4 horas, mañana, reitero, en el Hospital Aconcagua, en el Hospital Santo Tomás, en el Hospital Biolab. Estos tres hospitales pertenecen a un mismo grupo empresario, que lo que hace este grupo empresario es pagar en cuotas hace tiempo que vienen cobrando, y además de esto, también no les han cumplido con el aguinaldo hasta este momento, chicos.
2: Bien,
1: Ari, ¿tenemos algo más para compartir hoy?
0: No, eso por el momento,
1: Okay.
0: Eso por el momento, así que bueno.
1: Novedades sobre el Cosquín Rock.
0: Traigan los DNI para la cancha,
1: Bien.
0: El Cosquín Rock, sí, ahí vi que ya largaron la preventa, me dijiste Cosquín Rock, ¿me preguntaste
1: sí,
0: o no?
1: Sí.
0: Largaron la preventa hoy, se votó por la preventa a través del banco, el BBA, que se agotaron
1: sí,
0: con el abono para Fanatic, 1.590.000. Y si quieres comprar el abono, 574.000.
1: Toma.
0: Que ya también lo podés hacer.
1: Buenísimo.
3: Ari, antes que pero te vayas. Bueno,
0: sí, no me quiero ir. No me quiero ir sin que me hables.
1: No me quiero ir.
3: No sé si hablaste al comienzo. Yo no estaba cuando arrancaron la comunicación, pero no sé si dijiste algo sobre la maternidad.
0: Sobre la maternidad, no dije nada. ¿Qué sucede? ¿Qué dice la justicia después de la feria? Bueno, que las denuncias llevadas a cabo, esto, sin embargo, no he podido hablar aún con las mamás que habían hecho las distintas denuncias, pero que

0: todas han sido posterior a que han parido. Hay una muerte y las otras que han tenido distintas complicaciones. Debido a esto, hasta el momento se desestima las denuncias.
1: Bien, la justicia...
0: Les voy a ampliar luego.
1: La justicia relevó, sí. reveló el informe de la autopsia de los 10 bebés y dijo que no había habido mala praxis.
0: Exactamente. Que no había habido mala praxis. En ninguno de los casos, que fueron todo posterior a ver, recuerden, fueron alguna denuncia, una mamá que lo hizo posteriormente, que su bebé, bueno, después de un tiempo, según ella, había denunciado que no había sido bien asistida, luego que se termina falleciendo, a ellos se fueron acoplando otras mamis con reclamos similares. Habló el director de la maternidad en ese momento, porque hubo allanamientos por parte del fiscal Aragón. Sin embargo, bueno, hasta el momento la justicia se expidió y dice que no ha habido mala praxis. Bien. Igual ahí estoy preguntándole al abogado Juan Cruz Soria Tangiano, que representaba a varias de estas mamás, a ver qué novedad tenemos. En su momento el fiscal Aragón sí ordenó distintos allanamientos dentro de la maternidad, es más, secuestró hasta el teléfono del director de la misma, Almada. Así que se había avanzado. Y en este momento, luego, por supuesto, una vez que ha pasado la feria, empiezan a moverse las causas. Igual que el otro es el que ya tenemos fecha de juicio también para el caso de la Urta. Así que bueno, vamos a ir teniendo, por supuesto, distintas novedades.
1: Perfecto, Ariel, muchísimas gracias por la comunicación. Nos estamos encontrando mañana.
0: Por supuesto, el placer enorme como siempre.
1: Abrazo. Muy bien, así pasaba nuestro corresponsal desde Córdoba Capital. Ariel salió con toda la información del día de hoy, chicos.
2: Excelente, entonces 27 minutos pasaron desde las 17. Tenemos que ir a la última pausa.
1: Hay mensajes.
2: Lea nomás.
1: Mira lo que es esto, por Dios.
2: ¿Qué pasó?
1: Hola, chicos, me anotan para el sorteo Lilian 851. Gracias. Mandan una foto, dice, es mi mascota, se llama Chavo. Anótame para el sorteo, Adriana Montenegro 515. Está muy, muy lindo el programa. Miren lo que es ese peludo.
2: Bueno, yo me encantó verlo con la remera de Argentina, la verdad que muy bonito. Muy bonitos los animalitos que nos han enviado hoy, ¿eh?
1: No, divino.
2: Gracias a todos por participar. Dentro de un ratito les vamos a estar diciendo quiénes son los ganadores o ganadoras del día de la fecha. Mientras tanto, ¿nos vamos a la última?
1: Hay audio
2: vamos
1: de Celia.
3: Hay audio de Celia.
2: Pará, a ver qué dice
1: Celia.
2: Se
1: me corta, señora, usted.
2: No, es que
4: hola, chico, corta. ¿Cómo
3: está? No, usted va por parte.
2: Claro.
4: Bueno,
1: de nuevo.
2: Sí, porque ella va por...
3: como Carlitos.
4: Hola, chicos, ¿cómo están? Acá escuchándolos, muy linda la radio, como siempre. Bueno, quiero anotar, les muestro mi nueva mascota.
2: La nueva mascota.
4: Candela, la peluda, la caniche blanca me dejó, de 18 años, hace un par de meses ya. Bueno, adopté a Luna, adopté porque los perros no se compran, como siempre digo, la adopté a Lunita y la quiero anotar, sí, para el premio de forrajería Simba. Bueno, les mando un beso enorme, Celia 398, y si me pueden pasar algo de la muela, sí, la muela. Gracias.
2: Me gusta. ¿Qué te parece si nos vamos con algo de la muela a la pausa, Axel?
1: ¿Quiere escuchar alguno especial?
2: Dale.
1: Es Skitek.
2: Mirá,
1: le conozco la voz.
2: ¿Cómo le va? Buenas tardes. Muy bien acá. Bueno, Skitek nos saluda a través de la interno de acá del programa, así que nos vamos a la pausa. ¿Estamos listos?
1: Vamos.
2: Nos vamos, volvemos enseguida. Dale.

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0: Y suena el Loco Amato en el final del programa. 52 minutos 53 nos separan ya de las... estamos casi 18 horas, chicos.
1: Ya estamos
0: casi a las 18 horas, nos vamos despidiendo. Si tenemos redoblantes, te decimos quién es el ganador o ganadora del día de la fecha.
2: La ganadora del premio de forrajería Simba, el vouchercito de alimento para tu mascota, se lo lleva Adriana Montenegro 515.
1: ¡Vamos, Adriana!
0: ¡Felicitaciones, Adrianita! Tu mascota preciosa que nos mandaste la foto, lo conocimos hoy, ha ganado el vouchercito. Tenés que ir directamente con el DNI a Irigoyen 1011 y reclamar tu premio. ¡Felicitaciones y muchas gracias a vos y a todos por participar! ¿Nos vamos, chicos?
1: ¡Nos vamos! 17 horas 53 minutos chau, en la chau, República Dios. Argentina. Nos tenemos que ir. Hasta mañana, Valeria Chiqui Peña.
0: Hasta mañana, Elías Molina, de 14 a 18, como todos los días.
1: Hasta mañana, Belu Rojos.
2: Hasta mañana, Elías. Un placer, como
1: un
2: siempre.
1: Un placer. Hasta mañana, Axel. Hasta mañana, Kitek. Hasta mañana a todos los que hacen este show de la tarde. Gracias a todos por estar del otro lado, por acompañarnos un día más aquí al aire de la mejor de todas, de la 103.9 Radio Altagracia. Que pasen un hermoso pero hermoso miércoles. Que Dios los bendiga y los reencontramos mañana. Chau, chau.
0: Los vamos a extrañar.

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0: 18:07 en toda la República Argentina. Señoras y señores, bienvenidos a Realidad Deportiva, bienvenidos a Radio Altagracia 113.9 en este miércoles 29 de julio. Y se va Julio y viene Agostini, se va Julio y viene Agostini.
1: Ay, ay, ay.
0: ¿Cómo
1: ay,
0: le
1: ay,
0: va,
1: ay.
0: Luquita Cristiani?
1: Buenas tardes para todos, acá estamos en una nueva tarde de julio, que como te decía fuera de aire, desde que me di cuenta que se estaba terminando julio,
0: sí.
1: Se me hizo eterno.
0: ¿Se te hizo eterno?
1: Se me hizo eterno, no lo puedo creer, pero bueno, estamos de esta manera, en un día sinceramente gris, en un día gris completamente para siesta sin culpa, para comer algo rico, para... Uy, ¿sabés para qué está?
0: ¿Para qué está, amigo?
1: Para merendar unos fritos.
0: ¡Oh, corre!
1: Estoy con ganas de fritos. Sí, sí, sí. Y comer hoy, por supuesto, hoy 29, hay que comer unos ñoquis con este día, se permite, ¿no?
0: Sí, yo no sé qué voy a comer, porque es el cumpleaños de mi sobrina, así ¿Yokis? Que... No, pero mi hermano ya ha hecho de comer, así que... No,
1: claro, no,
0: sé,
1: no es no. Cumpleaños, aparte.
0: No sé, y encima el hijo de su madre cocina, el hijo de su madre, que es mi madre...
1: Claro, no va a ser la abuela igual también.
0: Cocina muy rico.
1: ¿Cocina rico?
0: Si yo cocino rico, él cocina 10.000 veces más rico.
1: ¿En serio me decís?
0: Sí. Nada. Yo aprendí de él. Pero es aprendí chef, de él entonces. Y sí, ha trabajado. Ahora no, pero ha trabajado mucho tiempo, de hecho.
1: Ah, mirá, ahí está. Bueno, claro, de algún lado se tenía que justificar.
0: Pero. No sé qué irá.
1: ¿Y lo tuyo es simplemente un don natural?
0: No. Lo mío es. Me enseñó mi vieja, mi hermano, así que.
1: Claro, pero fue heredado, digamos.
0: Sí,
1: ese don.
0: Sí. Ahí yo está. No estudié ni. Él tampoco estudió, ¿eh?
1: No, pero bueno, trabajó.
0: Él trabajó mucho tiempo. Yo no. Yo lo máximo que llegué que fui ayudante de cocina.
1: ¿Ayudante de cocina?
0: Sí.
1: Bueno, bien.
0: Tengo una anécdota de ayudante de cocinero.
2: Pero, por favor, compaldan.
0: Mirá, era. Plan primer paso, año 2004. Los primeros plan, primer paso
1: sí.
0: Del gobierno de la provincia de Córdoba.
1: Mirá, el PPP.
0: El famoso PPP.
1: Ahí está.
0: ¿Tenía? ¿Qué edad tenía? 18, 2004.
1: Y claro, debe haber sido por
0: 18, 19 años tenía.
1: Sí.
0: Entro en el nuevo centro shopping. Rápido, ¿sí? No tiene nada que ver con el deporte, pero ya que estamos hablando de la cocina. Ayudante sanguchero. Mi hermano había trabajado en ese lugar. ¿Toma? Rápidamente. Me firmaron el PELPA, qué sé yo. 150 pesos por mes ganaba, ¿eh?
1: ¿Y era mucho?
0: Era una fortuna.
1: ¿En serio? ¿Me decís?
0: 150 pesos por mes. Año 2000. Sí, 2004 era.
1: Claro, estaba feliz.
0: Que después tengo otra, pero esa anécdota no se puede contar. Bueno, empiezo como bachero. Bien, qué
1: bien.
0: Sé yo. Primer laburo, mi primera chamba, qué sé yo. Pum, pam. Me mandan... No, esto fue antes del bachero.
1: Ah,
0: la
1: okay.
0: Primera chamba me mandan
1: sí.
0: ayudante de sanguchero. Poquitos días.
1: ¿Toma?
0: Vacaciones de invierno.
1: No.
0: Año 2004.
1: Sí.
0: Nuevo centro shopping repleto de gente. Bueno, qué sé yo. El loco... Chicho creo que se llamaba el loco. El,
1: Chicho, el, le mandamos
0: el sanguchero.
1: Un saludo, Chicho.
0: No, Marcelo.
1: Ah,
0: no, Marcelo. Le mandamos un saludo al loco este que estaba ahí en el nuevo centro shopping. Ya no está más el lugar. Sigfrido se llamaba.
1: Sigfrido.
0: Sigfrido. Sí. Antes era Sorocabana. Te estoy tirando datos al pedo. Me manda sándwich, tostado, pan negro, jamón crudo.
1: Sí.
0: Matías, andá, qué sé yo, pum, pam. No sé cómo hice. En 8, era en 4, en...

0: 8, en 10 porciones lo terminé cortando.
1: No.
0: El loco me miró, me quería matar. Literalmente, me quería matar.
1: Claro.
0: Me dice, ¿qué hiciste? No sé.
1: No sé, vos me dijiste que haga.
0: Cortalo. Pero los cuadraditos así parecían doritos, te digo.
1: Era pues, un bocadito.
0: Era un bocado, pero... No, escondé eso que nos van a matar. Escondelo, escondelo. Después lo terminamos comiendo a escondida, ¿no? Pues no se podía comer nada ahí. Pero mi primera chamba, sí.
1: Mi primera chamba.
0: Y no sé a qué venía eso, pero recordamos las viejas anécdotas de cocinero de Tute y Jiménez.
1: Y claro, venía
0: y así
1: de
0: aprendí,
1: eso.
0: ¿Eh?
1: Ahí está, verá.
0: Ah, sí, porque nunca más hice sándwiches. Tampoco aprendí mucho. Me mandaron de la vaca.
2: 800 años.
0: Más o menos año 2004.
1: Ahí nomás el toque a lavar los platos. No,
0: pero, hey, ahí fue mi lugar, ¿eh?
1: Ese fue tu lugar.
0: Sí. Después me quisieron echar la mierda, pero terminé en otro lugar de nuevo centro shopping también.
1: Ah, bien.
0: En otro local de comidas.
1: Hacerle la competencia.
0: No, era el mismo dueño. Pues ahí no me querían tener, me mandaron al patio de comida. No le calienta a nadie. Chocholazo.
1: Bueno, hay un pasito por la historia de Tute.
0: Un paso. Ahí está. Anécdota, pa. Tengo un libro para escribir. Che, Luquita, ¿cómo venimos? ¿Cómo estamos?
1: ¿Cómo estamos acá? Bueno, como decíamos, en una tarde de julio, en donde el deporte se está haciendo presente, como bien sabemos, porque ha arrancado, por supuesto, lo que es la Liga Profesional de Fútbol y... como es de público conocimiento, hoy ya teníamos fútbol, por supuesto. Bueno, ya arrancó la segunda fecha de la mano de Barraca junto al Dosivi, que ganó 1-0, pero no es lo importante, no viene al caso. En este momento está jugando Defensa y Justicia y Deportivo Riestra. Más tarde, a las 7 y cuarto, acá todos atentos porque sé que hay varios. River juega frente a Gimnasia de La Plata a las 19:15, así que ahí juega el millonario en
0: somos
1: cancha.
0: Somos espartanos, tiene que ganar, boludo.
1: Y tiene que ganar, pero en cancha es Gimnasia, ¿eh?
0: Sí, bueno.
1: Ante pero, un Gimnasia, ey, que es un rival duro.
0: Con todo el poderío que tiene River.
1: Sí. Si vamos al poderío, al mercado de fichajes, a lo que es institucionalmente, etcétera, etcétera. Los papeles dicen que tiene que ganar River, pero bueno, rival duro Gimnasia. Y después, por supuesto, 21:30 tenemos a La Gloria, juega Instituto frente a Platense en Nueva Córdoba. Por supuesto, La Gloria, que va a ser de local, va a debutar en este torneo clausura en condición de local frente al Calamar. Que, bueno, esperemos que La Gloria, por supuesto, pueda revertir la situación del otro día en un partido donde... Tuvo las situaciones para ganar Instituto, pero no logró quedarse con la victoria. Y bueno, lamentablemente no ha sumado ningún punto todavía. Esperemos que hoy en su casa pueda ganarle o por lo menos sumar puntos frente a Platense. 21:30, todo el mundo atento. Juega La Gloria en el estadio Presidente Perón.
0: Sí, tengo una pregunta y ahí también me estoy fijando. ¿Hay que empezar a fijarse el tema de los descensos, Luqui? ¿Cómo está el tema ese?
1: Y a ver, quizás es un poco temprano empezar a hablar de los descensos porque todavía queda todo el torneo clausura. Uh-huh. Pero hay clubes, por supuesto, que si desde ya no empiezan a cambiar la cara, caso Estudiantes de Río Cuarto...
0: Estudiantes de Río Cuarto ya está, ¿no? Directamente descendiendo.
1: Exactamente. Ese, si no me equivoco, es el último
0: puesto.
1: Bien, ahí está. Por lo cual, claro, desde ya tiene que empezar a cambiar la cara si no quiere de quedar descendido faltando un par de fechas. A ver, estamos completamente seguros que si sigue por este camino, en la sexta fecha del torneo clausura, seguramente Estudiantes de Río Cuarto vaya a estar descendido.
0: Sí, sí, lo importante es que los demás clubes cordobeses no están complicados.
1: No,
0: ¿eh?
1: No.
0: Ni la tabla anual... Ni en la tabla de descensos, ¿eh?
1: Ahí está, bien. El más complicado era Instituto, recuerdo, en el torneo Apertura, que por momentos estuvo ahí tambaleando, medio jugando con la zona del descenso, pero se ha logrado despegar entonces La Gloria. Nos quedamos un poquito tranquilos,
0: sí,
1: con eso.
0: Sí, por lo menos en lo que respecta justamente está en el puesto 22 en la tabla de promedios La Gloria. Y en la tabla del descenso en el puesto 20.
1: Bien.
0: Así que eso también. La tabla no, el puesto 20, perdón, y la tabla de descenso puesto 22.
1: Che, qué difícil lo de Estudiantes de Río Cuarto.
0: Estudiantes de Río Cuarto ya no tiene... No. Tiene que ganar de punta a punta este campeonato. Tiene que ganar el grupo. Tiene que ganar los playos. Tiene que ganar el torneo directamente.
1: Básicamente.
0: Y es que si no, no tiene otra, ¿eh?
1: Es que está en una situación muy complicada.
0: ¿8 puntos tiene?
1: 8 puntos, simplemente, exactamente. Y él, bueno, Aldosivi está arriba

0: con 9, por lo cual...
1: Salud, salud. Ahí está, vamos todavía. No, no hay drama. Esto es en vivo, amigo. No,
0: por supuesto. Y es el día. A mí estos cambios de temperatura me hacen así. Ayer teníamos 30 grados, hoy estamos así con un día gris. Arriba de Estudiantes Río Cuarto está Riestra y está Aldosivi, que están cerca todavía. Y, por supuesto, el León todavía matemáticamente no está descendido, pero tiene que cambiar la cara desde ya.
1: Casi estornudo yo también, boludo.
0: Ahí está, que te iba a contagiar,
1: es como el bostezo.
2: Hoy es imposible, yo no puedo, tengo fútbol.
0: Tengo fútbol.
1: Me encanta. A ver, familiaricemos la palabra fútbol.
0: ¿Fútbol?
1: Es fútbol. Vamos a jugar fútbol.
0: ¿Te gusta fútbol?
1: Sí, vamos a jugar fútbol. ¿No te gusta vos? ¿Cómo dice fútbol? Messi.
0: Sí.
1: Vamos a jugar fútbol.
0: No, y es como se dice en la jerga.
1: ¿En la jerga? ¿Qué vamos a jugar? Vamos a jugar fútbol.
0: Ahí está, yo digo fútbol. Ahí está.
1: ¿Vos qué decís?
0: Digo más fútbol que fútbol.
1: ¿Fútbol?
0: No digo fútbol, pero se hace entender fútbol. Digo fútbol. Como si fuera una D, la T, digo fútbol.
1: Me perdí.
0: No digo fútbol, sino que digo fútbol.
1: Bien.
0: No sé, no pronuncio tanto la T, digamos.
1: Estamos en clase de fonética, ¿eh? Amigo, ¿usted cómo pronuncia?
3: Fútbol.
1: Fútbol, ahí está, muy bien. Qué macazo, boludo, todo lo que está pasando, ¿eh?
0: No,
1: che. yo que te dije, ¿qué te dije ayer cuando lo llamaba Emiliano Rossi en vivo? ¿Yo qué te dije?
0: ¿Vos, en vivo?
1: No. ¿Vos qué me dijiste? No, en un ratito te va a contestar.
0: ¿Te contestó?
1: Sí, esta mañana me contestó, el hijo de su madre.
0: ¡Vamos!
1: ¿Yo qué te dije? Yo lo conozco a Rossi.
0: Yo digo, me va a decir que te contestó 7:30 justo cuando estábamos en el estudio.
1: No, dice, tú te... ¿Cómo fue que me... ¿Cómo me dice? Don Tute me dice.
0: Ah, Don Tute.
1: Don Tute.
0: Ah, bueno.
1: Dice por la barba. Don Tute, perdón la demora, tenía el celular explotado, recién estoy pudiendo contestar los mensajes. No van a jugar la crossover.
0: ¿No la juega?
1: No está Paulo Londra. Se tuvieron que dar de baja. Se quiere matar a Rossi.
0: No me digas.
1: Sí. Encima, Pichi Campana, Marcelo Milanesio, Facundo Campazzo, Nicolás Laprovítola.
0: Claro.
1: Así, y ni en la que van a ser en Córdoba, ni en la que van a ser en Buenos Aires.
0: Ninguna de las dos.
4: No jugamos ni a la taba.
1: A nada. No pueden ni a la taba. Qué viejo que estoy, la taba. Me acuerdo de la taba. Pero no. No van a jugar porque Paulo Londra creo que se encuentra en Colombia.
0: Ay, no me digas.
1: Dando un show.
0: No se puede, mete un viajecito, Paulo.
1: ¿Sabe cómo debe estar Paulo Londra por lo que se va a perder la crossover, ¿no?
0: Dale.
1: Hoy justamente, después vamos a escuchar algo de la palabra de Facundo Campazzo. Hoy fue la conferencia de prensa de la crossover, así que bueno, ya después vamos a escuchar un poquito la palabra de él. Pero bueno, lo cierto que ayer lo llamamos al presidente del Deportivo Norte y jugador de la primera del Deportivo Norte, que no van a ser parte, amigo.
0: No va a ser parte, che, qué lástima, Tute.
1: No van a ser parte.
0: Y encima, todo por culpa de Paulo Londra. Encima.
1: ¡Paulo Londra, aquí está! Yo tengo una anécdota con Paulo Londra.
0: ¿Tenés una anécdota con Paulo Londra?
1: Mirá, la voy a buscar.
5: ¡Me dijeron!
1: Mira, a ver si la tengo en el chat con Emiliano Rossi. Noelia se va a acordar. Noé, ¿estás por ahí?
0: A ver, Noé, ayuda memoria con Tute acá.
1: No, yo me acuerdo perfectamente.
0: ¿Te acordás?
1: Sí, yo me acuerdo perfectamente.
5: ¡Ay, ayúdame, chavito!
1: ¿Estás ahí, Noelia Martín?
6: ¿Hola? ¿Hola?
1: ¿Qué pasa con Noelia Martín que no está ahí?
6: ¿Olaf?
1: No, se fue Noelia Martín.
6: ¿Noelia Martín no. se fue?
1: Dice que bueno, pero conteste, bueno, boludo, dale. Dígalo con mímica esto, muchacho. Claro. Se acuerda, sí. Después ya voy a buscar el video. Ey, salí en cordobeses y todo.
6: ¿Ah, sí?
1: Sí, salió mi voz, ¿no? Y le dejé pagando a Paulito Londra con el puño.
6: No.
1: ¡No lo vi! Perdón, amigo.
6: No me digas.
1: No lo vi. Pablo Londra estaba así, me dice, no, va a ser punito. Y tenía el celular así, amigo, no lo vi.
7: ¡Es mentira!
1: Y yo lo mando así, y lo subieron así, me barrearon por todos lados. Pero yo estaba con Pablo Londra, muchachos, ustedes no.
6: ¿Sale? ¿En serio me está diciendo?
1: Noelia Martín te puede
0: acá,
1: dar feo.
0: Acá me dice, lo dejó regalado, le quiso hacer puñito y lo dejó regalado. Época pandemia.
1: Época pandemia, usted tiene razón.
0: Pero vos podés creer, en serio, lo dejaste regalado a Pablo Londra.
1: Sí, señor.
0: Mira vos, le quiso hacer puñito.

0: Sí. Y bueno, hay momentos en donde... Es como lo de Messi.
1: ¿Cómo lo de Messi?
0: ¿Qué hago?
1: Sí, sí. Pero bueno, claro, no, estábamos hablando encima.
2: Anda para allá, bobo.
1: Ey.
3: ¿Qué es, gordito?
1: No había... ¿Qué pasa, gordito? Eran todos amigos de Pablo Londra. Yo me mandé.
0: Sí.
1: En un momento miro para los costados.
0: Pablo.
1: Estaba con Pablo Londra nomás. Esto fue en...
0: Tenemos ahí...
1: Ya lo voy a buscar. Lo voy a buscar porque lo tengo en algún lado lo tengo.
0: Sí.
1: Fue en un evento en Berta de autos. ¿Sí?
0: Ah.
1: Un evento de autos. Se había subido, yo me estaba por ahí a sacar unas fotos. Se baja Pablo Londra de... Se sube al auto de un drift.
0: Sí.
1: Da unas vueltas, me quedo por ahí. Empiezo... Me metí.
0: Y chao.
1: Estaba en el VIP ahí con Pablo, estaba todo cerrado y bueno, estaba filmando, amigo.
0: Y sí, olvídate.
1: Así que...
0: Dice Noé, 2021 tiene que haber sido...
1: No.
0: ¿Y estaba la nieta de Mirtha Legrand?
1: No, ese fue otro, ¿eh?
0: Ah, okay.
1: Ese fue otro evento.
0: Sí, la Juana Viale.
1: La Juanita Viale. Ese fue... Otro evento. 2021, ¿no? ¿Vos decís?
0: Dice Noé, por ahí, por esa época. 2021.
1: Sí, puede ser, ¿eh?
0: Mirá.
1: Puede ser, septiembre, octubre de 2021 puede haber sido. No, lo de la nieta de Mirtha fue en el 2022, de Juanita Viale, en un evento de Ford, la Rancher Day, creo que era.
0: Sí.
1: O Ford Day, que presentaban un evento ahí en las canteras, unas canteras donde estaban todas las Rancher, venían Rancher de todo el país y... Y compartí el colectivo que yo digo, esta la conozco.
0: Y sí, cantate, por favor.
1: Pero vos la ves y... Ey,
0: no es ella.
1: No era ella. Estaba vestida así nomás, random,
0: claro.
1: No estaba maquillada, nadie. Era Juanita Viale, estaba viajando en el mismo colectivo, a la cantera.
0: Toma en colectivo encima.
1: Sí, y después le hice una nota.
0: ¿Le hiciste una nota?
1: Sí, lo primero que me dijo, vamos a hablar del evento nomás,
0: Por las dudas.
1: Marca la cancha, claro.
0: Sí, olvidate.
1: Pero sí. ¿Querés más? Tengo más anécdotas, boludo, tengo.
0: Una cantidad de historias increíble.
1: Pero, ¿en qué estábamos? Hablando de los promedios, estábamos, boludo.
0: Estaba hablando del instituto.
1: Estaba hablando del instituto. ¿Qué juega? ¿Cuándo? Hoy.
0: Juega hoy, 21:30 frente a Platense, frente al Calamar. Y bueno, y la gloria que nos quedamos un poquito más tranquilos en este sentido de que no está cerca del descenso, ¿no? Pero a no dormirse, por supuesto, a no dormirse. El que estaba complicado, lo que decíamos, y que tiene que cambiar la cara urgentemente es Estudiantes de Río Cuarto con 8 puntos. Es el último equipo del torneo en general, de lo que es la tabla general. Pero bueno, por otro lado vamos a hablar de la selección argentina. Porque si recuerdan, el día de ayer dije una noticia en donde la IFAB, que es el medio que regula las reglas del fútbol, había dicho... que la expulsión a Abril Embolo en el partido Suiza frente a Argentina por cuartos de final había estado mal sacada y que había sido un error arbitral esa expulsión. Recordemos que fue la simulación del 7 de Suiza sobre Leandro Paredes que terminó en la doble tarjeta amarilla y la expulsión de, por supuesto, de este jugador. ¿Qué pasó con esta noticia que la dijimos el día de ayer? Bueno, la FIFA contradijo a la IFAB y salió, por supuesto, en defensa de los árbitros de ese partido. Dijo lo siguiente, la simulación... esto es lo que dijeron, por supuesto, desde la IFAB. La FIFA dijo lo siguiente, no consideramos que esto haya sido un error del árbitro o del VAR y la decisión la restauró la justicia. Notamos los comentarios de la IFAB en su circular. Hemos estado en contacto con ellos durante todo el proceso y confirmó que esta interpretación es válida. Es decir, en su momento la propia IFAB fue la que dijo que la expulsión estaba correcta, pero después se retractaron una vez terminado el Mundial. Siguió su comunicado la FIFA en donde dice... por supuesto, la decisión fue bien recibida y formará parte de la discusión sobre revisiones del protocolo del VAR, como se discutió en la última Asamblea General Anual. No solo eso, sino que ambos organismos se pusieron de acuerdo para reescribir la norma más claramente a fin de evitar.

0: evitar vacíos legales. Por lo cual, bueno, esta norma que va a quedar, por supuesto, momentáneamente suspendida hasta que ambos organismos se pongan de acuerdo y puedan decidir cuál es la forma correcta de llevarla a cabo para que no haya ningún vacío legal y no suceda nada extraño como este caso, lo de la expulsión de Embolo, en donde un organismo dice que está mal y el otro organismo dice que está bien. Entonces, por supuesto, es algo que no debe pasar en el fútbol y menos en el fútbol mundial, ¿no? Vamos, ningún tipo de duda. También habló João Pinheiro sobre esta situación, que es el árbitro que estuvo en ese partido. Le preguntaron por dos cosas especiales a este árbitro. Primero, por la tarjeta roja de Embolo, en la cual dijo que en ese momento la percepción que tuvimos fue que el jugador de Argentina había cometido una falta por tarjeta amarilla. Sin embargo, el VAR dice que no hizo falta, que el otro simuló la falta y que desde ahí el VAR lo llamó, la fue a revisar y cobró la tarjeta roja. Básicamente explicó lo que había sucedido y se mantuvo en su posición de, por supuesto, de defender la decisión que tomó en ese momento. Dijo, si hubiese sido la primera, la decisión habría sido la misma. Por eso fue un cambio que la FIFA introdujo. Creo que los cambios que se hicieron apuntan a que todos haya un mejor juego. Fue básicamente lo que dijo el árbitro sobre la expulsión de Embolo, que ha sido bastante relevante en las últimas horas, simplemente por este comunicado que soltó la IFAB diciendo que había sido un error arbitrario. Entonces, la verdad es que, bueno, queda más que resuelto toda esta situación. Y con el tema de la norma, como digo, va a ser suspendida momentáneamente hasta que ambos organismos se pongan de acuerdo y encuentren la forma correcta de llevarla a cabo. Por otro lado, ya que estamos hablando de la FIFA y de la selección argentina, la FIFA le abrió un expediente a la selección argentina por la bandera de Malvinas y por los incidentes en la final.
1: Bien, ya le abrieron el expediente al final por la bandera.
0: Exactamente, por ambas situaciones. Como bien sabemos, ya se había hecho, se abrió un expediente por los incidentes en la final sobre los jugadores Leandro Paredes, Nahuel Molina y por el ratón Ayala. Ahora la FIFA abrió otro expediente a la AFA por la bandera y por las sanciones de la final. Por lo cual es algo, por supuesto, ya un poco más serio, ¿no? Por así decirlo. Y como bien sabemos, la sanción de la bandera tarde o temprano iba a llegar. Era más tarde que temprano porque sabíamos que entre medio del Mundial y teniendo la final del mundo a un par de días, no íbamos a conocer la sanción de Argentina. Ahora la FIFA le abrió este expediente para analizarlo, por supuesto, con los profesionales y que terminen dictando qué es lo que le va a pasar a la AFA con respecto a este mensaje político que dieron los jugadores.
1: Y ahora se empiezan a ver un montón de cosas, ¿no? De las especulaciones que había por todo esto.
0: Ey, por supuesto que sí. Esto no hace más que alimentar todas esas especulaciones.
1: Yo no quiero creerlo, Yo te soy sincero, yo no quiero creerlo.
0: Yo tampoco quiero creerlo, pero es que cada vez es una bola de nieve que se va haciendo cada vez más grande.
1: Veremos qué pasa, Veremos qué pasa con este expediente que abrió la FIFA.
0: Exactamente. Se podría decir que tenemos un elefante encerrado y no lo estamos viendo, ¿no?
1: Qué frase que dejaste,
0: ¿Viste?
1: Me gusta.
0: ¿Te gustó?
1: Pasamos al básquetbol.
0: Pasamos al básquetbol.
1: Sí, ahí le mandé un video a los chicos para poder ver y escuchar la palabra de Facundo Campazzo. Hoy fue la conferencia de prensa de la Crossover. Este partido de básquet que reúne a figuras actuales, a ex figuras del básquetbol, a influencers, a músicos, mundo del espectáculo, mundo del deporte dentro del parque. Este partido que se va a disputar el 8 y el 9 de agosto en el Polideportivo Carlos Alberto Cerutti. También tengo una anécdota en el Cerutti, pero esa te la cuento fuera del aire porque no se puede contar. No se puede contar al aire.
0: Después,
1: en la pausa te la cuento. ¿Lo tenemos, chicos, para escucharlo, Facu Campazzo?
2: Estoy muy alto cuando hablas. Todo lo que venga después, necesitamos un diccionario mucho más amplio. Pero sí, es

0: personalmente, para lo que significa para mí Marcelo Pichi, ya lo saben, nos hemos juntado un montón de veces a comer asado, es como verlo jugar ahora mismo. Para mí significa mucho, es como un sueño que vengan a jugar, ser parte del mismo parquet. A veces, cuando voy a comer un asado que hace Marcelo, me pongo a tirar triple con él, pero ahora vamos a estar en el parquet. Y todos sabemos lo que estamos acá, lo que representa el Cerruti, ¿no? De la historia que tiene, de qué es lo que consiguieron estas bestias ahí. Para mí sí, ya vale la pena. Ya verlos acá, que vengan acá en primera fila, que esté acá sentado, vale la pena. Así que seguramente me voy a divertir mucho. Voy a seguir aprendiendo de estas bestias. Y como dijiste vos, hay gente de todos los palos que quiera, del internet, de la radio, del básquet, YouTube, de lo que quieras. Tenés para todos los gustos acá. Y mi gusto personal es del básquet, y tenerlos a ellos desde ya es un sueño cumplido.
1: Ahí pasaba, ¿no? Justamente Facu Campazzo y, bueno, Marcelo, Pichi, que van a estar jugando y siendo tan vigentes como nunca, y una bestia como el ex NBA, Facu Campazzo.
2: Sí, por supuesto que sí. Por supuesto.
1: Qué lindo.
2: Qué increíble.
1: Qué lindo, qué lindo.
2: Qué jugado.
1: Y la habré puteado este pendejo cuando recién comenzaba en Peñarol y en las finales con Atenas ya en el 2010. Qué linda final ahí en el Orfeo Superdomo. 18 horas, 32 minutos en toda la República Argentina. Y te cuento la anécdota en el Cerruti. Está muy, pero muy buena. Vamos a la música.
2: Lo dejás a la gente con expectativa.
1: No te la puedo contar, amigo. No. Fue en el año 2005.
2: ¡Apa!
1: Año 2005. Final de una liga sudamericana, Atenas.
2: Sí.
1: No me acuerdo contra quién jugaba, pero... Áspero.
2: Áspero.
1: Ahí te la cuento. Ya venimos.

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0: 18:44 minutos en toda la República Argentina. Señoras y señores, seguimos en Realidad Deportiva, seguimos en Radio Altagracia 113.9. Che, qué bueno lo... No sé si pudiste ver, Luqui, sí. Lo del Estadio Mario Alberto Kempes, que han inaugurado nuevas ubicaciones para los autos.
1: Exactamente, hay nuevos estacionamientos en el Kempes que van a tener un costo de 20.000 pesos. Estos respectivos estacionamientos que son justamente en donde
0: hacían la previa, ¿no?
1: Exactamente, donde se hacía la previa, por eso los últimos partidos de Talleres no se pudo ver la gente haciendo su tradicional previa debajo del puente de circunvalación, etcétera.
0: Te digo una cosa, me da nostalgia eso.
1: ¿Te da nostalgia?
0: Me da nostalgia porque se ponía lindo. Se ponía el folclore vivo del fútbol. Pero está bien, ¿no? Se complicaba un poquito todo eso que estén los muchachos haciendo la previa. Pero sí, te digo, a mí me encantaba. Las veces hemos ido a cubrir, hemos hecho notas ahí.
1: Es que es así, y a verte, ahí estaba todo el mundo de Talleres ya, por supuesto, manija del partido y...

Era algo lindo, era parte del folclore, pero bueno, también se entiende, ¿no? Que era necesario este estacionamiento y también se entiende y está bueno que se haya hecho porque es un estacionamiento privado, por supuesto, de la propia del propio club, por lo cual es algo muy

0: hay seguridad, digamos, ¿no?
1: Y lo importante, y esto está bueno y es de primer mundo, y veía un video de la agencia, ahí vamos a escuchar a Agustín Caleri, presidente de la agencia Coro Deporte, que no, que la gente de prensa de la agencia nos hacía grabar un video de Agustín contando un poco de esto de los estacionamientos.
0: Sí.
1: Y escuchaba veía un video que subieron a sus redes la agencia Córdoba Deportes.
0: Sí.
1: Que hoy en día el Kempes tiene la misma capacidad de estacionamiento del Camp Nou y del estadio más monumental.
0: Wow.
1: Y cuando lo amplíen, creo que va a ser ahora, tiene 2.700 ubicaciones, 2.740 espacios.
0: Sí.
1: Y creo que va a ser 3.500 o 4.500 que va a tener la misma capacidad del estadio del Bayern Múnich.
0: Ah, increíble.
1: Por eso te digo, y esto también pensando, ¿no? Por ahí en el Mundial 2030.
0: Sí.
1: Que si Argentina juega la fase de grupos, como se tiene pensado.
0: Claro.
1: Que se va a jugar acá en Argentina.
0: Exactamente.
1: Va a haber estadios en donde van a tener que albergar. Y uno de ellos, sin duda, es el estadio.
0: Por supuesto.
1: Es el estadio Mario Alberto Kempes, ¿no?
0: Por supuesto que sí. A ver, creo que no hay ningún tipo de duda de que es uno de los mejores y más importantes estadios que tiene nuestro país. Entonces, ¿cómo no albergarlo?
1: La verdad que es impresionante, ¿no? Que todo esto que vaya pasando.
0: Así
1: la
0: es.
1: Verdad que está muy bueno esto que viene pasando, ¿eh? No, mirá, acaba de superar al Camp Nou y al Monumental.
0: Ah, increíble.
1: Que solo tienen 1.500 lugares oficiales para estacionar.
2: Ah, increíble. Que cerrar el estadio.
1: El Kempes tiene 2.740 lugares para cuando se sume y termine en la playa norte y sur, va a tener 4.500.
0: Nah.
1: Como el Bayern Múnich, Manchester United.
0: Como el Manchester United. Increíble. Increíble. El estacionamiento, no se puede creer.
1: Una locura.
0: Es una locura.
1: Una locura. Y es de primer nivel porque vos podés comprar anticipadamente el lugar.
0: Exactamente. Se puede comprar el lugar de manera anticipada. Es más, por supuesto que ya está la preventa. Y bueno, y es algo buenísimo. Es algo buenísimo por esto que decimos, ¿no? De que es un estacionamiento privado y que cuenta con seguridad propia. Entonces, es algo muy seguro.
1: Lo escuchamos, lo tenemos, chicos, para escuchar a Agustín Caleri, que es el presidente de la agencia Córdoba Deportes, hablando de este paso tan importante que es la construcción de nuevos lugares para el estacionamiento de los autos, algo cuidado. Y también, algo importante, que si vos querés dejar el auto afuera, no tenés que pagar nada, porque hoy en día no estás obligado a pagar el estacionamiento a los naranjitas, ¿eh?
0: Claro.
1: Así que ojo al piojo, pues podés denunciar si te llegan a querer cobrar algo de eso, si no lo querés dejar bajo resguardo, 20 luquitas, que más o menos lo que está saliendo en los alrededores, ¿no?
0: Sí, sí, sí, sin ningún tipo de duda. Es esto, 20.000 para autos y 10.000 para motos. Porque
1: así es.
0: De estos 2.740 lugares que hay, 340 son para motos y 2.400 para autos.
1: Una verdadera locura. Lo escuchamos, Agustín Caleri, presidente de la agencia Córdoba Deportes.
3: La verdad que muy contento de una obra muy importante para el estadio, para darle un salto de calidad a la que ya tenemos en el estadio Mario Alberto Kempes, que son 2.740 lugares de estacionamiento, tanto lo que es bajo circunvalación como la rotonda. Estacionamiento cerrado con seguridad, con todos los sistemas contra incendio, seguridad privada, todo lo que requiere un estacionamiento de este nivel. Es un salto de calidad muy importante para el visitante, para el simpatizante que viene a ver, tanto sea un partido de fútbol como un recital de música, saber que va a dejar un lugar en un estacionamiento cuidado, donde va a tener la seguridad y cuando vuelva va a tener el auto en perfectas condiciones. Y nada, ni hablar que estamos a 100, menos de 100 metros del estadio, tener esto va a ser el estadio con mejor estacionamiento y con mayor capacidad de la Argentina, como así también a nivel mundial, porque hay muchos estadios que tienen menos estacionamiento que el estadio, así que nada, la verdad que muy contento, hay que agradecer a nuestro gobernador Martín Yarlora, que tuvo la decisión política de invertir en este estacionamiento, donde le da un plus importante en la calidad del estadio.
4: Bien, ¿cómo se compra el estacionamiento?
3: Se puede hacer la compra a través de la página de Camino a la Sierra con una preventa que ya está funcionando hoy a partir de las 10 de la mañana. hay un link que dice Parking Kempe, entran ahí, se hace el pago, se le manda

0: un QR, entonces cuando viene al estadio va a haber un lector de QR en la barrera, se lo muestra, se abre la barrera y se estaciona en el lugar asignado, y si el estacionamiento no está completo, se puede pagar como cualquier parking en una casilla cuando ingresa al estacionamiento.
1: Ahí estaba, ¿no? Ahí está. Justamente dando las explicaciones el presidente de la Agencia Córdoba Deportes, Agustín Caleri, sobre esto nuevo que va a suceder a partir de mañana.
2: Exactamente. Bueno, por otro lado, la Municipalidad de Córdoba también confirmó que no habrá constatadores, que son los nuevos naranjitas en la propia ciudad capital. Y es que, bueno, justamente la Municipalidad anunció que no designará a ninguna cooperativa de constatadores urbanos ni activará un polígono para el estacionamiento medido y controlado, que... sí hubo, por ejemplo, en el partido de Belgrano la semana pasada contra Rosario Central, en donde, bueno, fue un poco polémico porque fue el primer evento masivo en el que se utilizaban la nueva aplicación y esto de los constatadores en Córdoba. Por eso, fuera de las playas, el estacionamiento será libre y gratuito en los lugares permitidos, como remarcabas anteriormente. Para garantizar el cumplimiento de la medida, se dispuso un operativo conjunto entre las distintas áreas de control y seguridad de la provincia y el municipio. Y bueno, justamente el propio municipio recomendó que en caso de que haya personas solicitando dinero para estacionar o si el conductor detecta cualquier situación irregular, puede llamar al 911.
1: Así que bueno, ahí está para que todos estén al tanto. Nos preguntaban cuántos autos entran, 2.400 lugares para automóviles, 340 para motos.
2: Exactamente.
1: Esos son los lugares que están destinados, que se van a poder utilizar a partir de mañana y que ustedes, si quieren ya garantizarse el lugar, pueden adquirirlo, ¿sí? Decir, che, lo compro ahora, tranqui, voy llegando, ya tengo mi lugar asegurado.
2: Sin ninguna duda.
1: Llegás sobre la hora, si querés, después se complica llegar sobre la hora, pero ya el lugar, claro, lo tenés asignado y no tenés que andar dando vueltas, ¿no?, para encontrar estacionamiento.
2: Exactamente, simplemente se complica por el hecho de que ya va a estar repleto de gente, pero vos con tu carnecito tranquilamente con el lugar asegurado, así que hay que, en ese sentido, está bastante, bastante positivo. Ahora, una de las polémicas fue el precio, 20.000 pesos. Como bien sabemos, los precios están rondando los 15.000 aproximadamente el estacionamiento. Y por supuesto, lógicamente, cuesta un poco más por el hecho de que es un estacionamiento privado, controlado y con seguridad propia. Por lo cual, es entendible, sí, que sea un poco más caro. Ahora, 20.000 pesos quizás es un precio bastante elevado. Estamos hablando de que la persona que vaya a ver a Talleres siempre a la cancha, simplemente en un mes tiene que gastar 40.000 pesos de estacionamiento. Es un precio bastante, bastante elevado, por supuesto, pero no fuera de lo acorde, ¿no? La verdad es que no está para nada elevado de lo que podría llegar a estar.
1: Mira que me pasan.
2: Sí.
1: Y está buena la acotación, la recaudación de autos nomás.
2: Claro.
1: 48 millones.
2: Claro.
1: Una locura.
2: Una locura. Locura.
1: 48 millones de pesos de recaudación solamente
2: de autos.
1: De autos.
2: Increíble.
1: Tantas cosas para decir sobre eso, ¿no?
2: Poh. Por supuesto que hay un montón de cosas para decir. Es esto que decimos. Es un precio quizás bastante elevado. Se entiende, por supuesto, que sea más caro que un estacionamiento común, porque justamente es privado.
3: Tengo plata.
2: Pero son 20 lucas todos los partidos. Cuando, de manera con los constatadores en un partido normal, hablando Instituto, hablando Belgrano, sacando un cálculo rápidamente, sacando un cálculo de 5 horas en donde perdés en la cancha, 2 horas de previas al partido, más lo que dura el partido y te vas una hora después, 5 horitas en la cancha con los constatadores y lo que gastaría un hincha de Belgrano y de Instituto, serían alrededor de 12.000 pesos aproximadamente. Y en este caso son 20.000 por el estacionamiento. Es esto que digo. Uno entiende que es un poco más elevado por el hecho de que es privado. Pero 20 lucas es un número. Es un número.

0: Es un numerazo. Pero en el auto, si se van cuatro.
1: Sí, no, por supuesto. A ver, si lo dividís entre cuatro, son 5 lucas cada uno y zafa, ¿no? Pero bueno.
0: ¿Qué le pasa, Homero?
2: Usted está loco.
0: ¿Cómo están peloteando con la botonera,
1: increíble,
0: boludo?
1: Increíble con lo de la botonera, oye. Y se cagan de risa.
0: Están boludeando con la botonera. Ah, están en Disney matan. Estos muchachos.
3: Gracias, viejo. Gracias por la magia.
1: Por la magia.
0: Por la magia.
2: Lo viejo funciona, Juan.
1: Ahí
0: son,
1: está.
0: Son unos genios. Che, ¿viste que ayer vinieron los chicos del handball?
1: Sí.
0: Qué quilombo, qué revuelo se armó con el tema de la... De la nueva entrenadora, ¿eh?
1: ¿Sí?
0: Sí, sí, sí, me dijeron.
1: No me digas.
0: Quieren matar a Beban.
1: No me digas.
0: No podían decir nada todavía. Pero bueno, ya está, ¿no? Dice, todo bien. Pero la alegría que hay, porque Eliana Fontana va a ser la entrenadora de Liga de Honor de Municipalidad de Altagracia. Profesores,
1: inmensa.
0: Gente relacionada, dedicada al handball, están todos felices.
1: Y sí, por supuesto.
0: Están todos felices ahí. Bueno, después voy a escuchar un audio que me mandó Eli, que creo que la vamos a tener mañana en el programa.
1: ¿Mañana?
0: Sí, mañana o el viernes la vamos a tener en el programa ya para...
1: Mañana es viernes.
0: No, mañana es jueves.
1: Mañana es jueves, no.
0: Pará, Luquita.
1: Ah, mañana es
0: mañana
1: jueves.
0: Es jueves. Está... Me quería hacer quedar como que yo estoy perdido... ¿Qué pasó, amigo?
1: Mañana es jueves.
0: Mañana es jueves. Pará, boludo, me hiciste dudar en un momento. Yo digo, el cumpleaños de mi sobrino era ayer, boludo, y no fui. Voy a ir hoy. No voy a ver, no voy a haber comida. No por la... No se preocupaba por la sobrina, era
1: no,
0: por la comida.
1: No, el cumpleaños del sobrino. No, che. No, mañana es jueves.
2: ¿Estás perdido, perrito?
0: ¿Estás perdido, perrito?
1: Sí, sí. Es que esto que digo, el mes ha sido bastante extraño.
0: ¿Qué decirle, muchachos? Así que
1: mañana o el viernes lo vamos a tener
0: a Eli Fontana. También lo vamos a tener seguramente a Marco Boccolini, técnico del Depo. En básquet, podremos tirar un mensajito a Fer, sí, Cantarini, ¿no?
1: Eso también para... estaba pensando para hacer un poquito de la previa de lo que va a ser el partido del sábado.
0: Tengo ganas que venga el Tommy Wiso.
1: ¿Tenés
0: no sé
1: ganas
0: si...
1: de que venga el Tommy?
0: Sí. A ver, le vamos a tirar un mensaje.
1: Está para que venga el Tommy.
0: Tomás Huizo, ¿dónde está?
2: Peladín y Botón.
0: A ver, permitir, a ver si me...
1: A ver.
0: Tommy, querido, ¿cómo estás? ¿Todo bien, amigo? Che, estamos acá con Luquita Cristian, le estoy mandando un audio. Esto en vivo, yo manejamos todo en vivo. Acá no decimos, che, subime la... No, acá mandamos todo en vivo. Che, ¿te parece venir a la radio mañana jueves? ¿Cómo estás para venir a la radio? Elegime vos el horario, 18, 18.30, 19. A las 19.30 no vamos. Me decís 19.30, no te voy a tener que decir que no, amigo. Pero avísame. Ahí está.
4: Llame, hoy es imposible, yo no puedo.
0: Ah,
4: tengo
0: ya me
4: fútbol.
0: Respondió Tommy, no puede.
1: Tengo
0: no,
1: fútbol.
0: Pero mañana, Tommy.
1: Pasa que dice que tiene fútbol.
0: Tiene fútbol. Vamos a ver si me contesta. A la mañana nos escucha, a la tarde no nos puede escuchar.
1: ¿Ah, sí?
0: A la mañana me ha dicho que escucha la radio.
1: Ahí está, bien, bueno,
0: A la tarde no puede, así que...
1: Bueno, estaría buenísimo tenerlo a Tommy mañana, la verdad es que sería algo bastante interesante, hablar un poquito de él, cómo vio el primer partido con el Depo en su regreso, por supuesto, cómo se prepara el equipo para la próxima fecha, que es nada más y nada menos que contra Atlético Carlos Paz en Carlos Paz.
0: Partidos más difíciles en las primeras fechas no tenía el Depo,
1: increíble,
0: ¿no?
1: Increíble.
0: Almirante Brown, Atlético Carlos Paz.
1: Sí, es.
0: ¿Después quién viene?
1: Sí, creo que hay un poquito más tranquilidad, por supuesto, en una zona difícil para el Depo, como bien sabemos.
0: Las flores
1: de los fuertes. Pero después de Atlético Carlos Paz viene Independiente de Carlos Paz.
0: Bien.
1: En condición de local, el Depo en ese caso jugaría contra ambos equipos de Carlos Paz. Primero Atlético, después Independiente y ya después San Nicolás, Quilmes, Las Flores... que ese es el partido más difícil seguramente de esta zona, Banfield, Juvenil de Barrio Comercial y Avellaneda, para terminar. Ahí está.
0: No la tiene fácil, ¿eh?
1: No, pero bueno, se vienen los dos de Carlos Paz, entonces ahora primero Atlético, que es un poco bastante más duro que Independiente, que se jugaría no el próximo fin de, sino el otro.
0: Complicaditas las tiene.

0: el Depo para este torneo clausura. 7:19 en toda la República Argentina, señores y señores. Nos a la música de la tanda y ya unimos con mucho más realidad deportiva.
1: Cortamos, estamos cortando.
0: Dale, peladín y botón. Chao.

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0: 19:15 en toda la República Argentina, señoras y señores. Luqui.
1: Sí.
0: Se empieza el partido River.
1: Empieza el partido de River exactamente ya en... bueno, en este minuto está por, por arrancar. Y bueno, y tenemos, por supuesto, la formación, si querés que
0: la... ¿Tenés las formaciones?
1: La por supuesto, la del millonario, que seguramente hay alguno que está queriendo saber cómo forma River. Beltrán en el arco, Santiago Beltrán, este gran arquero que tienen. Lateral derecho, Gonzalo Montiel, el campeón del mundo. Martínez Cuarta, campeón de América. Nicolás Otamendi, campeón del mundo. El Huevo Acuña, campeón del mundo. Mira todo lo que te acabo de decir, ¿no? Después, Arambarri.
0: 25-0 tiene que ganar, ¿eh?
1: Arambarri, uno de los refuerzos del millonario, junto con Silva en el mediocampo. Galván, este gran jugador y uno de los jugadores más queridos por el Chacho Coudet. Angelito Correa se mete nada más y nada menos de titular en una posición de enganche, por así decirlo. Freitas, este gran jugador y este jovencito que tiene el millonario. Y Beltrán, el que vuelve, que regresa al millonario, va a ser el delantero centro. La verdad es que el equipo es para que River gane.
0: Bien. Bien.
1: Gimnasia, sí, Gimnasia es duro. Es un equipo difícil. Tiene buenos jugadores. Pero en el 1-1 River es ampliamente superior.
0: Superior. Exactamente. En el 1-1, en el monto, en todo, ¿no?
1: Sin ningún tipo de duda. Y es más, estoy viendo que no juega Barros Echeloto, que es el número 10 de Gimnasia de La Plata, que justamente es un gran jugador, el sobrino de los mellizos. Por lo cual, es una de las piezas más clave que tiene este equipo de Gimnasia y no va a estar presente frente a River. Así que River debería de ganar este partido en condición de visitante.
0: ¿Qué les pasa a estos muchachos? ¿Qué es eso? Pero sáquenle el joystick de la Play, boludo, los chicos están jugando ahí. ¿Qué tienen ahí?
1: Pero qué bárbaro.
2: Che. No lo puedo creer. Son duendes. No,
0: soy yo, duendes. Boludo. Pensé que estaba hablando yo.
1: Era igual a tu voz, era increíble.
2: No existen ustedes.
1: ¿Cómo?
3: ¿Y por qué de boca?
0: Yo sí, boludo, pero lo conozco, pero pensé que era mi voz, boludo. ¡Muy bueno!
1: Ah, increíble, no lo puedo creer.
0: Yo digo, lo hicieron con IA, Luquitas y Tute hablando con los peques.
1: Con los peques.
0: No le demos idea porque ya lo están haciendo, mirá.
1: Ya arrancaron.
0: Ya arrancó, mirá, ya arrancó, ya lo está haciendo.
1: Pero que a vos te parece tirar la idea,
0: qué
1: vos también.
0: Claro, pero qué por bárbaro, favor. Loco. Che, 21:30 juega la Gloria. ¿Hay alguna probable formación por ahí que tengas? No te quiero comprometer,
1: no,
0: Luqui, pero
1: no,
0: si tenés.
1: Por supuesto que no me comprometes. Tenemos la probable formación de Instituto para el partido que va a jugar, como bien sabemos, frente a Platense. Por lo cual, bueno, en condición de local, la Gloria que va a estar debutando el día de hoy. Y la verdad es que se espera que sea un gran partido, por supuesto, que sea un partido en donde la Gloria sume de a tres, que como bien sabemos el partido anterior mereció hacerlo, o por lo menos tuvo las situaciones. El probable 11 de la Gloria: Marcos Ledesma en el arco, Jonathan Galván, Leonel Mosevich, Fernando Alarcón, Giuliano Cerato, Diego Sosa, Gustavo Abregu, Matías Gallardo, el hijo de Marcelo Gallardo,
0: el muñeco,
1: Alex Luna, John Córdoba y Matías Tisera serían los 11 de Diego Flores para este partido.
0: Perfecto, perfecto, perfecto. 19:19 en toda la República Argentina. Señoras y señores, hoy terminamos un ratito antes. Realidad Deportiva, ¿te queda algo por ahí, Luqui?
1: Me queda algo más, y es que Mastantuono quiere volver a River y mete presión en el Real Madrid.
0: Está jodiendo.
1: Exactamente, ahí está. El propio jugador es el que está metiendo presión. No, por supuesto, volver como fichaje, sino como préstamo.
0: Él quiere volver al préstamo a River.
1: Exactamente. Bueno, justamente el Real Madrid...
0: Yo te soy sincero, ¿le conviene a Mastantuono venir a River?
1: No.
0: No le conviene, él le conviene quedarse en Europa y sumar rodaje, sumar minutos en sin desmerecer la Liga Argentina, pero su futuro está en Europa, está en el Real Madrid, tiene que quedar en Europa para tener ese rodaje que él necesita.
1: Es lo que estábamos hablando y lo

0: No se vale eso, es injusticia. Les iba a decir, bueno, ya se está conectando, intentando al menos conectar. Ustedes me van a avisar cuando esté listo. Ya casi estamos. Vamos a preguntarle un montón de cosas, porque encima esto que les comentaba al comienzo sobre Fernando Pesati se dio justamente para esta época del Mundial, fue el 20 de junio, y se convalidó el 9 de julio. Entonces fue en época de Mundial, donde la argentinidad, como siempre dicen, está al palo. Cuando está a full la argentinidad, más que nunca, bueno, ahí se dio este gran récord que dio Fernando, que si no me equivoco fue en La Plata. Ya vamos a hablar bien con él, porque él nos va a saber ubicar bien el lugar donde se desarrolló todo. Y ya está conectado. Yo no sigo hablando. Mejor hablemos con él. Le damos la bienvenida a Fernando Adrián Pesati. Muy buenas noches, Fernando.
1: Hola, buenas noches.
0: Más conocido como el vikingo, ¿puede ser?
1: ¿Por qué será, no?
0: ¿Por qué será? Muy buenas noches, ¿cómo estás?
1: Muy bien. Muchas gracias por el contacto, sobre todo. Es lindo difundir esto.
0: Claro que es lindo. La verdad que es un honor para nuestra Argentina que se haya dado este récord y de la manera en que se dio, en realidad.
1: Sí, la verdad, salió medio, no era la idea inicial, y de repente dijimos, bueno, vamos a ver cuál fue la más grande que se saltó en Argentina. Le quisimos ganar a esa y después nos empezamos a investigar y digo, bueno, ya que estamos, si hacíamos un poquito más nos íbamos hasta el récord sudamericano y un cachito más el americano. Ya al mundial estamos muy lejos, es muy, muy, muy grande.
0: ¿Ah, sí?
1: El mundial. 10 veces esta, para que te das una idea.
0: ¿Dónde se dio?
1: 10 veces. En Alemania.
0: Ah.
1: Sí, igual.
0: Impresionante.
1: En realidad, yo personalmente la saltaría. Si me la dan mañana para saltarla, yo la salto. El tema es que no tenemos la logística. O sea, lo pudo hacer porque hay gente del ejército, con aviones especiales, con nada, muchas cosas que no tenemos nosotros. Cansa.
0: Tamaño de la. Vamos a contarle a la gente primero sobre de qué se trata este récord, Fernando. ¿Sos paracaidista e hiciste un salto? Con una bandera argentina del tamaño de 21 por 31 por 651 de metros cuadrados, con un peso de 90 kilos. Es una locura.
1: Exactamente. Sí, una locura. La verdad, una locura. Para que te hagas una idea, para poder hacerlo tuve que hacer un curso específico para saltar con paracaídas con personas, como si fuera a llevar un pasajero, el pasajero era la bandera. Y es el peso máximo que puede llegar que puede tener un pasajero, que es 90 kilos, y eso es lo que tiene la bandera.
0: Fernando, por lo que me contaste a través de los mensajes, es que el paracaídas que utilizaste para poder saltar, justamente haciendo alusión a lo que mencionabas sobre las pruebas, cómo las tuviste que hacer, justamente es un paracaídas para dos personas, justamente por el peso que tenía la bandera.
1: Exactamente, y como te comentaba, bueno, yo soy un paracaidista deportivo, no era un paracaidista piloto tándem, que se llama, para llevar pasajeros. Ya tuve que hacer un curso especial y todo para poder usar un paracaídas para dos personas para poder llevar la bandera, sí. La verdad que es toda una animalada.
0: Y vos, te dedicabas al paracaidismo, ¿no? Porque para que saltes solo ya tenés que tener tu experiencia de bastante tiempo, me imagino.
1: Sí, tengo más de 500 saltos y no mucho tiempo en el deporte, llevo 3 años en el deporte, lo agarré más de grande, pero nada, o lo agarramos bien, estamos ya acercándonos a los 600 saltos en 3 años.
0: Impresionante. ¿Cómo se te ocurrió, cómo se dio esta iniciativa de, bueno, mencionabas al comienzo de la nota, de que fueron proponiéndose, ¿no? La más grande de tal, la más y a medida que fueron viendo con qué recursos contaban. ¿Cómo se dio esta iniciativa?
1: Yo soy paracaidista porque mi viejo era paracaidista cuando yo era chico. Mi viejo estuvo en el ejército, fue paracaidista militar durante la colimba, la famosa colimba. Uh-huh. Eh,
2: Luego de eso, él estuvo, bueno, en el conflicto con Chile en el 78, estuvo, además de eso, estuvo como voluntario para Malvinas, y bueno, todo eso me generó bastante amor por la bandera porque me lo inculcó mi viejo. Y bueno, y desde que cuando yo tenía 9 años, mi viejo dejó de saltar,

0: y yo me quedé con la espinita de ser paracaidista para arrancar. Y después, con respecto a la bandera, el objetivo de amor que tenía mi hijo por la bandera, y yo lo único que quería desde que empecé a saltar en paracaídas era saltar con la bandera, del tamaño que fuera. Y tengo, bueno, hace poquito subí una imagen de después, la primera bandera que salté y la última, la primera tenía 2x3, y esta de la que salté ahora es exactamente 108 veces más grande.
1: Qué
0: Es
1: locura.
0: una locura, y el día que salté esa de 2x3 yo creí que me iba a matar. Digo, no, digo, voy a estar volando con esto que no tiene nada que ver conmigo, ¿viste? Deja ser algo extra fuera de paracaídas, es algo que genera una molestia, no es lo mismo estar con la bandera que no tenerla. Y bueno, ni hablar del tamaño de la última, que fue una locura.
1: No, no, realmente fue una locura. ¿Dónde se dio Fernando este salto? Hablando de la cuestión geográfica.
0: Bueno, toda la instrucción, todo el entrenamiento y todos los saltos previos que hicimos, que el primero ya fue récord, pero fue a puertas cerradas en el aeroclub. Todo eso se hizo en el aeroclub de Alvear, acá a 10 kilómetros de Rosario, que se llama, de hecho, se llama Aeroclub Rosario, de la mano de la gente de Salta en Rosario, que es la gente de paracaidismo que está ahí, Simón y todos los chicos del club, que la verdad que se pasaron, nos brindaron todo el club a disposición para que hiciéramos todo. Ahí mismo realizamos el salto al público, el primer salto al público, que fue el cuarto salto de la bandera. Hicimos tres de entrenamiento y el cuarto fue el que ya hicimos de cara al público. Ese lo hicimos ahí en Rosario, el día de la bandera, el 20 de junio, que ese mismo, en el momento que estábamos haciendo el salto, un ratito antes había estado Milei ahí en el monumento. Nosotros no tenemos la posibilidad de caer en el monumento, nos habían pedido por favor lo de la gente de la Muni si lo podíamos hacer en Rosario, porque implica el 20 de junio para Rosario,
1: Sí.
0: pero no es una cuestión física imposible de meter semejante tamaño de bandera en ninguna zona del monumento, no era posible. Entonces lo
1: Enos.
0: hicimos dentro del aeroclub, abierto al público, pero en el aeroclub. Y
1: Bien.
0: después la realizamos el 9 de julio en la ciudad de Lobos, provincia de Buenos Aires, que ahí, bueno, estuvo la prensa, estuvo TN, que vino Guillermo Lobo, a la redundancia, estuvo haciendo una nota y estuvo las 3 horas en vivo, estuvo espectacular.
1: Qué hermoso, qué hermoso. ¿Pensaste, vos tenías esperado esta repercusión a cuestión, primero de que fue récord, que yo calculo que ya tenías idea de que iba a suceder eso? Pero la repercusión, porque la verdad que en esos días justamente era época de mundial. Entonces es como que la fiebre mundialista, la bandera argentina, todo revolucionado, todo tenía que ver con todo. ¿Lo pensaste por ese lado? ¿Cómo lo viviste después?
0: Claro, eso, la verdad que eso se dio muy de casualidad. De hecho, inicialmente ni siquiera apuntábamos a de junio, inicialmente lo queríamos hacer un poco antes. El plan inicial era el 1 de mayo. No se dio porque no llegamos con los tiempos, se fue armando. El 29 de mayo recién pude hacer el primer salto con la bandera, porque bueno, llevó mucho más tiempo del que creíamos las pruebas iniciales. Hicimos muchas pruebas tirando la bandera desde un puente, haciendo las aperturas para saber si andaba bien, se rompía, la reparábamos,
1: Wow.
0: se nos rompían cosas. Fue bastante tedioso el pre. Y nada, y sin querer se dio que cuando la saltamos estábamos mundial. O sea, realmente se dio de casualidad y eso obviamente amplió la repercusión. Eso fue increíble, porque como decías antes vos, la Argentina está al palo cuando está el mundial y la gente se copa mucho más.
1: Sí,
0: Pero
1: sí,
0: bueno,
1: sí.
0: también se dio algo que no me esperaba tampoco, fue que hace 3, 4 días, ustedes y un par más lo empezaron a volver a subir, se volvió a resubir porque había como bajado un poquito todo, y se volvió a resubir ahora y ahora nada. O sea, tuve entrevista ayer, hoy con ustedes, este par
1: Mira qué
0: más mañana y pasado,
1: bueno.
0: se volvió a mover el tema. Y nada, yo creo que se va a seguir moviendo por mucho tiempo porque es algo único y aparte porque la voy a seguir saltando en varios lugares prontamente. Todavía no tenemos fecha, pero estamos organizando. Ya lo subiremos a las redes. Y bueno, si nos pueden etiquetar a todos, es paracaidismo punto total, estaría bueno.
1: Bien.
0: Nos reayuda. Así que nada, eso. Esa es la realidad.
1: Bueno, hablando de que tenés lugares, acá en Altagracia tenemos la verdad que el lugar que tenemos acá en Altagracia para paracaidistas es impresionante.

0: Impresionantes, se vienen a hacer bastante pruebas acá. Así que bueno, espero que sea uno de los lugares que piensen. Los vamos a esperar, eso seguro. Sin dudas que acá en Córdoba lo vamos a esperar con los brazos abiertos. Acá en Altagracia sería también un honor recibirlos, obviamente.
1: Obvio, sí, tuve la suerte de saltar en el club de paracaidismo Alta, varias veces. Los chicos son geniales, hacen un trabajo espectacular, tienen mucho paracaidismo, tienen muy buena, al tener tanto turismo, la zona tienen muchísimos paracaidismos y realmente laburan de lunes a lunes. Está muy bueno lo que hacen ahí, tanto ahí como en Córdoba City, que son los chicos que están en Olmedo, al lado pegadito ahí a Córdoba. Eso también he ido a saltar bastante ahí y voy mucho a la cumbre, que también
0: Mira.
1: en la cumbre se salta. En la cumbre sí está el avión oficial de Red Bull y vamos todos a saltar bastante seguido.
0: Qué
1: Así que me conozco
0: lindo.
1: todos los lugares de saltar de Córdoba, me los conozco todos.
0: Ahora, qué hermoso que es el paracaidismo, ¿no? Para muchos dicen qué miedo, ¿no? Bueno, yo tuve la oportunidad de saltar, pero acompañada, claramente. Pero esa experiencia de poder saltar, de tener esa libertad, ¿no? Impresionante lo que se vive en esos metros que vas descendiendo. Me decías que hace 3 años que practicas el deporte y que impresionante lo que has logrado hasta este momento con respecto a ponerte primero en esta posición de decir, bueno, quiero hacerlo con la bandera, quiero luchar, que sea una del récord. Y demostrarle a todo el país, ¿no? Que siempre hay gestos hacia nuestra patria que pueden defenderse cada uno desde su lugar.
1: Tal cual, tal cual. Sí, yo creo que, bueno, tenemos que defender la bandera, que es lo más lindo y lo más importante que tenemos, y el orgullo de ser argentino, que siempre, como dice la canción. Pero más que nada, sí, llevar la bandera lo más alto en todos los aspectos, ¿no? Hoy en día hay muchas cosas que se han perdido, y la verdad que esto, a mí me gusta llevar la bandera a cada lugar, y las veces que he saltado, tener chicos chiquitos que les guste la idea, chicos chiquitos viendo con una banderita chiquita. Alentándote, y es lo que hace que realmente hoy en día respetemos a Argentina, porque es lo que se merece. Yo creo que tenemos un país espectacular y hay que disfrutarlo, esa es la realidad.
0: Voy a hacerte una consulta con respecto a lo que mencionabas sobre tu papá y a tu historia con lo que tiene que ver con la patria. ¿Cómo viviste el partido de Argentina cuando justamente en honor a tu papá, porque vamos a ser honestos, se fue para cada uno de ellos que estuvieron, se vio esta bandera de las Malvinas son argentinas? ¿Cómo? Me imagino que para ustedes debe haber sido bastante fuerte ese momento.
1: Sí, no, ni hablar. Realmente esperábamos ese momento. Ya el día anterior ya estaba bastante enojado con el tema de que habían puesto explícitamente que no se podía
0: Sí.
1: hablar de Malvinas, que no se podía llevar banderas y tal. Y yo realmente estaba bastante enojado con eso. Tenía más ganas de ganarle todavía a los ingleses solo por ese tema. Y nada, cuando salió la bandera yo estaba feliz, más allá de que supuestamente tuvo la repercusión que tuvo y pasaron cosas que no le creo, pero bueno, dejémosla ahí. O sea, yo creo que para mí salimos campeones en el momento que ganamos el partido y que salió esa bandera de luz. Después todo lo demás que pasó, me da igual. Pero
0: Sí,
1: ese
0: me
1: momento,
0: imagino.
1: nada, me están cayendo las lágrimas ahora, así que imagínate lo que fue en ese momento. El solo hecho de pensarlo nomás fue algo increíble. La verdad que los chicos se pasaron y me encantó el gesto que tuvieron con los caídos y con los que volvieron todos.
0: La verdad que sí, me imagino, porque bueno, hice esta pregunta porque para uno que en mi caso particular yo no tengo familia involucrada de excombatiente, pero para aquellos que sí lo tienen, para aquellos que lo han podido vivir mucho más de cerca que uno que solamente lo ha visto por imágenes o leído, debe haber sido un momento muy patriótico, muy de volver al tiempo atrás, pero a la vez también de alegría, de felicidad de poder decir, bueno, mi viejo, en tu caso, en tu papá, decir, bueno, es parte de esa bandera, es parte de ese orgullo nacional.
1: Tal cual, tal cual, tal cual. Nada, como te digo, yo creo que el momento de esa bandera hubo mucha, mucha gente muy contenta disfrutando de ese momento, y los que están y los que ya no están, lo tienen que haber disfrutado al máximo, porque fue algo único, inédito además. porque el hincha siempre lleva al instante, pero que se haya visto a nivel mundial de la manera que se vio, la repercusión que va a tener, que sigue teniendo y va a seguir teniendo esa bandera, va a ser, es increíble.
0: Y ahora seguís vos con tu bandera.
1: Y ahora sigo yo, y bueno, ahora en 15 días vamos a estar en Estados Unidos. Voy a estar
0: Bien.
1: llevando la otra, no la gigante, voy a llevar una un poco más chica, y vamos a estar saltando la bandera argentina en Estados Unidos. Bueno, conseguimos unos permisos ahí, vamos a estar llevando nuestra bandera para que la vean también en Estados Unidos, y la voy a tratar de llevar siempre a todos lados, es la idea.
0: Esto de ir a Estados Unidos fue algo que plantearon ustedes con el grupo donde vos pertenecés, a donde vos justamente ejercés tu ejercicio, valga la redundancia, de redundancia, perdón, o fue una invitación. ¿Cómo se dio?
1: No, no, fue, es manía mía nomás.
0: Ah, bien,
1: Soy yo
0: bueno, está
1: soy
0: bien.
1: yo que
0: Por eso
1: la quiero
0: pregunto.
1: implementar en todos lados. Sí, no, soy yo que la quiero implementar en todos lados.
0: Buenísimo.
1: Quiero que todo el mundo la vea volar, y ya te digo, el día de mañana, en cuanto pueda, es un tema logístico muy complicado llevarla grande, pero sé que la voy a terminar llevando a algún lugar del mundo a saltar, sobre todo por el tema del peso y el costo que me genera trasladar 90 kilos solamente de bandera. Tengo que llevar 90 kilos de bandera, 25 kilos pesa el equipo que es especial para esa bandera. O
0: Sí.
1: sea, tengo que gastarme, no sé, 500, $300 solamente en extra de equipaje para poder trasladar. Entonces, realmente me genera un tema. Si fuera esta más pequeña, pesa 15 kilos, va a ir adentro de la valija, va a ir bien adentro de la valija.
0: Sí,
1: De hecho,
0: sí.
1: si pesa 15, va a pesar 15 a la ida, y a la vuelta va a pesar solamente 5, porque el contrapeso lo dejo tirado allá y después fabrico otro acá. Pero allá no voy a conseguir uno, así que me llevo mi contrapeso y después lo dejaré tirado allá y volverá sin contrapeso a la vuelta. Así como traer regalitos a los amigos. Pero no, la idea es. Yo, mi idea es. Mira, estamos armando con mi señora justamente un proyecto de saltarla al menos una vez en cada provincia de la Argentina inicialmente. Estamos tratando de armar ese proyecto ahora. Por ahora, los dos saltos fueron uno en provincia de Santa Fe y uno en provincia de Buenos Aires. Bueno, nos quedan unas cuantas todavía. Pero bueno, ya se va a ir dando, y después de
0: Seguro.
1: eso es empezar a saltarla a nivel mundial. En todos los lugares que se pueda, la vamos a tratar de llevar.
0: Bueno, Fernando, la verdad que es un proyecto espectacular. Qué lindo que te acompañe tu esposa. Qué lindo que sea esa compañía. Y la verdad que les deseo todo lo mejor. Te agradezco por esta nota, te agradezco por tu tiempo. Y agradecerte principalmente por esto que hiciste, que nos dejaste en una de las cúspides, ¿no? En este caso, en el récord de la bandera justamente abierta en el cielo, fue algo increíble, en los videos se lo puede ver, en las imágenes. Así que, bueno, agradecerte por poner el riesgo para poder llevar en alto nuestro país. Así que gracias por eso y gracias a todo tu equipo, porque me imagino que esto ha sido un trabajo en equipo.
1: Sí, obviamente, un equipo bastante grande. Bueno, nosotros llevamos los escoltas, que se llaman, que son los que hacen todas esas imágenes hermosas que has visto, las generan los escoltas, que son los que llegan a la par mía. Son los primeros que me ayudan a sacar la bandera dentro del avión, y luego pues vuelan a la par mía con cámaras en los cascos para poder inmortalizar los momentos. Así que esos tuve tres, que fueron Matías Becerini, Simón Ricotti y Salva Martín. Y después agradecerle a mi señora, que es la que sufre, porque desde el momento que despego hasta que yo lo aterrizo nuevamente, ¿viste? La pasa muy mal, el riesgo está, es real que es riesgoso, nosotros lo disfrutamos un montón, nos cuesta entender que el otro sufra, porque nosotros estamos felices, extasiados en el salto, pero sabemos, reconocemos los riesgos y todo, pero las personas que están abajo realmente no la pasan del todo bien hasta que no está todo bien. Hasta
0: Sí.
1: que no llegó el momento final de estás aterrizado y yo todo ok, ahí todo bien, pero desde subimos al avión hasta que pasa eso, ¿viste? Se pasa mal, ella lo pasa bastante mal. Pero bueno, poco a poco se va acostumbrando desde el día uno hasta ahora. Le fue perdiendo un poquito el miedo, pero bueno, cuesta.
0: Bueno, Fernando, muchísimas gracias. Bueno, estaremos en comunicación. Si se vienen acá a Altagracia, ya saben, serán muy bienvenidos y estaremos presentes, sin dudas, también para con nuestro medio cubrir todo lo que ustedes hagan.
1: Dale, buenísimo, lo voy a tener en cuenta. Si vamos para aquel lado, quédate tranquila que les aviso.
0: Perfecto, saludos para todos y espero que tengas linda noche, Fernando.
1: Igualmente, muchas gracias a todos y saludos para el público.
0: Muchas gracias. Así pasaba Fernando Pesati, sí, acá por Efecto 103. La verdad que es increíble lo que se vivió y

que va a seguir viviendo Fernando a través del paracaidismo con esto que ha logrado justamente el 20 de junio desplegar una de las banderas más grandes del mundo. Así que la verdad, increíble. Gente, llegó el momento de la peña. Me tengo que ir rápido a la tanda porque tienen que terminar de armar todo. Así que vamos rápido, rápido a la tanda y ya regresamos directamente en el escenario.

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empezamos con el grupo y dijimos, bueno, la idea mía era llegar alguna vez a Jesús María. ¿Y qué pasó? Que a los 2 años llegamos a Jesús María. A los 2 años te integró el grupo, fuimos a Jesús María, tuvimos los espectáculos callejeros finalistas en los callejeros de Coquín.

0: empezamos con el grupo y dijimos, bueno, la idea mía era llegar alguna vez a Jesús María. ¿Y qué pasó? Que a los 2 años llegamos a Jesús María. A los 2 años te integré al grupo, fuimos a Jesús María, tuvimos los espectáculos callejeros finalistas en los callejeros de Coquín. Bueno, fuimos revelación en el Festival de la Avicultura en Santa María de Punilla. Hemos estado en Chepe, en La Rioja, hemos estado en el Festival de Peña de Villa María, en un programa de televisión en Buenos Aires también, Los Elegidos del Folclore. Por muchos lugares, cuando gracias a Dios, bueno, hay más de 3.500 actuaciones a la fecha, ¿no?
1: Muchísimo. ¿Cuánto camino recorrido, la verdad? Porque mencionabas que justamente al segundo año de la existencia de Yaraví ya pudieron estar en Jesús María, a las afueras de Cosquín, que no es poco. Un camino recorrido bastante importante y que creo que es justamente esa experiencia la que hoy llevan a cada uno de los escenarios los que pisan.
0: Sí, sí, realmente ya lo hacemos con más soltura, digamos, y siempre tratando de innovar, sacando algunos temas nuevos, un poco sin dejar el estilo, ¿no es cierto?, que inicialmente tuvimos, pero queremos seguir con lo que tenemos y, bueno, no sé hasta cuándo, pero queremos seguir. Estamos muy entusiasmados, los chicos jóvenes también, que realmente están muy entusiasmados con lo que hacemos, y hay una onda joven hoy en día que consume mucho esta música, ¿no es cierto? Nosotros no son tan solo el chamamé estamos haciendo, sino también hacemos algo de folclore. Que bueno, ya vamos a hacer algún temita como para variar. Porque hoy en día el público es muy variado. Yo en alguna oportunidad hicimos una grabación que se llamaba Para Todos los Gustos. Porque un poco viendo la inquietud de la gente, qué es lo que consume la gente. Entonces, más hoy en día, mucho folclore, hay muchísimas academias. Mucho folclore, bueno, ranchera, valsecito, chamamé, bueno, de todo un poco hacemos.
1: Bueno, si quieren largar, bueno, justo lo agarro, ahí voy a pedir que bajen, quédense tranquilo ahora, pido. Encima, yo lo pedí, ahora me van a decir, vos estás loca, porque estás pidiendo calor, ahora pido que pongan frío, porque si no se van a asfixiar los chicos. Ahora vamos a la música, entonces. Los escuchamos entonces, así le damos comienzo a la música en esta noche en la Peña de Efecto 113 con Chamameceros Yaraví, acá en el escenario de este canal de 113 Stream a través de Radio Altagracia 103.9. Los dejo a ustedes, directamente vamos al escenario.

0: la grabación que tenemos, Y Ahora Soy Feliz, con aquí mi amigo Facu Cuello, cuando hicimos La Semillera. Está sonando, la escuché justo de fondo. Y la verdad, volver después de tantos años, volver a compartir escenario con personas que han formado parte de la trayectoria de uno, es realmente asombroso.
1: Bueno, mencionabas que Carlos es 2020. Hace 6 años que está en el grupo.
2: ¿Qué tal? No, 2000, desde el 2000.
1: Ah, del 2000.
2: Claro, sí, del año 2000. Estuve un tiempito fuera por cuestiones laborales que no me daban los tiempos. Hubo un tiempo que ya la había tocado jueves, viernes, sábado, domingo y lunes. Entonces, en el trabajo...
1: Estaba complicada, dijeron, la situación.
2: No, a veces me dejaba Jorge en la puerta del trabajo y entraba a marcar y a veces no llegaba. Entonces, un día me dijeron, bueno, elija, señor, o la música o el trabajo. Así que, bueno, me desvinculé un tiempito corto, que en ese momento entró Héctor Salgado, creo por mí. Sí, Héctor Salgado. Y bueno, ya después yo cambié ya mi etapa laboral, ya empecé a tener un poquito más mis tiempos. Y bueno, Jorge me dice, che, ¿qué onda? ¿Qué? Dale, vamos de vuelta, ¿cuál es el problema? Así que acá estamos de nuevo haciendo música. Desde hace ya, yo no sé, pero hace ya bastante que volví, 2015, 2014, no, antes. Antes ya había vuelto de vuelta con Yarabí, así que...
1: Y ya ahí te instalaste.
2: Sí, de ahí ya arrancamos y no frenamos más. Sí.
1: Bueno, y has tenido entonces, has podido ver el proceso de Yarabí, sí, de todo el crecimiento, de los
2: procesos,
1: cambios.
2: Los cambios musicales, los cambios de vestuario, los cambios de personas sobre el escenario con los cuales hemos compartido, los cambios y los modos también, porque las fiestas también cambian.
1: Tal
2: o sea,
1: cual.
2: Uno ve todo y bueno, el grupo se va adaptando. Vamos haciendo un repertorio acorde a lo que va necesitando la gente y la edad de la gente que está allá abajo. Han cambiado. Ahí.
1: Claramente, bueno, justamente uno de los cambios que has podido vivir seguramente ha sido esto de repente ver que a la gente grande, antes les gustaba el folclore, era como lo que se decía siempre, ¿no? Pero también se ha implementado hoy por hoy esto, de esta cuestión de que ver los niños, que ahora los nenes bailan chamamé, es hermoso.
2: Sí, por supuesto, sí, bailan chamamé, pero quizás no tan tradicional, hoy día sí ha fusionado mucho el cuarteto con el chamamé.
1: Tal cual,
2: entonces,
1: es verdad.
2: Estamos intentando de que Yarabí empiece a tener ese formato musicalmente, ¿sí? Porque antes vos te ibas a una fiesta gaucha y veías allá abajo un promedio de edad de 50 a 60 años. Hoy en día ves un promedio de edad de 12 a 20.
1: Sí.
2: Los de 60 y los de 70 se van porque están cansados. Entonces te queda otro público allá abajo que necesitas brindarle lo que ellos ya tienen en el oído. Temas de qué locura, de todo esto, que hoy en día las bandas de cuarteto, Paquito Caño y un montón de grupos de chamamé que andan dando vuelta, tocando, haciendo su show, están implementando, y bueno, ya hay que implementarlo. Sin dejar de ser tradicionalistas, ¿sí? Porque tampoco es un cambio.
1: No,
2: tan...
1: no, claro, no irse por las ramas, como quien dice.
2: Hay que
1: mantener el folclore
2: de
1: vivo.
2: Tener un equilibrio correcto. Así que bueno, ahí estamos, en esta transformación.
1: Bueno, después hablo con los dos integrantes que me quedan. Vamos a ir nuevamente a la música, así que vayan preparándose después que vamos a tener una charla a Facu Cuello. Y bueno, Matías, que ya hemos hablado, pero ahora vamos a hablar de Yarabí. Así que bueno, nos vamos a la música entonces, vamos al escenario.
0: El siguiente chamamé se titula Entre Amigos y Chamamé.

0: ¿Me funciona? Ahí está. ¿Suena? Ahora ya que estoy en embalada, porque ya lo hice lo último, así que tengo que preguntar. ¿De dónde salió ese sapucay que lo tenías guardadísimo?
1: Salió un día nomás. Sí.
0: Ahora soy el señor sapucay en Yarabí.
2: Igual.
0: Tal cual. Hace un poquito de todo.
2: En la casa de los reyes, el único lugar que puede gritar así acá, dice, así que le salve esa boca
0: de
2: ahí.
0: Encima es tímido. Va, no sé. Encima. Parece, no sé qué dicen ustedes, es tímido. Sí. Se pone colorado.
1: Es por la voz, por el croatín.
0: Ah, claro. Claro. Matías, bueno, ya lo tuvimos el miércoles pasado, pero hablábamos sobre... más que nada de lo personal tuyo, en tu vida

0: Tradicional, pero al ser un desafío me gusta.
1: Bueno, no te pongo más en compromiso en respuestas. los dejo cantar, los dejo hacer música. Después te invito cuando finalicen, Jorge, así vamos dándole cierre, no sé qué hora es. Creo que ya ha pasado. Sí, así le damos el cierre. Así que los escuchamos entonces.
2: Chacarerita. La Poco y Pacha.

0: No sé si le parece quedarse ahí y así no tiene que venir, promo. Yo le voy a preguntar, le voy a poner en compromiso adelante sus compañeros, ¿qué significa para Jorge poder compartir con almas tan jóvenes en este escenario y lo que ellos brindan, ¿no?, al grupo?
1: Realmente es una inyección de energía. Energía porque incluso lo transmiten cada uno de ellos, y más en grupo, con más razón, ¿no? Y cada vez que subimos un escenario lo vemos en la reacción de la gente, ¿no? La reacción de la gente, cómo se divierte, cómo se engancha, digamos, con las voces, con los instrumentos, con el estilo que estamos llevando nosotros. Tanto en el folclore como, bueno, en chamamé, tratamos de hacerlo lo más divertido posible, ¿no es cierto?, para la gente se integre, porque hoy en día entiendo que ha evolucionado mucho la música, en general el folclore, fundamentalmente. Hay muchas academias, como tú decías recién, hay chicos que están bailando, que antes no pasaba tanto, chicos jovencitos, gente grande, y todos se enganchan. Y si tocamos chamamé, baila el que sabe y el que no sabe también. Toca chacarera también, baila el que sabe y el que no sabe. Yo creo que había una evolución del folclore en general que, bueno, nos alienta casualmente a seguir adelante y a hacer la forma que lo estamos haciendo, ¿no?
0: Bueno, ahí un poco respondiste de lo que veníamos hablando con los chicos con respecto a esta evolución musical, porque claramente sos fiel testigo de esto, del crecimiento y de lo que hablaban, ¿no? De lo que la gente pide justamente, que es esto, que bueno, en cierta parte por las nuevas generaciones, porque es lo que nos queda. Sí, sí. A ver, no podemos ir contra la corriente, hay que adaptarse, en todas las cuestiones pasa lo mismo. Y justamente a vos te brinda tenerlo a ellos, ¿no? En cierto punto, porque me imagino que deben darle un poco de estas cuotas de ideas nuevas, innovadoras,
1: que quizás
0: a veces uno también se queda ahí en el tiempo.
1: Sí, nos pasa. Por eso por ahí no,

0: nos reunimos, charlamos sobre qué temas vamos a seguir sacando, qué vamos a presentar en el escenario, cómo vamos evolucionando, porque en realidad todos los escenarios son distintos. En los públicos hay una similitud en algunos aspectos, pero no en todos. Si vamos al norte, tiene un estilo la gente para bailar y para disfrutarlo. Para la sierra, bueno, con más razón. Uh-huh. Creo que tú lo has visto, en la zona de la sierra la gente baila y baila y baila.
1: No para de bailar,
0: no
1: sí,
0: pasa tanto en la zona del llano. En la zona del llano mira. No es tanto. Lo aprecian, lo aplauden, lo disfrutan, pero capaz que bailan menos que en la sierra. La gente, digamos, del lado del oeste uh-huh. y del norte son más predispuestos a divertirse.
1: Qué loco, ¿no? ¿Sí? Yo la verdad que es lo que puedo admirar siempre en cada peña o fiesta gaucha que uno va, es impresionante. Empieza un chamamé y la gente, la que sabe, la que no sabe, claro. Los chicos, los grandes, todos salen a bailar. ¿Sí? Eso yo creo que para un grupo que hace chamamé justamente es llenador. Como que bajás sabiendo que levantaron polvareda, que no les importó sí. nada, que tu música llega a ellos.
0: Claro, cuando uno nota que llega lo que estamos transmitiendo, cuando llega es una alegría para nosotros, lo disfrutamos. Disfrutamos que la gente pueda disfrutar, valga la redundancia, ¿no?
1: Bueno, y eso es lo que te vas a llevar siempre, ¿seguro? Jorge.
0: Seguramente.
1: Chicos, bueno, yo los voy a despedir, agradecerles por haber venido, agradecerles por este tiempo, la verdad que para nosotros así como... Es un ida y vuelta, pero realmente yo agradezco por su tiempo, por haber venido, estar y darle música a nuestra audiencia. Felicitaciones por la música, por todo lo que hacen siempre para Alta Gracia, porque siempre digo, cada uno de los grupos que están acá nos dan una cuota de buena energía. Así que gracias Jorge gracias por Yarabí. Y que sigan muchos años más y ojalá que sean muchas notas más que haya por delante. Así que los dejo con la música, yo me despido con la gente. Agradecerles a todos, obviamente, por haber estado en la sintonía de la 103.9, en 103 Stream. ¿Vamos con la música? Nos despedimos.
2: Llámamecito.